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0: las 9 de la noche compartiendo el bonus track aquí en la Suquía en el sábado espectacular. La cantidad de mensajes que hay es tremenda, tremenda, tremenda.
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0: Hola, buenas noches.
2: Hola, mi hermano Eduardo Mefre, de Tiburón, hombre y nombre de radio. Bueno, un saludo grande para toda la gente. Noche linda, fresquita.
0: Sí, señor.
2: Supuestamente a la madrugada el día en lluvia, qué sé yo. Cada vez les pegan a los programáticos, un día sí, un día no. Está como Eduardo de Chal. Cuando le preguntaron, se lo bajó mucho. Cuando le dijeron, bueno, hasta el tiempo. Y el único vez que le pegó bien el tiempo fue cuando dijo, hoy es noche buena, mañana es Navidad.
0: No, sí, no.
2: Quiero dejar un saludo grande, grande, grande para mi amiga Chuli, para Vivi, para Gaby.
0: Sí.
2: Y si me estás escuchando, porque mi amiga la Chuli sabe más, pero yo me acuerdo de un tema de los años 70.
0: Sí.
2: Con Rubencito Damoli. Si lo tenés ahí, no veremos triste y amargado. No veremos triste y amargado. No me acuerdo bien el tema, viste, pero es de mi época. Si lo tenés ahí en el baúl del recuerdo. No sé en qué año fue grabado, ¿viste? Capaz que Chuli, si está escuchando,
0: ver,
2: sé.
0: Pena.
2: Nos vemos, Eduardo Corio Durán, hermano mío, que tenga un buen fin de semana y todos los que vivimos día a día también lo tengamos para trabajar y, bueno, contento si los amigos se nos va el cos, vamos a decir. ¡Chau!
0: Vamos, Matute, el choripanero de los famosos, abrazo grande. Esperamos un cachito, a ver, a ver, a ver, a ver, a ver, a ver, a ver. Ahí Martín San Martín se le manda una salud a él y a toda su familia. A ver, déjame ver. Espera, espera, espera, espera, espera, espera, espera. Está lenta la compu hoy. Y eso que la reinicié. Espérame un cachito, a ver.

Tengo la versión de Juan Ramón que la hacía. No sé si se acuerda. Creo que después la hizo.

0: Paca de Rubén Damoli, un homenaje. ¿Dónde está? ¿Qué es esto?
1: Me gusta el jara.
2: Rubéncito Damoli, hoy recibirá tercer disco de oro.
0: A ver si tengo acá. Espera.

0: Vamos a ir más adelante. A ver, me voy más adelante, che, más adelante. No.
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0: Me parece que en este no está. Pero tengo otro, creo. A ver, pera, creo que.

0: perdón por la pregunta. ¿Murió Rubén Rada? Ah, no sé nada. Espera que busco acá, che, a ver. A ver, a ver, a ver, a ver, déjame lo chequear.
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0: ¡Eso! El músico uruguayo Rubén Rada se encuentra vivo. La noticia reciente sobre el fallecimiento de Rubén Rada corresponde al histórico excombatiente de la Guerra de Malvinas y presidente de la Federación de Veteranos de Santa Fe, quien murió este sábado a los 63 años. Ahí está, ¿eh? Bueno, ahí está. Entonces no es el que... Es otro Rubén Rada, chicos, ¿eh? ¿Qué más tengo? ¿Qué más tengo? Ahí ponemos algo de Rubencito Amoli.
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0: ¿puedes,
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0: le comieron el gato del mono en vivo, alguna versión tuya exclusiva? Soy Emi de Los Paraísos. Le comieron el gato.

0: A ver qué versión tengo por acá. Si esta es, porque están todas tituladas con el título El Gato.
1: A ver, para. Para la barra fuerte, alucínate. Sumarán. O se retiene más así. No, nunca más Güemes. Ahora Alta Córdoba. La gestica de Alta Córdoba. De Corral de Palo.
0: No debe ser
1: eso. La banda. Joffre para la oreja.
0: No, este no es. A ver, este otro. Ahí está. ¿Quieres ver esa otra? Sí, no, esta me gusta más.

0: que pasar un tropezón el manda más de parte de Laucha, Maldonado.
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0: A ver, un tropezón no es caída. Ahí está también en vivo. Los voy a separar en bloque a los de la Mónaco, hay muchos pedidos, ¿eh? Digo, ¿cómo estás? Acá arrancando la venta de choripán XL. Escuchándote, un abrazo gigante.

0: Edu, ¿cómo andás, papá? ¿Todo bien?
1: Excelente.
0: Hermano, la música como siempre, te vengo escuchando, te escucho todos los fines de semana, por ahí no puedo mantenerse siempre, porque estoy por ahí, la mano en el volante, en el laburo, lo poniendo en el bondi, pero excelente programa como siempre. Te voy a pedir esta noche algo de Sabroso, algo de Licha, algún enganchadito que tenga de Licha, en algún beat de retiro, algo viejo. Si puede ser que tenga el tema Por Tu Silencio y algún enganchadito más. O cualquiera, o no sé, de eso engancho violento, de Sabroso, qué sé yo.
2: Escucha.
0: Necesito pronunciar su nombre, algo de eso, así, algún enganchadito que tenga todo eso, ¿no? Bueno, el abrazo de Edu, excelente programa como siempre, y al venir Nahuel.
1: Ya van a venir unos enganchaditos. Vamos, Nahuel, gracias por estar.
3: Hola, Edu, querido, ¿cómo andas?
1: Master.
3: Te habla Fernando, el taxista de Villa María.
1: Hola, Fer.
3: Que tengas un buen fin de semana.
1: Gracias, Fer.
3: En el taxi trabajando, día lluvioso por acá. Me gustaría escuchar, Edu, para más tarde.
1: A ver.
3: Algo de Roland con Cushing. No sé si tendrá algo en vivo de eso, Edu, querido. Un abrazo.

0: algo por ahí había de Roland en vivo, ¿eh?
1: Hola, Eduardo, ¿me puedes pasar un tema de Indiciso Márquez? ¿Ella?
2: Soy Caro de Malagueño.
0: Hola,
2: escuchándote como todos los fines de semana. Que vamos, tengas un excelente programa.
0: Vamos, Carito.
2: Pásame un tema de Pelusa, puede ser. Y vamos, Argentina, que mañana ganamos.
0: Bueno, Carito de Pelusa.
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0: Oh, mira lo enganchado que tengo acá. Escucha, escucha, escucha, Carito. Así empiezan, ¿eh?
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5: Hola, Eduardo Barrio Durán, ¿cómo anda, papá? ¿Cómo anda usted? ¿Todo bien?
0: Excelente.
5: Aquí estamos haciendo un poco de tarea, Eduardo.
0: Y bueno,
5: muy bueno el programa, hermano. Pónganse algo movidito, hermano. Te mando un abrazo.
0: Vamos, Claudito López, el plomero de los famosos.
6: Un
0: abrazo grande, Claudito, haciendo la tarea de la facu, bien ahí. Vivo a full escuchando la radio con el loco Dani de Matienzo. Te puedes pasar, la piba llora.
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0: Acá Jeta le manda un saludo a Gaby de Río Ceballos, bueno.

0: mi nombre es Radio Edu. Edu,
1: sí.
0: Te hablo Ococha.
1: Ococha.
0: Hace un temita de donde Carlito, cuando estaba en la zona, si tal, que cumple 31 años. Ah, la banda.
1: La banda de Carlito.
0: Si tenés algún envío, Edu, Marta, la hermano. Gracias.
1: Oh, me les gusta pedir los temas en vivo, ¿eh? A ver, la banda de Carlitos, año 2004, en la zona.
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1: El queso cantaba ya cantaba en la zona este tema. Escucha.

0: le voy a enganchar el otro que decía.
1: ¡Vamos, noche zona! ¡Sigue! ¡La banda de Carito Doce! ¡Vamos con las palmas, palmas, palmas!
0: ¡Ay, nomás! ¡Ya viene completito! Ya viene.
2: ¡Hola, Edu! Muy buenas noches, jornada doble quinta para vos.
0: Igualmente, Mate.
2: El taxista, estamos trabajando y como siempre, y como todos los días, la Suki, a la gran compañía. Te puedo pedir unos trámites al loco Amato y decir al loco Amato que ya le afloje las vacaciones. Estoy pegando unos embales los viernes, lo que no hay en el clásico de Atenas, vuelve, loco.
0: Bueno, viene ahora.
2: Mi pueblo tenés.

0: cachita para que los haga felices. Nada, no se quería bailar en un lugar, no había un solo lugar decente para ir a bailar. Es el pedo. Los clásicos de Atena con el loco son los mejores.
1: Viene ahora.
0: Ponete unos enganchaditos, sí, loco, Edu.
1: Mira, viene ahora, pero después de todo el vueltón que tengo de música, va de nuevo. Lo voy a poner a pedido tuyo. Pero es tremenda la calidad y la cantidad de música que han pedido hoy, ¿eh? Hermano, pasate el tema, siempre creíste en mí, el rey del mambo. Un abrazo, Ariero Vertebrado, bueno. Sábado que nos queda por delante, nos quedan 3 horas y media, 3 horas 25, 2 horas 25 todavía nos quedan.

0: Fla, viene Amato, Fla, viene Amato ahora, ¿eh?
1: Ese tema que pide el oyente, no veremos triste, está por Sebastián, la exageradísimo 96, búscalo ahí, Eduardo.
0: Gracias, Edu, feliz sábado para vos. Yo molesto con el tema viejo ladrón de sueños, Dentitán, acá presente, la Maro. Maro, fui yo, viejo ladrón de sueños, ¿quién quiso ser tu dueño? Hoy está lindo para hacer ese tema en el karaoke más tarde, ¿eh? Los que tengan ganas de salir a disfrutar, esta noche estoy en la Ruta 20, ahí en Calma, la 1:30 arranca. Así que pueden llegarse a la noche, a la mejor noche de karaoke en Córdoba. Pero, para la Maru, lo vamos a poner dentro un ratito este tema.
2: Hola Edu, ¿cómo te va, querido amigo? ¿Todo bien?
0: Master.
2: Sí, taxista, saluda. Excelente programa, como siempre. Y conducido por quién? Por Eduardo Barrios Durán.
0: Muchas gracias.
2: Hombre y nombre de radio. Bueno, me gustaría escuchar un tema interpretado por el Nero Videla, el chévere, vivo, si puede ser.
0: ¿Cuál te gusta?
2: Un tema que no sonaba mucho, Ignora, Marcianita o La Computadora. ¿Puede ser? Así seguimos dando un matiz diferente esta noche hermosa que tenemos en el City Cordobés, querido amigo. Un abrazo,
0: Computadora, búscame la nena y déjame de ahora. Con vos. De acuerdo, no sé si lo tengo en vivo.

0: acuerdo, año 80 y pico era. Claro, nena celosa y la computadora venía. No sé si lo tengo, creo que no, creo que no.
1: Hola Edu, querido, ¿cómo estás, papá?
0: Master.
1: Buenas noches para vos. ¿Podría pasar un temita de La Mona, El Palo Enjabonado en vivo?
0: Suba
1: de parte
0: del
1: Daniel Borno para todos los choferes de Córdoba. Te mando un abrazo, papá.
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3: Hola Edu, ¿cómo andás? Te hablo Leo de Argüello. Escúchame, mi loco, ¿me puede pasar un tema de Sebastián?
0: ¿Cuál
3: de las rejas del parque?
0: Oh, pero no. Hoy no tengo lentazos. Mañana tengo lentazos. Hoy no. Hoy le metemos todo ritmo porque es sábado de la noche. Pero de todas maneras te voy a dedicar algo del monstruo Sebastián. Por ejemplo, ese tema que decía. Y va a venir enganchadito otro. Bueno, me voy a la música, chicos.
4: Gracias, Edu. Qué temazos del Toro Quevedo, por Dios. Qué temazos. Sueño contigo. Ay, Dios, qué temazos, por Dios. Me encanta. Me hace suspirar, volar. Ay, qué lindo. Me imagino lo que es esa sensación en vivo de estar ahí en un baile. Yo recuerdo los bailes del Toro Quevedo, pero los recuerdo acá en Río Ceballos, cuando venía. Y bueno, eso. Hace muchísimo que no voy a un baile, en realidad. Bueno, besos, abrazos, muchas gracias.
0: Por favor, Gaby.
4: Gracias, Matute, por su saludo. Que Dios lo bendiga mucho. Besos, abrazos, gracias. Gracias, Edu, al pirata de Malagueño, que siempre me sabe.

0: saludo en sus programas. Le agradezco de corazón, que Dios lo bendiga mucho. Gracias, ¿sí? Y gracias a usted por tanto.
1: No, por favor, por favor. Me voy a la música, pero antes les recuerdo que los que esta noche quieran pasar la previa del partido, o sea, viste que están, hay ansiedad, gente que no va a dormir, tienen esta noche el Deportivo, tienen Mágico Sueño del Alma, ¿eh? Mágico Sueño del Alma esta noche en el Deport. Para aquellos que tengan insomnio, que tengan ganas de hacer la previa de la selección argentina ya desde hoy. Mágico Sueño del Alma en el Deport. Vienen rompiendo los chicos, vienen creciendo día a día, ¿eh? Hace un ratito pusimos canciones y en el próximo bloque volvemos a poner. Ahora, ahora, ahora suenan las canciones en el bonus track de la Suquía. Cuando quieras.
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1: arriba. 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

0: minutos de las 10 de la noche. Comenzando a transitar la tercera hora de programa, chicos. Hola.
1: Buenas noches, Eduardo. ¿Cómo estás, hermano?
0: Hola, Master.
1: Acá te hablo del taxi. En la City Cordobesa. Che, hermano, ¿puede ser algo de... Te quiero programar.

0: programa algo de del Calandra, de la banda 21.
1: Dale.
0: Algunos temitas de él, un enganchadito así, cortito y el tiro. Puede ser, hermano.
1: Pero cómo no.
0: Bueno, Edu, que tenés buena noche, buen fin de.
1: Hay que ver si llegamos con el tiempo, pero yo lo dejo acá en la lista. Mira, escucha.

0: vamos a decir otro acá también.
1: Esto se llama Más Feo Que Yo.
2: Hola, Edu. ¿Cómo estás?
0: Excelente, excelente, excelente.
2: Puede ser unos temitas de cachumba. Por fin. Bueno, Miguel.
0: Vamos, Miguelito, los

0: mirá lo que tengo acá, mirá lo que tengo acá.
1: Buenas noches.
0: Puede ser ese. Ahí voy a poner un enganchadito, ¿eh? Eduardo Barrios Durán, siempre lo escucho los fines de semana, puede ser. Temita de Sandro Gómez, en Trula, creo que se llama Ceniza de mi corazón. Soy el Leo de la Villa, bueno, cómo no.
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0: Locura del LBC, ya viene.
3: Hola, Edu, querido. ¿Cómo estás, hermano?
0: Master.
3: Acá haciendo el sábado.
0: ¿Qué haces, Gómez?
3: El Uber con bonus track al palo, como siempre.
0: Bien, ahí.
3: Quería pedir algo de Claudio Toledo y Tano Romero. Esta noche hacen la batalla y me voy a quedar con las ganas de ir a ese baile. Baile de son. Pero bueno. Y nada, acá estamos re manija esperando el domingo.
0: Bueno,
3: nada, eso nomás.
0: Bueno, por ejemplo.
3: Un saludo grande y bueno, mañana te cuento cómo termina el cuerpo este. Saludos, Edu.
0: Gonza, querido, escucha. Va a venir primero.
1: Digamos que esto sigue. Digamos que esto.
0: Ah, creo que viene enganchado este. A ver, para. Sí, voy a poner primero y qué de mí, después baño de luna. Enganchadito para vos.
1: Digamos que esto sigue. Digamos que esto, esto. Sigue.
4: Hola, Edu, querido. Edu.
0: Sí.
4: Pásame el tema de Sebastián de los cuando canta los boleros, por favor.
0: Pero eso mañana tenemos lentazos.
4: Dale, que tengo el fernet acá.
0: Hoy es sábado.
4: Hola, Edu. ¿Me puede pasar del viejo arruinador? Siete son las mujeres para uno. Siete son las mujeres. Dale, papá.
0: Bueno, escucha. Mañana ponemos lentazo, porque hoy como que es sábado le metemos alegría, frenesía a la noche. En vivo, en un ratito va a sonar, ¿eh?
4: Hola, Edu, matador, ¿cómo estás, papá? Soy el Ariel del Yape. ¡Ay! ¿Cómo se vio tú el cañón, mi hermano? Estamos acá con Subo tomando un comelio, haciendo los previos para ir a ver el profe Marcos Bainotti. Te iba a pedir si me podías pasar el tema de Bainotti, el tatuaje.
0: Bueno.
4: Un abrazo, matador.
0: Ningún problema. ¿Qué selección musical?

0: noches, Edu. ¿Cómo le va, querido hermano?
1: ¿Cómo está, Master?
0: Vamos a hacer un ratito, sábado de noche, y después se lo acompaña el gaming, el Jan. Mágico sueño del alma.
1: Sí, señor.
0: La mejor de los éxitos, chicos, vamos, ya saben, ya la familia presente. Está bien, Tachero.
1: Gracias. Justamente, anticipo de lo

0: va a ser esta noche en el Deportivo Mágico Sueño del Alma. Ahora suenan en la noche del Bonus Track. Escuchá, esto va a sonar en un ratito en el Deportivo Mágico Sueño del Alma.
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esta noche. Todavía no dije el grito de las chicas solteras. ¡Hay chicas solteras! ¡Hay mujeres virgen! Gracias, loco de corazón. A ver si se acuerdan de esto que dice...

0: Aires, somos el cuarteto ahí. En vivo transmitiendo para la CAPI, para todo el conurbano y la provincia. Muchas gracias.
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0: de Damiano. Lástima si no, los dos, bueno. Vemos el tiempo. Hola.
1: ¿Qué tema, por Dios, Edu? ¿Qué tema? Acá toda la gente me está preguntando, ¿quién es? ¿Quién es? Yo le digo, Rubensito Damoni. Hay mucha juventud que no sabe quién es ese tema. Edu, le deja un saludo acá a toda la gente que está esperando para llevarse un súper, súper choripán de Matute, para que sepa que somos amigos.
0: Sí, señor.
1: Más que amigos, como hermanos.
0: Sí, oye, señor.
1: ¿Será verdad? Así que acá está toda la gente presente.
0: Vamos, mi amigo Matute.
1: Sí, que somos muy, muy amigos.
0: Sí, señor, es verdad. Somos muy amigos hace muchos años, Matute, querido. Así que le mando un abrazo grande a toda la gente que está ahí buscando su choripán en Barrio San Martín. Hola.
2: Qué precioso el amigo del programa. Excelente.
0: Muchas gracias, muchísimas gracias, Nelson Clemente.
3: Temazo, ¿qué pasaste, chino? ¿Cómo me desbloqueaste 24 horas grabando con ese tema? Grande, grande.
0: Manza, querido, te mando un abrazo grande. Y no saben todo lo que viene ahora de música que han pedido ustedes, ¿eh? Pero antes los quiero invitar porque esta noche en el Deportivo se presenta Mágico Sueño del Alma esta noche. Para los que no puedan dormir esta noche por la ansiedad, mañana se viene la final de la Copa del Mundo, Argentina y España. Tengan ganas de salir, los invito esta noche al Deportivo con Mágico Sueño del Alma. Dani Emi esta noche, poniéndole

0: canciones pedidas y programadas. Han armado un track list espectacular ustedes. Los temas que han pedido no tienen desperdicio. El sábado de Córdoba tiene algunos tracks en la subguía.
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0: amigos, buenas noches para todos, bienvenidos. Un gusto grande para nosotros estar por primera vez en el especialísimo de Atenas. Muchas gracias por venir esta noche. Que la pasen bien, que se diviertan con nosotros. Por tu silencio, bella idiota, por fuera y por dentro. Los temas elegidos para abrir la primera parte de la noche en el viernes especial de Atenas. Muchas gracias por venir. Cuando salíamos nos fijamos algunas metas nosotros. Antes del año y medio, tocar en 3 clubes de Córdoba. En 2 ya lo hicimos. El tercero en Atenas. Se puede acabar mañana la orquesta. Sueño cumplido, muchachos. Felicidades para esta hermosa banda que nos toca en toda la República Argentina. Gracias a Dios, trabajo no nos falta. Muchas gracias por apoyarnos esta noche. Para nosotros es muy importante que hayan venido. Que la pasen bien. Disfruten de nuestra música.
1: Perfecto.
2: Para Gary, con todo corazón y para todos ustedes, este viejo cuartetero, ¿eh?
1: ¡Fuerte el aplauso!

0: aplauso para Gary, que lo está escuchando. Gary, muchísimas gracias.
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0: lugar que ustedes han elegido y que han propuesto para este sábado aquí en La Suquía.
1: ¿Cómo anda, señor Eduardo Barrio Durán? Un gusto saludarlo.
0: Hola, Marquinhos.
1: Hombre y nombre de Ramos. Eduardo, te pido, si no me molestia, intenta la fiesta con todo el toro Corvalón que hacía dúo con Amato.
0: ¿Sí?
1: Esa mujer. Bueno, te mando un abrazo grande. Saludos como siempre, bueno, Marquinhos de San Rafael.
0: No va a entrar Marquinhos hoy. No sabés, por lo menos tengo 20 temas y tengo media hora para ya terminar el programa, ¿eh?
2: Sos un crack, Edu, querido. Qué temazo, por favor. Acá haciendo la previa para el partido de mañana.
0: Vamos, Tere.
3: Qué material, Edu, querido. Sos el uno.
0: No, gracias, por favor.
4: Hola, Edu, ¿cómo estás? Buenas noches. La verdad, tenía deseo de pedir algún temita de lo que me gustan a mí, pero nada, no, me quedo callado disfrutando de la música que han pedido los oyentes que antes han pedido y tu elección también es excelente. Un saludo para Matute ahí, mandando un saludo gigante, bendiciones, que sigan los éxitos, buen regreso a casa.
0: Esta noche, mágico sueño del alma en el Deportivo, esta noche. Para los que están con ansiedad, que no van a poder dormir esta noche, los invito esta noche en el...

0: cenar al bar y todo, ya con audio. Paso el audio ya. Con eso ya. Bastizo. Demasiado. Un abrazo grande, Barto. Espero verte pronto.
1: Gracias, Marquiño, querido. Gracias, Marquiño. Le voy a poner un par de canciones más.
2: ¿Qué onda, Eduardito? Barrio Durán. ¿Qué onda, hermano? ¿Cómo estamos por mañana?
1: El 11-22.
2: El 11-22.
1: Con ganas que llegue.
2: Abrazo a toda la banda. Que anda cuapo en el taxi.
1: Vamos, 11-22. Escuchen los temas que han pedido ustedes en el Bonus Track.
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5: Últimos 6 minutitos de la noche de Bonus Track. Comenzamos a despedirnos de este sábado espectacular.
6: Buenas noches, Eduardo. ¿Cómo andas, querido? Eduardo, ¿me podés poner el tema de Diosito Ramón? Con Gary.
5: No me queda tiempo ya.
6: ¿Podés ponerme? Vamos a Argentina mañana.
5: Vamos a Argentina, sí. Sí, señor. Bueno, mucho interferencia en el mensaje. Pedímelo mañana, porque ya no tengo tiempo, ya me estoy yendo, ¿eh? Me acuerdo cuando iba a la zona con el LBC, dice Tere Juárez, güey. Saludos,

super bailable de los sábados aquí en la noche de su guía. No se despeguen de la sintonía. Mañana vamos a Argentina. Estaremos 8 de la noche para hacer el cierre de la semana con el bonus track del domingo. Que terminen muy, pero muy bien el sábado. Los invito. El final con Mágico Sueño del Alma esta noche en el Deportivo. Todos invitados a disfrutar la noche del sábado, la noche de Mágico Sueño del Alma. Se viene Omar.

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Desde este momento y hasta las 5 de la mañana, me permito, me doy el gusto, el placer de presentarles para todo el país que nos escucha el super, super, super bailable de los sábados. Omar Bustos, ese soy yo, para reencontrarme junto a ustedes en esa triangulación perfecta. Entre ustedes, la música y yo. Ritmo, magia, algarabía, baile, joda, toda una trasnoche espectacular que hace que en Córdoba y en el país comenten una vez más de que aquí es una verdadera fiesta. Esperando el partido mundialista. Claro está, muchos de los corazones de los 47 millones de argentinos están vinculados a ese tema. Con taxistas, remiseros, los que uberean, los que trabajan, los que descansan. Ya estamos llegando. Ya estamos comenzando. Chicas y muchachos, señoras y señores, que suene.

la línea de fuego, la línea de la felicidad. ¿Cómo están? Muy buenas noches para todos, señoras y señores, gente linda. Tras noche espectacular que, sin lugar a dudas, nos lleva atrapados en ese deseo.

un gran papel, pero queremos medirnos con el triunfo, no nos queremos quedar con pocas cosas. Ya está arrancando el super bailable de los sábados, cita indiscutida con la felicidad. Para que sepan lo que es bueno a esta hora. Claro, la 965 Mar Bustos, ustedes ya me conocen, ese soy yo que me permito, como decía, en el arranque del programa, abrazarles con alegría y con entusiasmo, abrazarles con amor, el amor que siempre nos prodigamos ustedes y yo a lo largo de tantos años en el aire de su Kia 96.5, en su señal de internet que nos permite llegar a tantos y tantos lugares, www.sukia.ar, y por supuesto con ustedes, con toda la gente que se quiere contagiar de alegría, no solamente con

0: participando en otras noches. 3512-15-0965. ¿Lo tenés al número? Dale, anotalo, agendalo, para que me mandes mensajito escrito, cortito, ahí nomás, cortito. Todo el mundo ya es veloz con las manos para todas las actividades. 3512-15-0965. El WhatsApp de Radio Suquía, facebook.com. Con felicidad se nos anuncia el Facebook. Omar Busto, locutor nacional. Allí les puse esta mañana la placa, el flyer, para que supieran que, por supuesto, esta noche tenemos fiesta, esta noche tenemos encuentro. Instagram.
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0: Arroba Omar Busto, locutor. El abrazo gigante a todos los amigos que desde temprano me han escrito a las redes sociales. No son pocos, por supuesto. Batata Roja, sí señor, sí señor. Ahí escuchando y compartiendo el programa. Arriba Batata, cariños grandes para usted, para toda su hermosa gente que acompaña y sigue a Omar y su guía. Néstor Monge, también un cariño enorme en el día de su cumpleaños. La querida Betania Moreno, que está pero súper ansiosa, me dice: Omarcito Busto, esta noche te espero. Estaré con todas las ganas, con toda la alegría. Quiero sentirme feliz, quiero sentirme plena. Bueno, este programa se lo va a conceder. Mauro Santillán también, el abrazo grande. Matías Moyano en la sintonía del programa. Sí, vamos por Argentina, mañana y siempre. Quiero pedirle algún tema, Omar, desde Piti Burúa. Ya estaremos, por supuesto, seleccionando. ¡Vamos, Matías! Que hemos arrancado el programa con todas las ganas. Adriana de Barrio Renacimiento. Nelson Clemente de Morteros, provincia de Córdoba. A toda la familia. Liliana Rosa Toya. Lucía del Valle Clemente. Toda la familia Clemente. Un abrazo gigante, por supuesto. Mario de Barrio Primero de Mayo. Sí, también la Yeye de Observatorio, me dice: Omar, realmente te estaba esperando. Gracias, gracias, gracias.
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0: Cristian Muririgo, el Cristian de San Nicolás. Gracias, amigazo, siempre por ese apoyo, por ese cariño, ese afecto de tantos y tantos años. Robert Torres, también el tiburón, Andrés en Locomapa, en

0: ritmo. Arranca el Super Bailable.
1: Todo listo. Todo preparado. 3, 2, 1. Comenzamos.

0: potencia auditiva de Omar y Suquilla, Martencho Gonzalito y su dupla Alberdiano. Bienvenidos a los dos. Marcelo Miguel Aguirre, amigo mío.
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0: Excelente programa, Omar.
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0: Sí, señor, gracias.

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1: ¡Mueve!
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1: ¡El Tano el F! En la zona de barrio Villa Libertador, Omar llueve a esta hora. ¡Así me lo dice!
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1: ¡Un desacatao de la trasnoche! Espera que arranque el programa
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pero no afloja. El Maxi de Malvinas en la sintonía. Y Cris, que no le deja abrir una cajita más. ¿Cómo es eso? ¿Cómo es eso? Hermano mío, bienvenido.

0: Arma la vuelta, que seguimos bailando. Super bailable con Omar Bustos. 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
1: ¡Vamos, Omar! ¡Es lo que!

0: Omar en su guía, en conexión con la alegría.
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0: este temazo
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0: para el Lian Cepeda,
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0: el hijo del Maxi de Malvina, te está escuchando.
1: Ya,
0: vamos, Lian, todavía. Gracias por el saludito de esta mañana.
1: Oye, sí.

por los recuerdos, pero él lo ha hecho realidad una vez más. Un pobeleado a esta hora, equipo y música con Omar y su guía. Carlos. Carlito el Pa, el amigo del genio, y Yanni.

temazo, por Dios, qué temazo. Arrancó el programa con qué locura. Un super éxito, sin lugar a dudas. De eso se trata el amor. Temazo, en la voz del Chino. Ulises Bueno, sin miedo a nada, versión 2026. Bonitas, de

0: bien cantado. Taca, taca, taca, taca. Dale que va con mi dojo. Divina tú, tu amor me duele. Carlitos en la Mona Jiménez. Ella, él, abusadora. Y pegadito al máximo late, Damián Córdoba. Junto con la Karen Alto. Otro temazo, por supuesto, que jamás, jamás pasa de moda. Cada vez gusta más, más, más.
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0: Tiene que sacar el maxi, ¿eh?

0: la dupla. ¡Qué química que hay en el escenario de ambos, eh! Es una locura, una locura. Señoras y señores, vamos. Estamos en la 038 en la República Argentina con todos los amigos de Córdoba, del país y del mundo. Están siguiendo el Super Bailable de los sábados, que somos un montonazo a esta hora. Yanni de Barrio, Primero de Mayo, Cariños Grandes, Matías Brito, Omar. Un mensaje para Paola Claros de parte de Matías, que le mando un beso gigante. Te está escuchando. Debería estar prohibida como en tema de trulas, ¿eh? Lo pusimos la semana pasada en Históricos de Alta Gama. ¡Oh, qué gustazo que nos dio! No me digas que te lo perdiste porque... Te vas a arrepentir, te vas a arrepentir. Estuvo tan bueno Histórico de Alta Gama que me llegaron después comentarios durante la semana y me dicen, Omar Busto, dice, impresionante lo que hiciste anoche con ese momento. Sí, fue una preciosura, una preciosura. Y hablando de saludos y amigos, a esta hora quiero mandarle un abrazo muy especial.
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0: 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Para un gran y querido amigo,

placer, qué placer que nos dimos de charlar de música y de tantas otras cuestiones. Así que, Carly, te mando un abrazo gigante. Gracias por haberme llevado, pero principalmente de la impresionante conversación que mantuvimos en ese momento.

momento que está esto, por Dios. Más saludos y mensajes, escuchando y compartiendo el programa. Mi querido amigo Miguel Ángel Díaz en el Recreo Catamarca. Gracias, gracias con el corazón también. Otro que se ha sumado, un cariño enorme. Y lo nuevo de Monada, terapia para

0: Estamos mensajes que arden en el facebook.com Omar Busto, locutor nacional. Instagram, arroba Omar Busto, locutor. Me dice la Marcito Busto, qué impresionante el ritmo del programa, Mario de Barrio Primero de Mayo. Gracias, gracias hermano, muchas gracias. Me dice Matías Brito, Ariel Flores desde Yapeyú. Un abrazo gigante también escuchando el programa y compartiendo arriba todavía. Muy especial para la chancha, para Roberto Romero en Barrio Bajo, perdón, que deben estar escuchando seguramente. Un abrazo para él, para su mamá Johnny, para el hermano Derek y toda la familia.
1: Payaso
0: Odina Turchetti, escuchándolo y esperando el feliz cumpleaños. La Turchetti estuvo ya celebrando, creo que los 58, una cosa así, ¿no, Turchetti? Bueno, no vamos a estar con el tema de los números, porque no podemos jugar a la quiniela. Pero sí, la queremos saludar en nombre de todos los que hacemos el Super Bailable.

Buenos Aires desde Villa Allende. Omar con el Super Bailable. Los temas de Loco, de Nico, de Qué Locura. Lo nuevo del Ferre de Zacatao. Realmente es una preciosura.

0: lo tenemos en Super Bailable. Luego tenemos el gran día. A no perderse, ¿eh? A no perderse ni un minuto. Tere Juárez, por aquí me dice Omar. Te quiero mucho. Te extrañé muchísimo. Tere, un abrazo. Una semana. La semana pasada tuvimos programas, ¿sí? ¿Se acuerda, no? ¿Qué programazo que nos mandamos, por Dios? Y ahora esperando a la selección argentina como debe ser.
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0: Paola me escribe. Omar, la manda del 23. Guachi, Ludmi, Gaby, Cucusa, El Chin. Un tema del loco, porfa. Besos, gracias. Pero por supuesto, viene el loco en un ratito nada más. Viene el loco Amato completito. Para que bailemos, para que disfruten.

saludos y mensajes. Andrea de Barrio Panamericano, un cariño grande, Panamá. Uy, uy, uy. Marisa me dice, acá estoy, rey, acá estoy. Bien, bien, bien, tesoro. Besos enormes, no me podía faltar.

0: preparando ya los próximos temas.
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0: Depredadora, depredadora. El temazo, por supuesto, sonando aquí en el programa. Sí. Preparando los próximos temitas, vamos. Yanina de Barrio, Primero de Mayo, un cariño grande también para vos. Qué cosa de locos, es una preciosura. La inmensa cantidad de mensajes. Pablo IPB Argüello. Aguante la selección, Omar. Aguante la Mona Jiménez.
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0: para la familia Vivas, un cariño grande.

familia viva. Se presente como siempre, Pablo. Un abrazo para vos, para toda tu hermosa gente, che. Por todos lados, cómo se escucha este programa, el Super Bailable. Omarcito Busto, me dice Fabio Díaz. Gracias, Fabio. Un abrazo para vos y para todos los tuyos. Recuerden los mensajitos escritos en el 3512 15 0966.

las noches, señoras y señores, pero ideal para escuchar radio. Sí, para aquellos que se van preparando para salir a bailar, la compañía justa. Y para los que se quedan conmigo, no saben lo que tenemos. Por aquí, Carlos Zapin, Zapin Albarracín. Un abrazo, todo listo para mañana. Omar festejo, cumpleaños de la mani y de mi hijo. ¡Uy! Todos los festejos juntos, che. Zapin, un abrazo gigante, vivo de la heladera que está. Obviamente, preparado. Dice, está

Lo nuevo, Euge Quevedo y G-Sony. Esto se llama Voy Vagando.

están cayendo algunas gotas en la zona sur. Valparaíso y circunvalación. El Loco Mapa y su compañero el Loco Fabián Pinto. Che, dos locos juntos, No es mucho. Loquito Mapa, estoy estupendo. Mejor imposible. Para venir a estar con ustedes y disfrutar esta fiesta mágica en la radio. La

aguante con Anita. Omar, un abrazo gigante, bailando con Para Siempre. Damián Córdoba, la conquisté. Gonza, qué grande este amigo que quiero.

impresionante, impresionante. Claro. Euge Quevedo, la LBC con G-Sony. Suena muchísimo en Pasión de Sábado, ¿eh? El programa de ser de los Serantoni. Con Voy Vagabundo, Cachumba, Dime, Dime qué quieres. Y con Mi Sangre escribiré un poema. Ángela Leiva y Qué Locura con Ahora, que es un temazo. Y este es el otro corte que realmente va a ser un suceso. ¿Qué quieres de mí? Aunque a mí en lo particular me gusta.

0: De eso se trata el amor, ¿eh?
1: Sí, sí.
0: Es muy fuerte, muy fuerte, muy pegadizo.
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0: Luego llegamos a Mágico Sueño del Alma, el que te amó y el despertador, con la voz de Gian Rivarola. Y Amato, no meta la mano, Lambada, que será el San que tan.
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0: Vení, vení, que tengo saludos. El Gonza Vallejo, el Gonza. Me dice Marcito, dedícamele ya que estás con Damián Córdoba y con todos los conjuntos, un pedacito de Para Siempre. Con ese tema la conquisté a mi señora, Anita. ¡Qué lindo, che! A ver, dame un segundo, que ahí lo tengo, ahí lo tengo. Cortito y al tiro para que revivamos ese momento.

está con mucha sed a esta hora y me lo ha pedido, me dice, pero complaceme, con el cutibiri del Loco Amato. Claro, es un exitazo, un histórico, el Tano LF que me lo estaba pidiendo, su

0: temazos, temazos en el programa. Vamos con todos los mensajes y saludos, señoras y señores, que vengo no atrasado, atrasadísimo. Esto es el super bailable de los sábados, en la trasnoche espectacular de su Kia.
1: 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Sí, vos. 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
0: Abrazos especiales a la dupla para Lucas y Bauti. Los muchachos que están en la sintonía del programa. Un abrazo, hermano.

Cristian, carísimo, me dice Omar, estoy presente en el programa arriba, mi gran y querido amigo, carísimo. Yo le voy a buscar algo de Sebastián, que sé que él es fanático, como lo decimos habitualmente, porque le encanta, claro, qué mejor que darle con el gusto aquí en nuestro programa. Carísimo, Cristian, cariños grandes para vos y para toda tu hermosa gente que siempre acompañan y escuchan nuestro programa como cada fin de semana.

comienza como besito de suegra. Y este le voy a decir otro exitazo de la historia de Sebastián, por supuesto, el monstruo que siempre está presente en nuestros corazones y principalmente en nuestras memorias, con todas sus inmensas canciones.

te voy a decir. Omar, buenas noches para Tosiana y para empezar con la previa de la final. Enganchados del loco, me dice Mario. Arriba Mario, salió el loco Mato. Sí, pero siempre hay un poquito más.

0: Margarita Galandro Mar, me encanta escuchar el candombe cordobés cuando usted lo anuncia en la mejor radio. Y con el super bailable esperando, dice el partido. Arriba Estela, que se la quiero un montón, ya está,
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0: Con toda la alegría en su corazón, con mucha felicidad.
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0: Gerardo Forasiempi, el de Cocina, hace día, quinta sección, haciendo el aguante al genio. Gracias, amigazo.
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0: Más saludos a Marcito Bustos, me dice Adriana de Barrio Primero de Mayo. Poneme más y más y más de cachumba. Pero claro, amiga, que siempre tenemos aquí en el programa. Subilo, subilo.
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0: Se pierdan a las 4 de la mañana, históricos de Entregada. El partido va mañana a las 4 de la tarde. Es decir, que podemos escuchar todo el super bailable los sábados, nos metemos un sueño y nos reponemos. Claro, exactamente. Sí, sí, va tarde, o sea, va media siesta. Claro, tenemos tiempo para hacer super bailable con toda la alegría. Trini, para pasarme el tema de Argentina, se sienta en Trula, dice: hoy traemos la copa acá.

mi querido Carlito Luna, me dice Omar, aplíquele un correctivo a esa computadora. Sí, sí, sí, sí. Es la misma de todos los sábados, Pero hay momentos de que le agarre el ataque y después, bueno, y después no. Así que yo directamente ya no lidio con sus problemas, claro. Marcito Motos, es impresionante programa Chanchi de Malagueño. Excelente jornada laboral.

0: lindo de todo el país que nos están acompañando, que nos están siguiendo en la 965 y en suquia.ar.
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de barrio, Primera de Mayo. Maru, de Altagracia, Omar, un gusto oírte como siempre. Algunos de esos temas contigo en la playa de Seba. O cumbia del enamorado de Trula. Por cenar albóndigas con salsa y arroz. Uy, qué rico, por Dios. Las albóndigas son criminales en salsa, ¿eh? Sí, pueden ser también con puré. Sí. Gustos son gustos. Pero ella lo está haciendo con arroz.

0: Con Betania Moreno, ¿la conoce la Betania? Sí. Archi conocida. Ya va a salir el costurero para allá, Betania, ¿eh? Sí.
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0: Ah, no, no. Cierto que no usa vestido en esta época porque le hace frío. Bueno, Omar, saludos, mi sobrina.

Gonza, Gonza de Alberri. Gracias por el saludo, querido amigo. Bienvenido también al Super Bailable. Juan Carlos, prendido a todo ritmo. María Estela, Omar, escuchando como siempre el programa con tu grata compañía. Y vamos a Argentina todavía. Gracias, María Estela. Omar, Lucas, el Alberdiano Jiménez. Mensaje de la 016. Perdonen la demora. Sí, vengo atrasadísimo. Buenas noches. Junto a Martincho Gonzalito. ¡Ah! ¡Oh, qué dupla, por Dios, desde mi trabajo! Usted nos hace compañía, toda la guardia. Muchas gracias. No se ve de desacatado, si puede ser. Sí, no se ve. ¡Y chingón! Sí, un cariño grande, por supuesto, a ellos. Están escuchando el programa. Están disfrutándolo a full. Un cariño grande. ¡Qué cosa de loco! Por todos lados. Por todos lados, Super Bailable de los sábados. Ahí nomás, póngalo cortito y al tiro.

Refacín. Pasando la mano. Omar, yo viste en Barrio Ejército Argentino, de guardia hasta las 7. Bueno, el comienzo, con todo lo que usted ha puesto, dice aquí. Y con mucho ritmo. Está dando mucha sed. Un abrazo gigante bailando solo. Daniel, bienvenido.

0: príncipe. Y lloro. Es una locura, una locura.
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0: Datos proporcionados por el Observatorio Meteorológico de Córdoba. Córdoba capital, temperatura 13 grados 2 décimas, humedad 90%, viento del sudoeste 8 kilómetros en la hora, visibilidad 8 kilómetros reducida por llovizna intermitente, 13 grados 2, atención, está bastante fresca la noche, la máxima para hoy domingo 18 grados, para el lunes 17, 14 para el martes, 15 para el miércoles, 22 para el jueves, 19 para el viernes y el próximo fin de semana 18 grados la máxima. Es decir, que estamos en invierno. No nos hagamos tanto problema, por Dios. Claro. 1:00 a.m. 20.

0: que quiero cumplir con todos los mensajes. Estoy atrasadísimo. De las 12:20, Julio de Campo de la Ribera, mi amor Sabrina, haciendo la sobremesa. Felicidades y buen provecho. Un abrazo gigante, querido amigo. Allí está, comiendo, disfrutando y por supuesto con el super bailable. Qué mejor con Omar y Suquía. Cariños enormes.
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0: Carlitos de Arenales, tema de sabroso. Carlitos y Flama.

0: las bandas con Seisúa. Mensaje de las 04 minutos. Bienvenido a Ruedo Mar. Se te extrañó. Y yo vine la semana pasada. Sí. Yo vine la semana pasada. ¿Ustedes dónde andaban? Deben tener mensaje perdido. A los kiosqueros, gracias a Dios, trabajando a full con la onda mundialista, Omar, LBC, vamos a Argentina, por el queso como en el baile, un abrazo gigante, vamos Omar Ezequía, el Gonza, y por supuesto el Loco Vago, qué dupla, por Dios, los dos, infaltables.
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0: Omar, casi 50 millones unidos, solo el fútbol lo puede, vamos a Argentina.

0: Blanca, me escriben por aquí a la Furia de Fiat, a Leonardo Gudiño, alias Pancita de Ibeco. Estamos escuchando y compartiendo el super bailable de los sábados. Vamos a ver su día. Gracias, amigazo. Con la fuerza del corazón, Ariel Flores de Yapeyú, tomando un pomeleado con mi hermano enseguida. Nos vamos a ver a Bainotti. Te mando un abrazo. Sí. Gran vainazo de Bainotti, ¿eh? Sí, del profe Marquito. Como corresponde. ¡Oh! ¡Ahí nomás! ¡Póngalo!
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0: Junto a Morada.

atento, Gabriela. Argentina por Pelusa, para vengar a los jugadores de la escaloneta, para Gisela, Brisa y Andrea, Pablito de San Lorenzo,

0: larga. ¿Cuántos años ha cumplido? En la Torquete. Sí. Seba Cáceres, bienvenido. Hola, hermano. Feliz, super bailable. Tremendo ese inicio. Ya tengo sed de la rabiosa. No de la rebelde, de la rabiosa. Gracias, Sabón, por estar allí. Un abrazo gigante, Seba. Sentí, sentí. Larga, se hace la espera. Jumpy, son siete días.
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0: Es medio como mucho, ¿o no?
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0: Ya le voy a preguntar al pal, amigo del genio, ¿qué me dice?

allí los veo. Con gran alegría, como siempre, el Fleco, escuchando el programa, sí. El Fleco y, por supuesto, Sasha, el amor de su vida. Dice, ¿sabés con quién estoy? Y no está con Sasha. No sería una trasnoche completa, ¿eh? ¿O no? ¿O no? Cariño enorme, el Fleco. Roberto Carlos Romero, fiel oyente, Robertito.

cama, haciendo, dice, que sean menos las horas de ansiedad. Hasta las 16, que Dios quiera, la moneda caiga de este lado. Te mando un abrazo, Héctor. ¿Quién duda de eso? ¿Quién lo duda? Un abrazo gigante. Gracias, mi querido amigo.

0: cariño grande. El loco Bombardi, el Patty. Che, tanto tiempo que no sabía de él. Qué alegría, che.
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0: Martín Moyano es el negro. El negro Moyano. Buena madrugada, buena trasnoche, amigo. Que te hago el aguante y salud. Y vamos a Argentina con

preparando los próximos temitas. 1:37 Maximiliano Maidana, Mía, Alma, Brian, por supuesto los Maidana presentes como cada fin de semana. Cariños grandes para ellos. ¿Qué me pide Maidana? El tema de Lisandro Márquez. ¿Cómo podría ser de otra manera? Amiga del alma. Para Soledad Farías, la amo mucho. Maxi Maidana.

0: Wisman. Te estoy escuchando. El 1122. ¡Hermano! Gracias por ese cariño.
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0: ¡Ahí nomás!
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0: Estarán por allí Gustavo Martínez. Que le encantan los viscerales.
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0: El bombo Elio Rocha. ¡Qué programa, por Dios, como siempre! Tocas el cielo con las manos, volviendo de Buenos Aires a Córdoba. Con mi compañero Lucas González, el empresa, el turista. Con los nervios de punta por el partido. De punta Bogote. ¡Aló!

Edgar, me dice Omar, de la página social de la Mona Jiménez. Uy, cómo me están pidiendo la Mona, y eso que puse, ¿eh? Sí, eso que puse, pero ya traigo más, sí. Tenemos para todos los gustos en la trasnoche espectacular. No puede faltar. Matías de Palermo, en la capital de todos los argentinos, con la flaca María y entrando en modo mundial. Te pido algún tema de Cristian Abel Amato, salió justo. Tiquita, tiquita, un abrazo. El Mati de Palermo que estuvo los otros días por Córdoba. El Ricardo Congénito Reina, para la vaga de mi amiga que no quiere laburar. La canción de Dale que va, que se titula No voy a, a mover ni un dedo. No, yo tampoco. Pero sin embargo, no tengo que mover. Si no, no sale el programa.

0: preparando los próximos temitas, Jean Carlos.
1: Sí, que nos están pidiendo muchísimo aquí en el programa.
0: Me he venido con tanta música, con tantas canciones que quiero que

los muchachos de la parada de Ilia y Tránsito Cáceres de Allende, aquí en la ciudad de Córdoba, cerquita de la terminal, escuchando el programa. ¡Buen provecho!

cordiales al primo, dice el pulgón. Versión la han grabado nuevamente porque tiene algo de cachén y algo así. Corazón sin ganas, Iván Aguirre con Rosario.

0: el corazón no tiene cara.
1: Por supuesto, no tiene cara. Gracias a todos los mensajes que están ingresando y son un montonazo. En el 3512150965. 3512150965. Facebook.com, que me ubican como Omar Bustos Locutor Nacional. Instagram, @ Omar Bustos Locutor. Gracias también a todos con el corazón. Es impresionante. La audiencia, cómo acompaña este programa. La trasnoche espectacular, super bailable de los sábados.
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1: Enzo Cerezo le canta.

Amenacé, pero además, obviamente, una costumbre de tomar un poco comiendo una mandarina. Y sí, cada cual con su tema.

0: gente, si sos el más grande de todo, papá.
1: Si quieres vaya. Gracias, Claudio Arévalo, que está en la sintonía del programa. Qué alegría me da saber que está allí. Y los otros días me comentó de una hermosa noticia que va a ser abuelo, ¿no? Es lo que yo entendí. Sí, bueno, mi querido Claudio, cariños grandes.

0: Marcito querido, voy a ser abuelo, papá. Qué felicidad, che, qué lindo que lo digas vos,
1: Vos sabés una cosa, David, de barrio Primero de Mayo, ya lo estoy buscando el temita que me ha solicitado. Sí, en un ratito lo vamos a poner, quédate tranqui. Claudio, sí, me estaba acordando justamente, mira, entre tantas canciones en lo que uno va seleccionando, va hablando, va elucubrando, produciendo en el aire, y digo, sí, me acuerdo que él me comentó que va a ser abuelo. Sí, y digo, ya lo comento, ya se los digo, sí. Bueno, los otros días también un oyente me trajo una linda novedad de que está embarazada. No puedo decir el nombre porque me lo dio en exclusiva para mí. Es decir, que yo lo guardaré en archivo hasta dentro de un par de meses, cuando sepamos que gracias a la vida le estemos dando la bienvenida. Como corresponde aquí en el programa. Bueno.
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1: cual. Eso es lo que tiene nuestro super bailable de los sábados y los programas de Omar y Suquía. Siempre está la vida, de aquí, de nuestro lado, siempre transitando todos los temas y principalmente el cariño del público. Daniel Luna, hola, Dani Moon, desde La Rioja, M&M, escuchándote, grande Dani Moon. Mira, estaba justamente poniendo temas de ustedes, de los chicos de Sabroso. Vamos todavía, vamos, cariño.

con todas las luces prendidas, ¿eh? Sí. Carlitos Luna dice: Omar, sí. Trula se siente, soy argentino del mono. Un abrazo, dice palabra autorizada, dice para todas las noticias. Sí. Bueno, ahí está. Bueno, Yanni y Carlitos Luna. Yanni y Carlitos Luna van a ser papá. Es decir, ya vienen camino, ¿eh? Sí, sí, sí. Así que me han puesto súper contento los otros días porque es una gran noticia que se comparte. Y cuando a uno, yo lo veo de ese punto de vista, lo veo de esa manera, si me lo comparten es porque obviamente estamos haciendo comunidad, estamos haciendo familia. Y este programa se jacta de, aparte de hacer un programa que del cuarteto construye y enarbola una bandera, lo más importante también es el sentido de familiaridad. Atravesando distintas generaciones, yo que llevo más de 30 años en este micrófono de su Kia, imagínense, hemos hecho una buena tarea y qué lindo tener tan buenos amigos.

se puede llegar a acabar es la bebida, si no ponemos más, ¿eh? Sí, sí, sí, hay que poner la bebida, hay que poner música, hay que ponerle ritmo a la trasnoche espectacular. Fabio Díaz, Omar, un tema de Pelusa, Oscar de General Busto, vamos, Oscarcito, te mando un cariño grande. Ya voy buscando que sea cortito y el tiro, algo del rey en nuestro programa que no puede faltar, sí, ahí nomás, cortito, no te vayas para...

Rocha de Villa Urquiza. Le dice, Omar, impresionante el programa trabajando en Villa Allende. Vamos, Bocha, temas de la Mona. Bocha, carillas grandes, cortito y al tiro, el tema de Creedence, Clearwater Revival. ¿Has visto la lluvia caer? El Rey Pelusa y...

0: los mismos.
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0: Vamos cambiando de tono y de ritmo en el Super Maidán de los sábados. Maximiliano Maidana, mi Alma Brian, toda la familia, los Maidanas, sí.

Noguera y Santa Fe. Como siempre, prendido el mejor programa de Córdoba, sin ofender. No, no reconociste la verdad. No hay ofensa alguna. Te mando un abrazo enorme. Javier, cariños para vos. Excelente programa, como siempre. Gracias, gracias, amigazo mío. Y nomás.

Damián. Omar, buenísimo, Damián Córdoba, te pido que la deje hasta las 7 de la mañana, Omar, te estoy escuchando. Arriba, amigazo mío. Gracias con el corazón. Gracias, gracias por elegirme en esta trasnoche espectacular de la radio. Gonza, que vos te querías ir a dormir temprano. No creo. Ahí nomás, cortito. Te pido que la dejes.

0: mochar.
1: Para todos los gustos en el programa.
0: Bueno, como la caricia.
1: Más saludos y mensajes, vamos, a todo ritmo que venimos atrasados. A ver, Adriana de Barrio Panamericano, gracias. Ale Martínez, desde La Guardia, acompañando al mejor programa. Gracias, amigazo mío. Semejante distinción y que estés aquí. Gracias.

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0: Para Yanni, que me lo había pedido.
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0: De Barrio Colón.

de los vertebrados, Amarte Mazo, el rey del mambo. Che, ¿dónde estabas? Escondido detrás de la roca. Gracias, amigazo mío. Che, del que no tengo muchas novedades es de nuestro amigo en común, ¿eh? Sí, se ha perdido, fuera de José Ignacio Díaz.

0: llegando de laburar, tomando un vinito mar, como cada sábado. Bien, bien. Algo de sabroso viejito. Versión como en el baile. Gonzalito de Atance. Gonzalo, dame un segundo. Que me voy sumergiendo en las canciones de la dorada. Traído para el programa. Sí, sí, sí, sí.
1: Éxito. Es verdad.

Cruz del Eje, Teniente Merlo, presente. Y me dice sobre el final, cambio y fuera. Ahí no más. ¡Qué capacidad de resolución! Teniente, ¿qué le está pasando? Teniente, por Dios, ¿qué le pasa a usted? Un abrazo grande para Donna Tanner, para Anthony, Daniel y Michelle. Hermosa familia, por supuesto. Arriba todavía. Mensaje de la 1:48. Más saludos y mensaje, vamos, que son un montonazo. Omar dice, sí, usted se lo ganó, hermano. Por eso lo escuchamos cada fin de semana. Gracias con el corazón. El Gaby, el tachero, me lo dice. Que se lo quiere un montón, Gaby. Sí, sí, sí, sí. Oyente de Añares.

Mario Roberto. Mario Roberto Benavides. Un cariño grande para esa hermosa familia. Ahí va. Alexis Branchi. Omar, saludos. Arriba todavía, amigazo mío. Mensaje de la 1:51. Alexis, se te quiero contar, amigazo. Más saludos y mensaje. Batata Roja, sí, le pido mil disculpas. ¿Pero por qué? Si no hizo nada, Batata. Sin palabras, señor, tras noche, sin palabras. Los otros días me había dado el mensaje, me lo dijo así, en criollo, digamos, a su sentimiento. Le digo, pero no se ofenda. No, no, no, para nada, le digo. No, no, no, usted exprésilo como le guste, ¿eh? Así que bueno, gracias, gracias, querido Batata. Sí, sí, sí, sí. Lo importante es disfrutar. Yo cuando me ponen un mensaje así con efusividad, con alegría, con algarabía, un mensaje explosivo, pero de felicidad, ¿no? De buena onda.

0: kiosqueros no les dan las manos para seguir vendiendo a esta hora. Es una cosa de loco por allá. Omar, querido, para mí y para Lore, mi corazón, Sergio Luna, Sergito, te mando un abrazo grande. Vamos todavía. Escuchando el programa y disfrutando. Sí, vamos todavía. Querido Sergio. Odina Turquetti, el tango que nos reparió. ¡Qué boquita, che! Le manden abrazo grande. ¡Vamos, Odina!
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0: Tomando su fernuco ahí todo.
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0: Lucas Roldán Omar, saludos para Furia de Fiat. A Leonardo Gudiño, conocido como Pancita.
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0: Temas de Monada, Miguel Ángel. Miguel Ángel, desde Recreo, Catamarca, está mundial el programa. Arriba, amigazo. Voy poniendo de todo, sí, de todo, de todo, de todo. Todavía no.

0: vías de comunicación al Rojo Vivo. 3512-15-0965, el WhatsApp de su Kia, mensaje escrito. 3512-15-0965.
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0: Andate a facebook.com, Omar Busto, locutor nacional. Instagram, @ Omar Busto, locutor. Andate un poquito por allá y mandame mensaje.
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0: Villa Allende, llovizna, Omar. Me dice Norma Aires, levanté toda la ropa de las hojas.
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0: Ejercicio me dice, agarra un olor a mufa. Ah, mamita querida, claro, no se la saca más. Hay que volverla a lavar. Hay que volverle a poner suavizante, perfumido.
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0: Vamos preparando 2 y 21. Estoy pensando en la cosa. Tenemos que largar el premio. Estaría bueno para un histórico acá nomás. Y cuando vuelva, ya de lleno, en el punto más alto del fin de semana, sin perder ni un solo segundo, porque si no, nos vamos a lamentar entre todos. ¿O no? ¿O miento? Más de uno dice sí, Omar. Sí. Ponga.

Marquito Andrioli, con muchas ganas de festejar el coso, me dice. Eso lo sabíamos decir por Alberdi, ¿eh? Luis Nati Bochira, Yamilé, el negro Chaca.

0: No se imaginan a las 4 de la mañana históricos de alta gama, ¿eh? Sí, esto es un adelanto, un adelanto. Sé que se van a quedar con mucha sed de escuchar más canciones del monstruo. No quiero perder nada. Cortito y nomás. Sí. Grabación esta del año 91, ¿eh?
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0: Ahí nomás. Este tema sonaba por todas las radios en aquellos tiempos.

0: Sergio Sol.
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0: Que se mide el premio.
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0: Michael Becerrito, ex banadero. Ahora estoy trabajando en la Coca Omar. Y después de dos, puedo escucharte, ya que estoy a la noche. Y a la misa que lo escuchaba era para estudiar. Muchas gracias y felicidades por tanto. Lo escucho desde cuando sabía grabar los bailes, dice, y transmitían los bailes de Trula en cassette, dice, lo sabía grabar. Poneme un pedacito, vete mujer de Amato. Es un tema que me trae muchos recuerdos de mi primer amor. Gracias por tanto, maestro. Un lujo de tenerlo los fines. Michael de Malvinas. Un abrazo gigante, Michael. Qué alegría enorme que me da lo que me estás comentando, ¿eh? Con el corazón. Muy agradecido, corre.

hermano. Tantos años. Aquí, Diego el Guardia. Cuapégate a las 7. Temas del amor, hay que salvar nuestro amor. El gran programa radial de todos los tiempos. Diego.

0: Milton Reina. Dos helados en la mano. El de la derecha y el de la izquierda.
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0: Para mí, para vos, para ninguno de los dos. Desde Santiago del Estero, Marcos Galván, desde las termas de Río Hondo.
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0: Johnny de Empalme, grande Omar. Gracias, Johnny. Bueno, señoras y señores, se viene el premio, ya mismo. Voy a leer todos los mensajes y agradecer. Anita la Pirata, con el jefecito Omar y mis hijos, Nicolás, Nubia y mi yerno Joaquín. Anita, no me digas que ya tiene yerno. Darío de los Vertebrados, la semana pasada que volviste te escuché.

0: Pero no pude escribir porque estaba trabajando. Bueno, Darío, en 2 minutitos. Ay, nomás, un mensajito. Acá estoy, qué sé yo. Aquí estoy, soy Darío, exactamente. No me toquen, soy Jordano. Negra Ceci me dice: Omar, buenas noches, saludos a mi marido, el Guacho Fer, a mi cuñado el Ale de Villa La Tablita, de parte de la Negra Ceci, un tema de Va Como Loco, viene ahora en el premio, sí, hermano, ¿cómo estás? Quiero que le mandes un saludo de mi parte a Keila Navarrete, a la más bonita, de parte de su querido, un beso para ella, gracias, pero por supuesto, ahí está, con un solo mensaje, uno solo. Ya está, porque yo lo voy a ver. Lo que vengo es atrasado, pero no me lo manden 5 veces porque con uno basta y suficiente. Si mandan 5, lo mismo que manden 1, porque si vengo atrasado no lo voy a ver ahí nomás. Claro, ¿me entienden cómo es la jugada? Así que calmemos la ansiedad. Guárdenla para los 90 minutos a las 4 de la tarde. Guillermo Bustamante, un abrazo gigante. Hay gente que no come el asado porque tiene miedo que le caiga mal al estómago, porque se pone muy ansioso. No, no, no. Hay que canalizar eso a través de otras vías que a veces lo saben comentar. No soy yo la persona ideal para decirlo, pero sí, sí, qué bien eso, sí, totalmente. Claro, tomando algo fresco, exactamente. Por ejemplo, Omar, para el corazón de Villa Salay, Francisco del Prado, de parte de La Chueca, ahí está enviado el mensaje. Gonza y Suba, impresionante programa, como siempre. Gracias a los que os quiero, Gonza y el Loco Agu. Te extrañé muchísimo, Omar, te quiero un montón. Te quiero más allá, pero siempre un paso menos que Gaby González. Tere Juárez, que es la presidenta del fan club del mencionado cantante y o artista. Yampi, una banda, Omar, impresionante programa. Chipón, temas de la Mona, Chipón y Ale, viene ya en el premio. Pablo, IPB Argüello, es una locura el programa. Gaby, el tachero, mágico sueño del alma, Omar. Sí, lo quiero apoyar, dice Alemi, con todo su adelanto dentro de la banda. Diego Moreno, gracias, hermano. No, a vos que estás escuchando el programa. Me dice, sí, me dice, congénito, sí. Dos helados. ¿Quién tomará el otro? El Fabi de La Calera, haciendo la guardia. ¿Qué tema? ¿Y quién es Omar? Gracias por todo. No, por favor, hasta las 7 de la mañana nadie se mueve aquí en la sintonía. Vamos, Pirata Alexis Los Granados, de parte del Pirata, para mi amigo Gastón El Chamullo, hincha perro del Pirata también. Vamos todavía, de Pirata a Pirata. Michael de Malvinas, sí, hasta las 7, Omar, al palo. Gracias, hermano, gracias por todo. He cumplido con los mensajitos hasta este momento. ¿Qué deben hacer ustedes ahora? Mandar nuevos mensajes en el WhatsApp 3512-150965, WhatsApp de Radio Suquía. Mensajito escrito, con uno es suficiente. 3512-150965. Pueden mandar muchos mensajes, pero no me repitan el mismo. Ajá, 3512-150965, facebook.com, me ubican como Omar Bustos Locutor Nacional, Instagram, @ Omar Bustos Locutor, Córdoba lo baila, el país lo festeja, aquí están, estos son los temas del premio.
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0: loco Tommy de la Calera, los guardias de Pelta, la guardia de Ópera Plaza.
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0: Marisa,

0: Gordo David lo habrán dejado salir del Moisés.
1: No.

0: tema para vos.
1: Es que es divino,
0: ¿Vos decís, negro?
2: Sí,
0: subilo, subilo, subilo.

Suquinha Areiras, em Locomoto. Para Horacio Díaz, que está en la sintonía.

el premio. ¿Dónde están los guardias?

0: Miranda, selección. Pero el premio, el premio es el premio.
1: Ramón Herrera, ¿a dónde andabas hoy?
0: Bienvenido, el Uli. Fondo blanco, hija. Odina Turquetti. Se está tomando todo el fernuco. Algunos puchos por ahí. Nunca un chicle de menta. Pero bueno, ¿qué le vamos a hacer? Con los 6-6. Las lombrices al hombro. Dieguito Juncos, don

0: éxitos de Malagueño, Andrés y Mario.
1: La última tanda de entrada nomás, así que atento al VIP, ya está completo. Y ahora es el momento.

0: es el premio. 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
1: Vamos Córdoba, vamos Villacente. Y ahora, escucha cómo suena en vivo.
0: A los que están timbeando, a los que están timbeando.
1: Para todo el país, vamos.
0: ¿Qué hora es? 3:36.

levantar todos ahora, con las manos arriba, podés filmar, saca celulares, porque se viene otro temazo.

0: las luces.
1: No van a cantar con el loco esta noche.
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1: Dice
0: Fernández.
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0: Está practicando en estos momentos. Elongación, se le quiere subir a los hombros. Pero no se ve. A los hombros, a su amado. Julián. Tengo que conocerlo a Julián. Es el novio de mi amiga. Con Nati Claudio, tomando algo a esta hora. La

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0: A las 6 de la mañana en Perdí.
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0: Bueno, pueden cambiarla, ¿eh?
1: Baile con baile.
0: Bueno, ya se lo va a pasar. Señoras y señores, qué premioso, por Dios, impresionante.
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0: Bueno, una locura la selección de hoy. ¿O no? ¿O miento? ¿Qué les parece a ustedes?
3: Una preciosura.
0: ¿Qué temazo que hemos escuchado en la selección sin corte, sin pausa, llamada El Premio? Punto más alto del fin de semana. Una verdadera locura en la radio. Carlito La Buena Jiménez haciendo Enhorabuena. Fugitivo, Me Muero Por Ella. ¿Qué hiciste de mí? Versión como en el baile. El Loco Mato, Adicto a tu Piel. Cuando seas grande, Pensamientos. Y La Gaita de la Cenicienta. Todos los temas en versión como en el baile. Una preciosura, realmente uno mejor que otro. Va como loco. No me debes ni te debo. La Mala, Como en el baile. La Cerrida, ¿Quién te dijo? Tema que está sonando por todos lados. Carita triste, super éxito de La Cerrida. ¡Qué locura! ¡Qué bonito! Intentemos, y de eso se trata el amor. Temazo, me lo están pidiendo a gritos. Monada, Terapia para Tres. Ese es un Joy Revolución. Como en el baile, Desacatados, No se ve. El baile del Poposao. Y Chica Hippie, ella que toma vino con... Ulises, bueno, ¿con qué más elegiste? Mi Gran Amor Prohibido, Como en el baile, Trula, y una sesión del Ángel Trulalero. Dale que va, Me Quedo Contigo, ¿Qué será de ti? Amar o morir, qué linda esa cumbia. Toda la vida lo he dicho en los distintos programas que he tenido y frente al micrófono de Radio Suquía. Ese tema, ¿Qué será de ti? El tema de Roberto Carlos, le queda al neno como trajecito. La Pepa Brizuela, Me Siento Tan Solo, será y aventurera todo.

0: cómo baila esa morenita. Señoras y señores, chicas y muchachos, el WhatsApp que no dejó de mandar mensajitos y recibirlos aquí en el estudio 2 de Radio Suquía. Gracias a todos, con el corazón, gracias por el aguante de cada fin de semana. Tratamos de hacer un programa que esté a la altura del gusto y la predilección de todos ustedes, que esté, por supuesto, como para puntualizarlo allá bien arriba, en los cuales malagueño Mar, para Alberto Jesús Luchina, y en los cuales estamos laburando en la panadería de malagueño, vamos todavía, Carmen de Villa Libertador. Buenos días, Omar, ya se lo extrañaba. Carmen, yo vine la semana pasada, hay muchos oyentes que me han escrito esta noche y dice, se lo extrañaba, yo estuve el sábado pasado. Sé que algunos no han puesto la radio porque estuvieron motivados por el partido. Después terminó el partido y yo apenas terminó el partido. O sea, los 90 minutos reglamentarios más el suplemento para poder lograr el descuento. Y después yo largué 0:45 y estuve toda la trasnoche. Eso sí, dos sábados atrás sí me tomé de descanso porque me hacía falta. Claro, sí, usted tampoco. No me dejan ni respirar. Ah, es mentira eso. Claro, pero el sábado pasado estuve. Carmencita, ¿qué estuvo haciendo el sábado pasado? Cuéntemelo. Gonza de Malagueño, Mar, ¿cómo estás, mi hermano? Acá estamos laburando en la panadería con el loco Ale, con Albert, Jesús y Luchuna. Un abrazo gigante, vamos todavía. Leandro el Cheto de San Nicolás. Lean el Cheto, un abrazo gigante, temas de Manolo Cánovas. Abrazo enorme. Luis de nuevo Urga, allí en la sintonía. Olga del Yape, buenísimo, Mar. Felicidades, realmente es una locura el programa. Gracias, amigo, por todo. La querida Olguita del Yape, que también la semana pasada se le acabaron las pilas. Tiene la radio con tres elementos. Digo, ya es momento que tiene que ser eléctrica esa radio, mi querida Olguita. Sí, no se puede gastar en pilas. No. Luis de Arroyito. Sí, Omar, el jueves y el viernes calorcito, como me gusta el verano, sí, pero todavía estamos en invierno. Elio Rocha, escuchando y compartiendo, sí. ¡Qué programa! ¡Animal! Elio siempre escuchando y apoyando. ¡Qué lindo! Gracias, hermano. Fernando Góngora, Adicto a tu piel, Paco y Angie, lo pusimos completo hace un ratito nada más en el premio. Adriana de Barrio, Primero de Mayo, Marcito Bustos, estamos escuchando con mi pareja a esta hora. Un abrazo gigante a los dos, por supuesto.
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0: ustedes se comunican, mandan mensajitos en el 3512-150965, WhatsApp de Radio Suquía. Recién hacía la aclaración, en serio, que estuve la semana pasada, porque más de uno va a decir, este Omar Bustos se toma toda la vida de vacaciones. No, yo vine, ¿eh? Sí, yo vine. Es más, 12 de la noche, le voy a ser sincero, 12 de la noche, yo me anuncié en el aire que estaba acá esperando que terminara el partido. Sí, el que estaba en la sintonía dijo, uy, Omar ya llegó, sí, claro. Sí. A mí me encanta venir a hacer el programa, porque sé que ustedes me están esperando. Claro, exactamente. Bueno, se viene Históricos de Alta Gama. Espero que les guste lo que les he traído para el programa de hoy. Y roguemos, recemos, hagamos un rosario en cadena para que no se clave la computadora, que parece que no la van a mejorar nunca. Pero claro, que va en contra de nosotros, porque hacemos un programa lindo y a la gente le gusta. Que no es poco decir, ¿no? Y más a esta hora. Históricos de Alta Gama.
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0: ¡Sí! El abrazo especial para Martín de Santana, que me pide temas de Manolo Cánovas. Señoras y señores, espero que os guste, chicas y

0: al tiro para saber de dónde, a dónde, por qué y con quién me fui de vacaciones. Minga lo vas a saber. Sentí esto, sentí.
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0: Noches de Miramar, versión de Chévere.
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0: con el Negro Videla. Marcelo Miguel, Aguirre, en el Faro del de Córdoba, tempranito, con la participación del Huesito Terrañi, Eduardo Gelfo y Carlos Rolán, suenan con Chévere. Muerto, no lo cargo yo, don Ocho.

una participación de Pisichini y Eduardo Gelfo, una preciosura, el éxito rotundo de 1974 al estilo chévere. La voz de Carlos Rolán como invitado, con ritmo de acordeón.

vieja usina de la ciudad de Córdoba. En los 30 años en Chévere. ¿Por qué lo hicieron a estos temas esa noche? Y porque cuando arrancó Cuarteto Chévere, tenían el repertorio las canciones que más sonaban en las radios AM de esa época. Y este fue éxito gracias a Fiesta de Cuartetos, el programa de Telecor, Canal 12. Señoras y señores, escuchen.

bueno, por Dios. Ahí te calculo que lo conocen, lo ubican. A una joven señora

dicen los oyentes. Está Omar para un blanco helado. Que yo sé que trabajaba en una casa de hamburguesa. Le hizo una triple burger con cheddar.

del Jumpe me dice ¡que viva! ¡Que viva el rey! Fue éxito del año 90. 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

0: decía Betania Moreno. Cuando se acercaba a las heladeras, que las intentaba recargar de bebida.
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0: Y esto se llama Volveré. Atención oyente, ¿cómo lo están escuchando? Será lindo, puede estar un poquito caseteado, ¿eh?

0: Luciana Fernández, que está afligida porque el día del amigo cae el 20 de julio. Ay, Fernández, querida, ¿qué le vamos a hacer? No se puede pedir más manchas al tigre, hija. Habría que haber pedido que el alunizaje fuese el 19 y caía domingo. Señoras y señores, no lo dije.
1: Bueno, ahí va, vamos.
0: Mira, Violeta. Porque si va y me gasta toda la tarjeta. Ella es Violeta. Decime, Gonza y su...

lo IPB de Argüello pide la mona. Bienvenido Rubens da Silva. Con chévere. ¡Opa, caramba! ¡Giro, giro! Suena lindo mar, suena bello, espectacular, grande, chévere. Un abrazo, Luis, de nuevo, Ur.

0: 15:22 con esa fiebre por escuchar radio.
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0: Ya es normal que no era de la otra.
1: Muy fuertes. Hay algo que está solo.
0: Seba Cáceres está callado, está muteado.
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0: Ahí está la pirata y el jefe.
1: De calor.
0: Están en la sintonía a esta hora. Esta cumbia me puede. Fue grabado en el 91 y en este aniversario Cheveriano no podía faltar.
2: ¡Ajá!

musical sublime, como siempre. Emocionante. En una trasnoche espectacular. ¿Dónde estará mi amigo Cuquín? Cuquín Barrio Bus. Me están pidiendo Pelusa, pero no participó en ese aniversario. Sí, incluyeron en el repertorio del festejo esta canción. Cantado por el Ali Severio en la oportunidad. Esa mujer.

0: están afilándolo.
1: Esa mujer solitaria ocupará el primer lugar.
0: No me hagan decir barbaridad.
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0: Que después me llueven las críticas, dice el locutor nacional de los sábados.

yo digo lo que pienso y creo estar bastante acertado. Le puedo errar. Más de uno siempre lo hace fuera del tarro. Señoras y señores, el o yo.

0: olor a coso.
1: ¡Ey, Gonza!
2: ¡Ay, olor a poncho!
0: ¡No, no! ¡Ay, olor a coso! No vamos a decir... Perdón, ese término coso lo usábamos los piratas, ¿no? Y había una gran parte de la población hincha, digamos, del antagonismo. Voy a hacer así para ser más educado y ubicado. Y no les gustaba, es como que les daba urticaria escuchar la palabra coso. Pero el coso eras

0: Que no se malentienda, Javi Zay desde la Coniferal va a terminar el turno antes si no hubiese cortado a las 3 de la tarde. ¿O no, Javi?
1: Que no se malentienda.
0: Se han encendido las luces de esa habitación, la número 3 en la empresa, donde está él haciendo las planillitas a esa hora. ¡Qué divino! Mi hermano querido. ¡Uy, qué temazo del Toro en Chévere! Realizado también esa misma noche, Si te vas. Fue éxito en la voz de Paloma San Basilio a nivel internacional.

Peña Seca. Como en las jornadas del jueves y viernes último, y la temperatura escaló a los 28, 29 grados.

0: uso este, que es un leitmotiv. Septiembre fuiste mía. Muchos lo llaman como septiembre, pero digamos la cosa por su nombre. Al pan, pan y al vino. Adentro.
1: Así no.
0: Hagamos bien.
1: Este tema de ustedes.
2: Cante.
1: Este tema de ustedes lo tienen que cantar ustedes, ¿eh? Vamos de nuevo, va.

decís, Negros Aires? No te entiendo. Habla más fuerte. El eufemismo.

anda con los ojos cerrados. Vaya a saber a dónde viaja. Y yo digo que no le cortemos el mambo. Con estas canciones inolvidables. Invitado especial esa noche de chévere de los 30 años, la Pepa Venezuela.

tema mundialista a esta hora. Y sí, créanme que en el fondo de las cuestiones, más allá del triunfo, le hace falta una alegría gigante al pueblo argentino. ¡Salud!

Noche de Villa Retiro. Hace poco, en una de las paredes de la iglesia que está aquí en Olmos y Maipú, bueno, decía, ¿no? Arriba Carnavalazos 87 o Carnavalazos 85. Le habían pintado, ¿no? Porque antes, claro, no existía el tema del tema del papel y eso, andar. Sí se pegaban los afiches, pero a veces se pintaban las paredes y quedaban allí por años, ¿no?

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Con la voz.

0: del Fer, Fernando Gal o Fernando Vladis.
1: Ah, bueno, bueno, para recibirlo a Vladis, un contrapunto de bateros acá. El cordero y el bombolo, vamos, a ver, vamos con la banda.
0: La presentación del gran

los chicos de TCM, que les mando un abrazo grande. Están en la sentaría, ¡vamos, Toin! ¿No sentís, Toin, un olor a poncho a esta hora? ¡Vamos, Toin!

Radio Suquía. Para los mensajes 3512-150965. Mensajito escrito, cortito, facebook.com, Omar Busto Locutor Nacional, Instagram, @Omar Busto Locutor.

Argentina. Me estoy yendo a trabajar, Omar. Claudio Páez. Un abrazo gigante. Tema Lady Lady. Un abrazo, amigazo.

0: que quiera dormir con este programa, recuerden, un décimo mandamiento, no dormirás. La trasnoche de los sábados es así, única, intensa, para vivir. Y este tema, se me puede.
1: A bailar todo el mundo, ¿eh? ¡Vamos!
0: Fue éxito del 99, versión 30 años, chévere.

Hay uno que yo sé que no quiere acercarse al fuego del asado. Dice, llegaré como invitado. No me haga la gran Mirta Legrand. No, que baite y se sienta directamente a la mesa, ¿no? La Jimena Monteverde, la que le realiza los manjares, principalmente el risotto, claro. Hay uno que yo sé, no lo voy a nombrar para no escracharlo, pero me encantaría decirlo. Hay cosas que en la vida me encantan, ya me va a preguntar... Carlitos Luna, ¿cuál será? Sí. Este Carlitos Luna es medio chismoso últimamente, sí. No sé, ¿qué te ha pasado? ¿Qué has comido? ¿Qué has tomado? ¿Qué? ¿Ah? ¿Mm? Ah, no entiendo. Más fuerte.

0: silencio.
1: Allá y siempre.
0: Nuestra gran agrupación. Como buscando.
1: Destruir.
0: Ubita de campo.
1: No sabes.
0: Es mi amigo.

¡Oh, qué recorrido de chévere! Pablo IPB de Argüello, que no ha dejado de permanecer e insistir, ¿eh? Sí, insistir, insistir, insistir, y todos terminamos en ir.

0: de uno. Se pregunta, ¿cómo hace este barbudo para estar con todas las pilas cargadas semana tras semana? Y es que me gusta mi profesión. ¿Qué quiere que les diga? Me encanta comunicar.
1: El rubiecito Ariel.
0: Oh, qué bueno. Las chicas del Bajo Perredón, Lorena y Chucky, un abrazo enorme. El Delfín.

0: grabado en vivo, año 1992. Si me faltas tú.
1: Si me faltas tú.
0: ¿Para qué vivir?

0: Diosito, qué recuerdo, papá.
1: Don Pablo, un abrazo.
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1: Bocha de Villa Urquiza me dice: papi, no maltrates a la mami. Así se llama el tema, claro. Un poquito más atrás, un poquito más atrás.
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1: Era el invierno del año 1990.

lindo recuerdo. Me voy a ir a una grabación del año 1987. Aclaro, digo y sostengo. Que puede sonar un poquito caseteado, pero vale la pena porque estos registros son una verdadera reliquia, una preciosura. ¿Cómo no nos vamos a dar el gusto?

en un programa que hace del cuarteto una bandera cuando está Omar y su Kia. Para volver 1986.

0: Vos, Omar, querido el alma.
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0: ¿Cómo andás, Omar? Che, loco, qué recuerdo eso que tenías. 30 años, 30 y pico de años, loco. Sí, sí.

0: por éxito. Cadenas. Gustos. Show.
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perdonen, perdonen. Vieron que cuando uno va a comer, qué sé, parrillada, lo primero son las empanadas, después viene, obviamente, las carnecitas, y van dejando el matambre para el final, y al último el chivito, porque es lo más caro. Yo creo que estamos casi en el chivito.

0: María Omarcito querido. Bueno, acá preparándonos para esta noche.
1: Sí,
0: para
1: señor.
0: Al
1: sí.
0: futuro campeón del mundo. Argentina, doblete. Que la chupen los franceses.
1: ¡No! Bueno. ¡No lo diga de esa manera! Mariano Pepe Pimonga, que está en París, Francia, lo van a extraditar automáticamente. Lo esperaremos aquí en el Río de la Plata, en el puerto. ¡Dígase! ¡Qué linda cumbia, por Dios! Versión como en el baile, perdonen, chicas y muchachos. Nunca más podré olvidarte. Esto me lleva a las épocas del Club de los Bailarines de LB2, Radio General Paz.

Precio sola. Bueno, el último, 5:26. No había mirado el reloj en el estudio 2 de Radio Suquía. Impresionante. ¿Cómo se pasa este programa? Esto debería durar por lo menos 12 horas en el aire, ¿no? Son 7 horas, ¿no? Hay muchos que me han dicho, Omar, son 7 horas lo que usted tiene en el programa. Dice, pero se pasa volando. Realmente, dice, es un estilo y una forma que no es cansadora. No, que les voy a cansar yo, imagínate, 30 años. Y a esta hora rompemos pizarra, ¿sí? Más que a uno les duela, pero rompemos pizarra. ¡Ay, ay, ay! ¡Por la paz!

0: orden a las 15 horas en Córdoba, el transporte urbano de pasajeros en Córdoba, ¿eh? 15 horas. Sí. No va a haber colectivo. Ténganlo presente aquellos que vayan a festejar de sumarse al vehículo de alguno que lo quiera llevar, lo quiera subir, ¿eh? Vehículos alternativos. 15 horas se corta el transporte urbano de pasajeros, ¿eh?
1: Arriba las palmitas.
0: Y recuerden que ayer sábado aumentó, así, entre gallo y medianoche, 400 pesos de aumento, realmente. Intendente. Perdóneme, ¿sacó bien el cálculo usted y el secretario de transporte? El secretario ese de transporte, ¿no? Le vamos a tener que alcanzar la calculadora. Ya lo abusado. ¡Ay!

0: poesía, el cordobés más famoso. Mujeres, mujeres, qué raza maldita. Pero qué buenas que son.
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0: Una contradicción permanente.

0: sí, es verdad. 400 pesos de aumento es mucho. Está bien, todo el mundo paga con la sube, pero vos te imaginas cuánto tenés que estar poniéndole todas las semanas.
1: Está la morotita.
0: Y los sueldos están. El sueldo sigue estando.

0: lindo, ¿cómo suena esto? El último, el último, el último, que quiero ir a tema completo. Sí, sí, a la orilla de la mar.
1: Vamos, los que están al fondo.
0: Suspiramos una gaviota.
1: Allá están.
0: Y en el suspiro decía:
1: 3, 4, 5.
0: No se enganchen las tricotas, claro. Vaya preparando usted con el estudio jurídico, que me van a llover las críticas. Llámelo burlando.

Han llegado el momento que vayamos a tema completo. Créanme que podríamos seguir así hasta las 7 de la mañana, ¿no? Me llegan comentarios de toda índole, pero principalmente esto. Omar, no lo corté. Seguí. Es como que me habilitan en la cancha, ¿eh? Sí. El comité de la FIFA me dice, siga usted, Omar, juegue nomás en su Kia. Claro, en la gran radio de Córdoba, en la más cordobesa. Señoras y señores, ¿hacemos la cumbia? Sí, porque hace muchos años no la escuchamos. Me parece a mí, ¿no? Programa hasta este momento les ha gustado, público de todas las edades que me siguen, no se muevan de ahí, no le cambien.

0: Pablo, gracias por el mensaje, amigazo mío. Recuerden escrito en el 3512-150965.
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0: Congénito Rey.
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0: ¿Dónde está el

0: la música. Este es el estilo de los históricos de Alzagaba. En la trasnoche de Omar y Suquía.
1: A bailar todo el mundo, ¿eh? ¡Vamos!
0: ¡Ay! Ese pianito latino. ¿Qué me

buenos temas. Perdónenme la selección musical. En unos instantes, nada más, debo decirles que estarán los históricos de alta gama. El reloj indica las 5:51 en la República Argentina. Para todos los amigos que nos están siguiendo, estamos en directo cuando muchos van grabados. Perdónenme que me encanta decirlo porque es justamente lo que ponemos en el aire. Alma, corazón y vida por mi Córdoba querida, desde el estudio 2 de Radio Suquía. En Catamarca 342 de la querida ciudad de Córdoba, en Argentina, el mejor país del mundo. 11.6 marca la columna mercurial, 92 el porcentual de la humedad. Viento del oeste a 2 kilómetros en la hora, la visibilidad posible hasta los 10 kilómetros. Reiteramos, 11 grados 6 décimas. Para hoy, inestable durante la mañana. Y la máxima llegaría a los 18 grados. No me hago problema porque a las 4 de la tarde voy a estar viendo el Mundial, exactamente. Sí. Bueno, ¿se han dado cuenta ustedes la gran furia de ansiedad que tiene, obviamente, nuestra sociedad, que se ha visto traslucida, se ha visto vinculada a la venta masiva de antenas de la televisión digital abierta? ¿Por qué? Porque las señales que transmiten el fútbol, principalmente Telefe, que es una de las principales, transmite a través de la TDA. Y como va por aire, llega más rápido. Entonces, la furia está en que ¿quién grita primero los goles? Obviamente que todos quienes ven por plataforma de internet es con ya con tecnología IP o IPTV. Entonces, llega un poquito más lento. Obvio que a todo eso, ¿quién es la mayor reina, la vedette de todo? La radio, que siempre llega primero que todos, ¿no? Pero bueno, en la cuestión de televisión, digo porque queremos verlo jugar, la gran venta de antenas de la televisión digital abierta. Sí. Hasta también se comentan, que esto yo lo debería rechequear, se comenta que había muchas estaciones de la televisión digital, vamos a decir, los canales, lo que todo el mundo le decía, los canales de Cristina, recuerdan ustedes, que fue obviamente cuando ya hicimos el pase tecnológico. Bueno, se comenta que había varias estaciones que habían dejado de funcionar y que las habrían reparado justamente para esta época mundialista. Y sí, tiene que haber la posibilidad para aquellos que no puedan pagar el cable o no puedan pagar un servicio de televisión digital, también una alternativa, quizás con una oferta más reducida de canales, pero para poder verlo, ¿no? Sí, así que muchos pusieron la antenita arriba del techo, cerquita del tanque, usaron el mástil que tenían y nuevamente a conectarse, apuntando para el Cerro Mogotes, apuntando para el lado del Marqués de Sobremonte o al medio, como para no perderse ninguna señal. Sí, siempre al medio, ahí, y agarraban un canal y otro. Bueno, hay que ver, hay que alentar a la selección, ¿eh? Hay que alentar a la selección, hay que estar contentos, hay que estar felices, hay que esperarlo. Yo sé que hay ansiedad, hay nerviosismo, ¿no? Pero así también como gritamos los goles, este es un deseo personal. ¿Cómo me gustaría que todos gritáramos en algún momento ¡viva la patria también! Señoras y señores, aquí, en nuestro final prácticamente de estos históricos de alta gama, me lo habían solicitado. Vamos a poner dos temitas. Uno. Viene a cargo de Ulises, que me lo habían solicitado tempranito. Y yo justamente me endulzo con las canciones y digo, bueno, ya lo vamos a colocar. Y casi que se me pasa por alto. Así que mil disculpas al oyente que me lo había solicitado. Así que lo vamos a poner ahora y luego va el tema que me ha pedido el querido loco Agus, que está escuchando el programa. Así que Agus, no voy a poner la última versión porque estamos en históricos de alta gama. Pero voy a poner una que sea realmente suculenta, ¿eh? Como locro del 9 de julio. Sí, porque después de ahí no hay más locro. Hasta el año que viene.

0: 900 votos, chiquitito de Dios, 96.5 en Noctámbulo de la Noche. Omarcito Bustos, Radio Suquía. Te saludo el Rey de la Gaita, un bailazo en Punto Avellaneda, terrible.
1: Uy, qué bueno, che.
0: Voy con Soledad, con Noé, con la Sofi, su novio, el Meji, Lautaro. Te vamos escuchando. Chiquitito de Dios, te saludo el Rey de la Gaita, Omarcito Bustos. Ponemos un tema de Aldo Cuti, por favor, te pido. No me lo pides más.
1: Uy, qué bueno ese que me estás pidiendo, amigazo mío. Ya viene Top Recuerdo, pero por supuesto, un poquito, un poquito, un poquito.
2: Toda la chiquita de Dios. Vamos.

0: chupe.
1: ¿Cómo, Pablito?
2: Ese lo grabé yo.
1: Sí.
2: El chupete de Aldo Custin.
1: Sí, señor.
2: Huguito Villafañe, maestro.
1: Qué hermosa época, señoras y señores, de la música popular de Córdoba. ¿Y este? Este tenés que hacerlo, Pablito.

que bailen las comadres. A este tema, a este, en la versión de Justin, obviamente lo vamos a escuchar, pero lo que damos también es ritmo. Quiero que me des amor.

0: este. Oye, oh, este está bueno. El último, el último, el último. Qué hermosa cumbia. Donde nace el sol.
1: Hacia la cima.

0: hermoso, por Dios. Señoras y señores, ya volvemos.
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0: 6 de la mañana, 8 minutos. Omar Bustos al aire. En la trasnoche.

principales títulos informativos. 6:12 en la República Argentina. Tragedia en La Carlota. Dos personas murieron tras chocar con un camión en la ruta provincial 4. Las víctimas fatales aún no fueron identificadas. El conductor del camión sufrió lesiones leves. Dos personas mayores de edad murieron en las últimas horas luego de protagonizar un choque entre un utilitario Citroën Berlingo y un camión sobre la ruta provincial número 4 en cercanías de la localidad de La Carlota. Se investiga un ilícito en barrio Palmas de Horizonte. Durante la madrugada del viernes, personal policial se hizo presente en un domicilio ubicado sobre calle Quijano de Velasco al 300, tras ser comisionado por un hecho delictivo denunciado por un hombre mayor de edad. Según manifestó a los efectivos policiales, se encontraba junto a su pareja cuando tres sujetos ingresaron a la vivienda y sustrajeron un televisor y un automóvil Fiat Pulse. La policía rescató a un perro que había caído en un pozo en barrio El Pueblito. Sucedió durante la madrugada. Personal de la Subdirección General de Bomberos acudió a un domicilio ubicado en calle Pasaje Manuel Grande al 700, donde un perro mestizo había caído a un pozo de aproximadamente 7 metros de profundidad. Tras evaluar la situación, los efectivos realizaron las tareas de rescate utilizando las técnicas adecuadas para este tipo de intervenciones, logrando extraer al animal en buen estado. La policía localizó a un adolescente y a dos hombres que eran buscados en distintos sectores de la ciudad. Los procedimientos se desarrollaron en los barrios Ciudad de los Cuartitos, Villa Retiro y Nueva Córdoba. En el marco de tareas investigativas, efectivos de la Policía de Córdoba localizaron en barrio Ciudad de los Cuartitos a un adolescente de 14 años que era intensamente buscado durante hacía varios días. Por otra parte, en un procedimiento realizado en Villa Retiro, los uniformados ubicaron a un hombre de 43 años que había sido denunciado como desaparecido horas antes en barrio Ciudad Juan Pablo II. Finalmente, un hombre de 42 años, domiciliado en barrio Las Palmas y que también era buscado, fue hallado en Nueva Córdoba. Barrio Silvano Funes, detienen a un hombre tras un procedimiento policial y recuperan elementos sustraídos de una vivienda. La policía recuperó diversos objetos que fueron reconocidos por el propietario del inmueble. Se registran lluvias en varias rutas de la provincia de Córdoba.

0: información a esta hora. María Becerra cantará el himno nacional argentino en la final del Mundial en New Jersey, en los Estados Unidos. Mbappé superó a Messi como máximo goleador de los mundiales. Y la información más importante, el transporte tiene el boleto urbano más caro del país. En tanto, hoy a la hora 15 se suspenderá el servicio de transporte urbano de pasajeros para salvaguardar la integridad de los coches y del personal. Que suene el mejor.
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1: Bienvenidos al Rincón de los Triunfadores, señoras y señores. Aquí está llegando Top Recuerdo 1983. Abre el fuego sagrado de las grandes emociones. Y con nosotros...

0: recuerdo ya ha comenzado. Recorrido importante por la historia de nuestra música popular de Córdoba. Sería muy ambicioso poder hacerlo con mayor acentuación, con mayor frecuencia, en el sentido de decir poner más y más y más canciones. Es un espacio simplemente. Nos va a quedar algún material sin poder difundir, sin poder disfrutar. Pero la cita será el próximo fin de semana también. Top Recuerdo está sobre el final de una trasnoche espectacular que arranca por allá, por las 12 de la noche, para esperar el momento más importante, el momento clave, el momento que, sin lugar a dudas, nadie se quiere perder. 1977, con el rey y señor de los cuartetos, el feliz Cuarteto León.
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0: Reinaldo Rivera. Nos está cantando la dirección del gran Miguelito Gelfo. La participación de la señora Leonor Marzano en las grabaciones de aquellos tiempos. Corazón de Chiquilina. Y me voy al material, al long play número 35.
1: ¡Eso! ¡Venga! ¡Qué bonito!
0: ¡Del feliz! ¡Del cuarteto Leo! Así se baila este ritmo, los picantitos de...

Señoras y señores, qué deleite, qué placer que nos damos al escuchar Top Recuerdo, rescatar esas canciones que se han olvidado por el tiempo, pero que sin lugar a dudas están siempre presentes en nuestros corazones, y cuando las revivimos, mucho más aún. El abrazo para Peter Bakich y su amiga Cari, que escuchan desde Pergamino, provincia de Buenos Aires. Maru Fernández espera, por supuesto, a su compañero en casa, sí, y disfrutando del programa. Marjavi de la Coniferal, un cariño grande, me dice Marcelo Miguel Aguirre, está lloviznando mar en algunos sectores, ya he llegado al trabajo y se nota, dice, claro, la humedad que está siendo partícipe, obviamente, de las condiciones climáticas en nuestra querida Córdoba. Omar, elegimos creer, hoy más que nunca, abrazo y ya entrando a mi trabajo. Lucre de Mendiolaz en el kilómetro 16, también, arriba Lucre, cariños grandes y, por supuesto, agradecido de que estés en la sintonía del programa. Ariel Flores,

0: maestro, no sabés cómo estuvo ese baile del profe. Así me lo dijo, yo solamente lo interpreto. Bien, Ariel, bien, bien. Lo importante es que también esté sumado a esta parte de nuestro programa que se llama Top Recuerdo.
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0: Pueden participar con su mensaje a través del 3512-150965. WhatsApp de Radio Suquía. Mensajito escrito, cortito. Facebook.com. Me ubican como Omar Bustos Locutor Nacional. Instagram, @ Omar Bustos Locutor. Refrotaron el nombre, lo reflotaron allá en el año 1993, porque en la década de los 80 había una agrupación con el mismo. Estamos hablando de Cuore. 1993 y...

¿Ahí? Bueno, señoras y señores, con Cuore, aquí en nuestro Top Recuerdo, recordando grandes épocas de la música popular de Córdoba. Mario de Barrio Primero de Mayo, le mandamos un cariño grande, está escuchando también, compartiendo nuestro encuentro, con todo el corazón. 3512-150965. Sí. Dice sí, con el mismo número de WhatsApp, sí. El último vigente, ¿no es cierto? Claro. No lo ha afectado la inflación. Sí, exactamente. Hay momentos que le agarra así el ataque de la locura a la computadora y cómo se nota, ¿no? Perdónenme, pero no puedo hacer absolutamente nada. O sea, esperar que se le pase un poco la chifladura, como se dice en el ámbito popular. Claro, porque sucede que los materiales están escuchando desde mi discografía, la propia. De la audioteca dorada, para decirlo con mayor propiedad. Y la computadora, que ya de hace un tiempo largo, tiene esos problemas técnicos. Pero yo no puedo hacer nada y queda ahí como tildada y ta, ta, ta, ta, y bueno. ¿Qué quiere? 6:31 de la mañana. Señoras y señores, nueva emoción que recobra vida. ¿Cómo? La vecina. Giancarlo Controla. Giancarlo.

y una voz tan particular le daría un marco importante a este momento histórico de Trulalá, señoras y señores, con la vecina, Mariano Silva, Marianito de Berraco, que está escuchando el programa también, y nos felicita, gracias querido amigo, con la fuerza del corazón. A ver, mensajitos en el WhatsApp de Radio Suquía que están ingresando un montón a esta hora. A ver, Omar dice, Willy de Barrio Yapeyú, temas de Tres Almas. Uy, qué lindo, por Dios. Nunca dejes de girar, dice la calecita, nunca dejes de girar. Queco de Alta Córdoba, un tema de Cachumba, la justicia batió. Pepo el carnicero, buen día, saliendo al trabajo. Hoy tiene que ser. Sí, Pepo, un abrazo y que sea lo que Dios quiera, decía un conocidísimo relator de Córdoba. Genial el programa, María Estela. Muchas gracias, mi querida amiga Clidia. Querido Omar, arriba Top Recuerdo. Gracias, Clidia. Se le extrañaba, ¿eh? Hacía mucho que no sabíamos de usted. Bueno, Luque, que obviamente ha confirmado que es el mismo número y ha mandado un mensaje de prueba. Eso se usa mucho en las empresas cuando no andan los correos electrónicos, los mails, porque claro, el tema del internet no es como la electricidad, ¿no es cierto? No es automáticamente conectamos los cables, tienen luz más adelante, no.

0: hay que tener obviamente señal en ambas puntas. Y el tema de los correos electrónicos es algo de los cuales las oficinas siempre padecemos el problema.
1: Claro.
0: Entonces hay que mandar un mensajito de prueba a ver si llega, si no llega de una casilla o de la otra. Bueno, una suerte de prueba que yo habitualmente durante la semana también pataleo con eso. O sea que vos, Omar Bustos, estás jugando por la Recopa de la Santidad. 6:37 en la República Argentina. Creo que me merezco ya. Me lo merezco. San Omar, el santo del micrófono. Esto suena así. Año 2004. Una de las voces que siempre tiene vigencia hasta el día de hoy. Desde cuando salió del certamen de Telemanía, su paso por la fiesta. Estoy hablando del Tano Romero. Hasta el día de hoy, que sigue siendo un verdadero éxito.

Uy, algo pasó. Bueno, se ha interrumpido, obviamente con el alma abierta. Llegaba aquí en nuestro top recuerdo. Nos vamos a ubicar en otra de las tantas épocas de nuestra música. Aquí en el top recuerdo, 6 de la mañana, 40 minutos. Uy, esta versión me la estaban solicitando tempranito. Yo la tuve en cuenta, digo, bueno, para el momento del top lo vamos a hacer, obviamente, para que lo escuchen y para que lo compartan. El Rey Pelusa con La Copa Rota fue un éxito del año 1980.

rota, la versión de Pelusa en Chévere. Señoras y señores, gente linda, 6:44 en la República Argentina. Hugo Rodríguez es de Barrio San Vicente, Costanera, Llovizno Mar. Buen día, hola, buen día, ¿cómo estamos? ¿Todo bien? Leo de San Roque, camino al laburo, buen programa y vamos a Argentina. Bien, bien, Leo, bien. Lucía del Valle Clemente. ¡Qué temazo de Pelusa! Pero se ha prendido tarde, Lucía, perdóneme. No dejo de rescatarlo porque se ha perdido una gran parte del programa. Usted que me manda mensajes durante todas las jornadas, digamos, previas al programa y después se lo termina perdiendo. No, yo realmente no. Hay cosas que a veces no entiendo. No. Escapan al normal entendimiento. ¿Cómo se va a perder el programa? ¡Ay, hija, por Dios! Bueno, Sergio Soria, muchas gracias. Presente también al programa y se ha sumado en las redes sociales. ¿Cuántos amigos? Por Dios, es una locura que a esta hora nos acompañen y nos sigan. Pero tiene una sola razón de ser. El programa gusta y mucho. El ángel que canta, Gary, en un disco que obviamente fue dedicado con todo respeto a la memoria de Leonor Marzano y de Miguelito Gelfo. Gary haciendo

0: con nosotros en Top Recuerdo. El abrazo para Andrea de Barrio Panamericano, que también está escuchando nuestro encuentro, nuestro top. Un cariño para ella y toda su familia. Temperatura en Córdoba, 11 grados 2, la humedad del 93%, el viento sopla del oeste a 2 kilómetros en la hora, la visibilidad 10 kilómetros, el cielo está cubierto y los oyentes me están reportando que llovizna en algunos sectores de nuestra Córdoba capital. Obviamente, en el extendido nos daba que íbamos a tener tiempo inestable a lo largo de esta mañana. Y no se descarta que pueda haber alguna llovizna cerca de las 2 de la tarde, Lo aclaro eso porque obviamente muchos estarán prendiendo el fuego para esperar con el asado ya caliente el partido del Mundial. Entonces, hay algunos que prefieren comer antes del partido, otros después, porque obviamente los nervios no nos dejan digerir correctamente. Bueno, cada cual con su librito, como dice, cada maestrito con su librito. Para mañana, la máxima 16, 11 grados para el martes, con lluvia, estará descendiendo la temperatura. El miércoles, la máxima podría estar en los 13 grados, el jueves los 14, el viernes en los 17, y el próximo sábado repunta. Atento a Aguirre, a usted que le gustan las temperaturas calientes, las temperaturas prácticamente centroamericanas. Sí. Señoras y señores, próxima emoción que recobra vida, ¡cachumba!
1: ¡Toma palo! ¡Ahí va! ¡Toma palo, cosita buena!
0: ¡Dale palo! ¡Dale!

bonita hora para recibir la nueva jornada. Pero ¡cachumba! Sí, otra vez. Omar, programón como siempre. Lloviendo en circunvalación y avenida Vélez Sarsfield. Me lo dice Seba Cáceres. Sebita, un abrazo gigante. Espero que haya disfrutado todas estas canciones que hemos disfrutado, hemos compartido durante toda la trasnoche. Omar, yo tengo fe que todo... Bueno, ganaremos 4-2, dice Lucy Clemente. Mira, Lucy, vos sabés que digo que los partidos, obviamente, hay que jugarlos. Y hacía referencia temprano al tema que, en el caso de los piratas, nuestros piratas queridos de Alberdi, de Belgrano, usábamos una especie de seudónimo, para no decir triunfo, decíamos el coso. Era como de alguna manera tratar de dibujar la cuestión. Entonces, ¿cuál es el tema? A veces las predicciones no hay que llevarle mucho el apunte. Hay que jugar los partidos. Y si no, nuestro plantel, créame, ya ha hecho un muy buen trabajo, ha hecho muy buenas presentaciones. Tenemos realmente grandes jugadores y que han hecho, obviamente, de nuestra camiseta nacional un orgullo para todos los argentinos. ¡Feliz domingo para todos! Olga de Yape, muchas gracias, querido Olguita. Sandra desde Elda, en Alicante. Te escribo, dice, estamos encerrados con mi marido. ¡Uy, no! Hay alguien que le abra la puerta, claro. Bueno, estamos encerrados con mi marido porque hace un calor para morirse, sí. Había estado escuchando y viendo imágenes de Europa, la ola de calor, como así también las inundaciones en Texas, en México. Muy nerviosos porque estamos en el ojo del huracán. Yerno, nuera y nieto son españoles. Hijo, hija y nosotros, evidentemente, argentinos hasta la muerte. Bueno, un abrazo gigante. Saludos a Barrio Mariano Fragueiro y General Paz, que son nuestros barrios, y a toda Córdoba entera. Aguante Argentina, que gane el mejor, que viva Omar Ezzucchia. Muchas gracias, querida Sandra, desde Elda, Alicante. Este tema va al año 1991 y lo vamos a traer con Javier Brizuela en Trula, Woman del Callao.

Javier Herrera. Omar, estoy ingresando a mi puesto de trabajo. Me toca ver la final aquí, hasta las 7 de la tarde. Bueno, Javier, menos mal que tenés vehículo, porque si no, no sé en qué te vas a volver, ¿eh? El colectivo, repetimos, solamente funcionará hasta la hora 15. Recuérdenlo eso, ¿eh? Hasta la hora 15. La última emoción.

Así nos vamos. Muchas gracias. Hasta el próximo fin de semana. Sábado 12 de la noche. Los espero por aquí en las 965. Omar Bustos, ese soy yo. Buen domingo para todos.

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para compartir con ustedes, pero un domingo que viene recargado de situaciones muy especiales, muy importantes, porque estamos muy movilizados, porque se viene el gran encuentro mundial. Estamos en el día especial donde, a ver cómo lo digo para quedar bien prolijo, hoy es el día del amigo con derechos. Usted sabe lo que va a ser. Mañana es el día del amigo, así que tenemos varias cosas para festejar. Así que hay que prepararse por si llegamos a fallar. Tenemos la fe de que vamos a jugar con ganas, porque tenemos todo un país detrás de esa muchachada. Así que, si nos acompaña, estamos aquí con Diego Daniel manejando los sonidos, con todo un gran equipo de colaboradores, cada uno para montarle una radio a su gusto, a su compañía, hasta las 14. Vamos, que así arranca una más de propuestas. Propuestas AM por FM. 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Porque estamos en Córdoba. Importante.

0: Carlos. ¿Qué pasará mañana? 8:51:20 es lo que falta para que arranque el partido Argentina-España. La hora real, 7:08 para un 19 de julio 2026, para recibir el primer informe a esta hora de la mañana del señor Miguel Rivera, que nos dice cómo pinta el día, donde algunos lugares está cayendo una lluviecita muy finita, muy, muy piolín. Pero, ¿cuál es el pronóstico por hoy? Porque no hace ni frío ni calor, está en un punto medio el clima. Así que, a ver qué me dice Miguelito, buen día.
1: Buen domingo, Armando. Hoy es el día de la final del Campeonato Mundial de Fútbol. Hoy, domingo 19 de julio del año 2026. Cielo parcialmente nublado, 4/8. Visibilidad en los 15 kilómetros. Ahora, a las 0700, 5 grados de temperatura. Este es el resultado del pronóstico meteorológico. Variará la temperatura entre los 13 grados, descendiendo por la tarde, hasta los 9 grados centígrados. Probabilidad de precipitaciones 0/0. Hoy domingo no lloverá. Humedad al 50%. Viento a 10 kilómetros por hora desde el sur, descendiendo la temperatura. Temperatura agradable para los paseos en las sierras. Remera, buzo también y una campera. Salida del sol 0810, puesta del sol 1836. Salida de la luna 1020 horas. Puesta del satélite 2130 horas. Insisto, luna nueva, mostrarle platita para que se reproduzca. La calidad del aire que respiramos, bueno a moderado en nuestra ciudad. Días anteriores el sonda, partículas y temperatura en grados centígrados hicieron que cambie un poco el tiempo. Atención, insisto, comienzan los vientos y el fuego. Índice UV en un nivel bajo a moderado, 3 en la valoración, otra vez. Durante las horas centrales del día estará bien soleado. Aunque este rango requiere una protección moderada, según la Organización Mundial de la Salud, usted la va a pasar bien. Servicio para el Valle de Punilla. Temperatura más alta, vientos más intensos, rotando al norte a las 1200 horas. Calamuchita y Tras las Sierras, más despejado. Descenso de temperatura por latitud y altitud para pasear. Bueno, póngase algo más que una camperita. Los agradecimientos, como siempre, Servicio Meteorológico Nacional, Administración Provincial de Recursos Hídricos, Empresa Omixón de Servicios Meteorológicos, nuestra estación meteorológica, la 3437, el Montañés, y Servicio de Hidrología Naval.
0: Gracias, gracias Miguel, 7:11, a horas de la final, estamos contigo, gracias a las primeras gente linda, a las primeras amigas y amigos que se van conectando y diciendo, acá estamos Armando, aguante corazón, aguante, buen día Marlo, hola Diego, soy Elena del barrio Patricio, bendecido domingo para la Argentina y un feliz cumple para mis nietos, José que cumple 9 y Derek que cumple 1 añito, está chocha la abuela, va a mirar el partido con la gritería de los chicos, muy bueno, Juan Alarcón, buenos días.

Buenos días, buenos días, buenos días también, gente linda, activando, arrancando la mañana de 96.5. 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

0: estamos, aquí estamos, sí señora, sí señor, nos acompaña. Vamos, vamos, vamos, vamos, que la mañana tiene que ser positiva para prepararnos para una tarde cargada de expectativas.
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0: 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Al final del mundial participan fuerzas locales, estatales y federales allí en los Estados Unidos. La policía de New Jersey pide a los hinchas llegar bien tempranito. Las puertas del estadio se van a abrir a las 12 hora local, que viene a ser la hora 13 de Argentina. ¿Conseguir una entrada? ¡Desafío!

¡Qué nochecita, eh! ¡Qué nochecita anoche! ¡Qué cantidad de gente allí en la zona de donde se van a jugar los partidos, las calles de Nueva York! ¡Impresionante la movida! Pero azul y blanco, ¡qué cantidad! ¿Qué pasó ayer con Francia? ¡Con Francia! ¿Cuántas cosas que hay para comentar, no? Los ingleses se desquitaron. Han sido hasta ahora el equipo que ha metido más goles en un partido. Bien. Algo se querían llevar y se van llevando ese. Miles de argentinos están en las calles de Nueva York. Gran cantidad de mujeres, ¿eh? Hay varones que han ido, pero no están solos. Siempre muy acompañados por la FEM. 7:18. 7:18. Rebobinamos como hacemos cada fin de semana para que sepan. Ahora es buen momento para repasar efemérides anotadas un día 19 de julio, según pasan los años, figurando en nuestro almanaque de la historia. Hoy se celebra el Día del Amigo con Derechos, una fecha no oficial surgida en Internet para festejar los vínculos informales que combinan amistad o intimidad un día antes del tradicional Día del Amigo celebrado el 20 de julio.

En 1900 se inauguraba el Metro de París. En 1903 concluye el primer Tour de France, la carrera ciclística más importante del mundo.

0: En 1909 fracasa el primer intento de cruzar en aeroplano el Canal de la Mancha, hazaña protagonizada por el piloto Henry Latham. En 1920 se inauguraba en Petrogrado, hoy San Petersburgo, el segundo congreso de la Internacional Comunista. En 1943, en la Segunda Guerra Mundial, 270 aviones aliados bombardean las barriadas periféricas de Roma. En 1946, nacía Ilie Năstase, tenista rumano. En 1947, nacía Brian May, guitarrista de Queen. En 1953 nacía René Houseman, ex futbolista argentino.
1: No me quiero agrandar con lo que voy a decir, ¿no? Que no hacía falta para que yo siga en la cancha, hacía entrar a Candedo o al Turco García para que se ganen el premio completo. Si no lo sabían, lo saben ahora.
0: En 1959 nacía Juan José Campanella, cineasta argentino. En 1961 se proyecta la primera película en vuelo en un TWA. En 1969, el Apolo 11 con los astronautas estadounidenses Armstrong, Aldrin y Collins se pone en órbita alrededor de la Luna. En 1976 moría, cercado por la policía, Roberto Mario Santucho, jefe de la organización guerrillera ERP. En 1978 nacía Dolores Fonsi, actriz argentina.
2: Qué emoción, qué honor enorme recibir este Goya. ¡Oh! No lo esperaba, Leti. Agradecer a los académicos, agradecer, compartirlo con todas las películas de la terna. Los quiero, qué emoción. ¿Qué más íbamos a hacer? Agradecer a Leticia Cristi, KIS Films, Javier Almaceda, Amazon MGM y a todo el equipo de la película que hizo posible que...
0: En 1980, pese al gran boicot occidental, Argentina incluida, se inauguran los Juegos Olímpicos de Moscú. En 1982, un fuerte terremoto sacude a una cuarta parte de El Salvador. En 1992, atentado mortal de la mafia contra el juez Paolo Borsellino en Sicilia. En 1994, Israel y Jordania abren el diálogo de paz tras 46 años de hostilidades. En el 2007 moría Roberto Fontana Rosa, dibujante, escritor y humorista argentino. En 2016 fallecía Carlos Gorostiza, dramaturgo, novelista y cineasta argentino. En el 2017 moría María Amuchastegui, conductora, profesora de gimnasia y bailarina argentina.

Así pasaron las efemérides ocurridas con el pasar de los años, anotadas en nuestro almanaque de la historia para un día 19 de julio.

0: Bueno. Qué picante que viene la mañana. Qué promesa de un domingo espectacular. Un domingo motivador para tener como una especie de alegría general. Espontaneidad de la buena onda. Ponernos un energizante especial. El que se quiere aburrir, que apague la radio, que se meta en la camita. Y nos encontramos después del lunes, por ahí, más o menos, cuando haya que volver al trabajo. Los que quieran jugar a la vida para encontrar un momento donde se produzca una gran transformación en nuestro espíritu, que se queden acá con Propuestas AM hasta las 14. 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

0: Bueno, cosas lindas pasan con esto del mundial. Una mujer policía, mientras se trasladaba como acompañante, ¿no es cierto? Se puso a sugerir una canción que se le ocurrió porque le gusta cantar, y usted la va a escuchar que está cantando como para los compañeros que van dentro del móvil ahí, pero se llama Verónica y salió con un canto para favorecer esto que se promete por lo que nos espera con la gran mundial de Argentina-España. Pero
1: si le ponemos ritmo de cuarteto para la selección argentina, esto que dice así.

cuenta, Argentina a la final. Ojalá, muchachos, ojalá, muchachos y muchachas. Gracias, Vero, por ponerle esta buena onda, esta energía. Cada día más, cada día más. Uy, hoy tiene que ser, hoy tiene que ser. En un ratito vamos a escuchar las palabras de Scaloni, vamos a escuchar palabras de todos los jugadores que podamos acercarle a ustedes, porque viene muy movida la cosa. Alguien me pide que hable de Inglaterra. Yo le voy a decir por ahora que Inglaterra le ganó a Francia y se quedó con el tercer puesto del Mundial. Pero fue un partido raro, ¿no? Porque primer tiempo 4-0, ganaba Francia. Y después el encuentro terminó 6-4. Uno metió gol, el otro le metió otro gol. Y el encuentro terminó 6-4 con un hat-trick de Bukayo Saka y un doblete de Kylian Mbappé, quien se convirtió así en el máximo goleador de la competencia. ¿Qué te parece, eh? Ahora te digo, ¿no? Se viene calentito. Se viene calentito el partido del mediodía para estar juntándose. 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

0: muchas novedades para hoy. Vamos a poner una canción más y ya empezamos a recibir a nuestros compañeros, cada uno en lo suyo, cada uno con su temática, por lo que es darle continuidad a este mensaje radial. Y trataremos de que salga lo mejor, Diego. Le ponemos ganas, le ponemos energía. Usted le pone otra dosis. Por ahí sonríe cuando la cosa sale feliz, por ahí pone carita seria cuando no salió concreto como quiere, pero siempre, siempre, siempre creo que hacemos las cosas bien. ¿Sabe por qué? Porque si no, no seguiría tanta gente. Gracias a todos los que nos están acompañando, ¿eh? Está lloviendo en algunos sectores, ya tengo la comunicación aquí de nuestra amiga Miriam Reyes, que siempre es una de las debutantes en nuestro WhatsApp, la que enciende la primera lucecita verde. Se demoró un poquito hoy, pero está, bueno, ya lo vamos a saludar a ver qué nos dice. Hola Armando, buen día, hoy tiene que ser un gran día, vamos a Argentina, terminando de trabajar, está aquí con la suquía a full, soy Víctor Bruno desde San Vicente. Hola querido, hola César del Solar de Amboy, ¿cómo anda César? ¿Todo bien? Bueno, prepárate porque ya voy contigo. ¿Qué nos dice nuestra amiga Miriam Reyes, que sabe bastante de fútbol, como tantas mujeres de ahora? Tantas mujeres que ahora se han afianzado en saber qué es lo que es un gol, qué es lo que es un empate, qué es una falta, qué es una... bueno, bien, me gusta, las mujeres están avanzando. Ninguna mujer se está quedando, porque se está embalando, es una sensación muy bonita. Hola Miriam, ¿cómo estás?
1: Hola, propuestas AM, ¿cómo les va?
0: Bien.
1: Bueno, hoy es un día de mucha felicidad. Uh-huh. Lo único que yo le digo a la gente... que no se enloquezca, que cuide el patrimonio urbano, que no rompa, que no salgan a romper, a destrozar, a robar, que salgan a ser felices, a saltar y a bailar y a disfrutar de la vida, porque después tenemos que lamentarnos. El tema del partido de ayer, hubo un arreglo para que al principio goleara a Inglaterra y después hacía la remontada a Mbappé porque lo quiere superar en los goles a Messi. Les mando un beso grande, soy Miriam Reyes. Estén tranquilos que todo nos va a ir bien.
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0: ¿Vos crees entonces que existen arreglos? Bueno, arreglemos todo a favor de todos, ¿eh? 7:36, 7:36. Esta es la mañana de la 96.5. Pregonando que ahora faltan 8 horas, 22 minutos, 50 segundos para la gran tarde.

de Argentina Mundial. Messi. Messi dijo muchas cosas interesantes, el hombre, ¿eh? Un mensaje antes de la final. Pase lo que pase, hoy este grupo ya escribió una historia. El capitán de la selección argentina ha compartido una publicación en sus redes sociales de la previa del duelo ante España y dejó un sentido homenaje para sus compañeros. El cuerpo

podés creer, más de 10.000 hinchas en Nueva York han copado Nueva York. Y no te mentimos, porque las imágenes que han llegado son elocuentes. La pasión albiceleste ha vuelto a cruzar fronteras pese a la lluvia, Miles de fanáticos colmaron el corazón de Manhattan para brindarle el último aliento a la escaloneta antes del duelo decisivo frente a España. ¿Y vos cómo armás tu tarde? ¿Cómo armás tu tarde? ¿Ves el partido? ¿Disfrutás una buena comida? 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

0: vamos, que te quiero escuchar, cordobés. Vamos, vamos, vamos, que te quiero escuchar, cordobés. Voy a escucharte primero que nada a vos, querido amigo. Voy contigo para empezar a movilizar el gran equipo que va a trabajar con nosotros hoy, como siempre. Lo busco a Luis López para la primera información que tiene que ver con el baloncesto, que siempre está preparadito ahí. 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Adelante, Luis.
1: Gracias, Armando. Amigos del domingo, qué domingo, qué manera de esperar, cuántos nervios, cuánta incertidumbre que hay hasta la hora del partido. Pero hay que pensar con toda fuerza, ¿no? Con toda actitud, para darle también al equipo la actitud que podamos tener nosotros, los que no tenemos nada que ver dentro de la cancha. Pero la fuerza será grande. Yendo al básquetbol, digamos por otra parte, y saliendo de el fútbol, de la Mundial, y es difícil abstraerse del Mundial, queremos decir que Atenas prácticamente ha completado su plantel para la próxima Liga Nacional. Esto es importante destacarlo, porque claro, muchos dirán, que ayer dijiste que Carabalí iba a ir a Atenas, y los demás, sí, Carabalí, una figurita de esas que cuando tenés el álbum de figuritas, como ahora que están los chicos con el álbum del Mundial, son difíciles, es un jugador difícil de tener, y un jugador que evidentemente tenés que tener un buen presupuesto. Pero además de Carabalí, la gente de Atenas tiene hoy a Franco Balbi, Facundo Vázquez, Juan Pablo Arengo, Santiago Ferreira, este repite la alineación desde el año pasado, Adonis Enríquez, Tomás Caballero, Daniel Lester, Brian Carabalí y Gonzalo Bresan. Estos dos últimos, arriba, cerca de los 2'10", uno más arriba, Carabalí, jugador importantísimo que fue campeón de la Liga Nacional con Gimnasia de Comodoro. Gran plantel de Atenas para la próxima temporada de la Liga Nacional. Ustedes.
0: Gracias, bienvenido sea que logremos tener en el campo donde se juega baloncesto a nivel nacional otros hombres haciendo prestigioso el básquetbol cordobés, que en tiempo de Atenas fue un golazo. ¿Le rayaron el auto? 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

0: 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Me voy a ir a la zona de Calamuchita. Calamuchita linda, Calamuchita hermosa. 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Adelante, César.
1: Buen día, Armando, Miguel. Buen día, equipo y subqueyentes. Desde el Valle de Calamuchita les cuento que en el corazón más agreste y natural del valle aparece un rincón que todavía conserva el encanto de lo auténtico. Les hablo de Luti, un pequeño pueblo serrano que en invierno se transforma en un verdadero refugio de tranquilidad, paisajes imponentes y aire puro. Ubicado al pie de la Sierra de los Comechingones y muy cerca del límite con San Luis, Luti invita a bajar el ritmo y reconectarse con la naturaleza. Acá no hay apuro. Hay caminos de montaña, silencio serrano, cielos inmensos y esa sensación de libertad que solamente se encuentra en los pueblos escondidos de Córdoba. Durante la temporada de invierno, el paisaje adquiere una magia especial. Las mañanas frías y cristalinas, el aroma a leña encendida y la neblina abrazando los cerros convierten cada amanecer en una postal. Ideal para quienes buscan descanso, aventura o simplemente escapar del ruido de las grandes ciudades. Luti es un destino perfecto para el turismo aventura. Sus caminos serranos y quebradas naturales permiten realizar trekking, cabalgatas, travesías en 4x4 y recorridos en moto o bicicleta por escenarios realmente impactantes. Además, los ríos y arroyos que atraviesan la región ofrecen paisajes únicos, incluso en invierno, con aguas transparentes y cascadas escondidas entre las piedras. Muy cerca del pueblo se encuentra el imponente dique Cerro Pelado, uno de los espejos de agua más impactantes de la provincia, rodeado de montañas y naturaleza virgen. También aparecen sitios ideales para descubrir senderos, miradores naturales y rincones donde el turista puede disfrutar del mate, la fotografía o simplemente contemplar el paisaje serrano. Otro de los grandes atractivos es la conexión con la historia y la cultura serrana. Luti conserva ese espíritu de pueblo antiguo, de pircas de piedra y caminos rurales, donde todavía se percibe la herencia comechingona y la vida sencilla de montaña. Un lugar donde el tiempo parece avanzar más lento y donde cada visitante se lleva una experiencia distinta. Y por supuesto, para quienes buscan hospedarse, el pueblo y sus alrededores ofrecen cabañas, alojamientos rurales y complejos serranos, ideales para disfrutar del invierno junto al calor del hogar a leña, rodeados de naturaleza y bajo uno de los cielos más estrellados del Valle de Calamuchita. Este invierno, Luti aparece como una propuesta diferente, más natural, más silenciosa y profundamente serrana. Un destino para respirar profundo, desconectarse y volver a enamorarse de las montañas cordobesas. Porque a veces los lugares más pequeños son los que guardan las experiencias más grandes. Bueno, Armando, volvemos a los estudios de Radio Suquía. Seguimos con Propuestas AM.
0: Gracias, gracias, César. Muy amable, como siempre. Presta información siempre. 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
1: Andón, muy buen día para vos, muy buen día para todo tu equipo de Red Surquía o el taxista. Bueno, Armando, circulando por la ciudad de Córdoba, Avenida Maipú, Olmos, tomando la zona de Barrio General Paz. Te cuento que a esta hora, sí, sorprendente, será por la anticipación del Mundial, gran movimiento vehicular, muchos negocios están haciendo su apertura, panaderías y algunas carnicerías. Que tenga un feliz domingo, Armando.
0: Sí.
1: Bendiciones.
0: Ha salido una estadística a partir de lo que dice el señor, que con este Mundial, los que más han trabajado y mucho mejor son las panaderías, Diego. Parece que eso de la picadita, eso del fiambrecito, que se hace que haya más consumo de pan, porque es como hay que llenarlo, ¿eh? Hay que llenarlo con pancito. Bueno, bienvenido, bienvenido. Tenemos que utilizar cautela, esperar con paz, porque tenemos que armarnos de espacio para vivir una fecha agradable. Algunos con un pollito, otro con un arrocito, no sé, con lo que cada uno de sus posibilidades puede tener una buena parcialidad ahí de carne de ternera a la parrilla. Bien ahí, bien ahí. Después les voy a mostrar algo, les voy a hacer escuchar algo, cómo viven ese momento, ¿no? De estar así, los jugadores, con la gente ahí, cuando comen los asaditos ahí. La están pasando bien los muchachos, ¿eh? Bueno, bueno, bueno. ¿Vos cómo andas, querido? A vos, gordito, te hablo. Estás feliz, ¿eh? Muy bien. Nos escuchó, Diego. El gordito nos escuchó, se fue a tienda, don Juan. Y vino rechocho, porque llegó a la casa y la mujer le dijo, ¿sos vos? Qué bien que te quedan esos pantalones. 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En tiendas Don Juan, que hoy atiende hasta la 1 de la tarde, mediodía, porque los negocios van a empezar a cerrar 13:30, como los colectivos van a comenzar a parar hasta las 15:30, ¿eh? A las 15:30 se acabaron los colectivos. Acá en Buenos Aires exactamente lo mismo. Se ve que es una decisión por prevención, por tranquilidad. Pero mirá el gordito, está contento, Diego. Porque le han hecho un mimo en la casa. Han hecho un mimo en la casa. Ah, me contaron un chiste muy lindo, Diego. Bueno, puedo decírselo cortito, Diego. Y a propósito de auto. Estaba el viejito, y su señora también viejita, ahí en la cocina, tomando unos matecitos. Y entonces el viejito dice, ay, mi amor, ¿vos sabés qué? Tengo algún problema con las pastillas del auto porque, no sé, me están haciendo un ruido. Y la mujer le dice, ay, negrito, las pastillas que te hacen falta a vos son las de tu cabecita. Si vos no tenés auto, papá.
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0: ¿Sabes qué pasa? Yo no soy perfecto contando los chistes, Diego.
3: Yo no soy perfecto.

0: 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Pero ahora vamos a disfrutar la voz de un operador, de periodista. Se llama Antonio Rosique. Es un hombre que está metido en el tema de todo lo que es el deporte. Todo lo que es el deporte. Pero escuchá lo que habla a propósito de Messi, a propósito de la escaloneta. Lo escuchamos, ¿sabes? Mexicano.
1: Argentina, la puedes golpear, la puedes arrinconar, le puede pasar por encima una locomotora, una planadora. Puedes dejarla sin aire, pero Argentina no se muere. Porque hay equipos que juegan al fútbol y hay países que respiran fútbol. Roberto Fontana Rosa decía que si la vida tuviera música de fondo, la suya sería la transmisión de un partido de fútbol. Eso explica muchas cosas en el caso de los argentinos. Y en Argentina el fútbol no es un deporte. Es una forma de vivir, de mirar al mundo, de sentirse en el universo. Se aprende en la casa, se aprende en la calle, se aprende en el barrio. Se hereda como un apellido. Por eso, este equipo nunca acepta la derrota antes del silbatazo final. Otro argentino, Eduardo Sacheri, estupendo escritor, escribió que una persona puede cambiar todo, prácticamente todo. Puede cambiar de casa, de religión, de familia, pero nunca puede cambiar de pasión. Y la pasión argentina no sabe rendirse. Por eso sus partidos parecen una novela de Cortázar. Cuando crees que llegaste al final, siempre aparece otra página, otra casilla, otra oportunidad. Messi entendió esa herencia hace mucho tiempo. No recibió solamente el número 10. Recibió una manera, sí, una forma de competir. La obligación de seguir respirando cuando todos creen que ya no queda aire. Hay selecciones que ganan por talento, otras por superioridad. Argentina muchas veces gana por persistencia, porque nunca deja de creer que el siguiente minuto puede cambiar la historia. Puedes derrotarla, puedes hacerla sufrir, puedes empujarla hasta el borde del precipicio, pero hay una diferencia, sí, una diferencia enorme entre vencer a Argentina y convencerla de que está muerta. Argentina contra España, la final este domingo de la Copa del Mundo.
2: Dale, Messi, te queremos. Vamos con la selección.
0: Qué respetuoso, ¿eh? Muy respetuoso el mensaje. Por eso lo queríamos compartir con la audiencia. Son las 7:58. 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
3: Buen día, Armando, Dieguito, ¿cómo están?
0: Hola.
3: Acá estamos, Armando, haciendo la mañana, la trabajación en el taxi, recorriendo las calles de la ciudad. Bastante movilizada la ciudad, gracias a Dios no hay accidentes, no se ha visto ningún accidente, así que bueno, esperemos que continuemos así y que los festejos no se sobrepasen esta tarde.
0: Bueno, muy bien, muy bien, muy bien, muy bien, qué lindo, qué lindo, qué lindo. que estés por ahí, que estés dando vuelta, que estés ganándote el día como tantos laburantes. La gente de los taxis nos está conectando, nos está comentando lo que pasa. Por suerte, hasta esta, no tenemos ninguna temática con accidente, Diego, ¿no? Venimos bien acá, venimos bien. Porque hay que recordar siempre, más vale perder un minuto en la vida que la vida en un minuto.

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1: 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Lo que sigue son servicios especiales de El Informante para conocer en este tiempo de la mañana cordobesa las noticias de última hora. Camión volcó en la ruta 38 durante la mañana de ayer sábado, a la altura del kilómetro 7 en las inmediaciones del puente Las Lajas en sentido Córdoba Carlos Paz. El siniestro obligó a implementar un corte total de la circulación mientras personal policial desarrollaba tareas en el lugar. De acuerdo con la información

0: información oficial, el camión volcó luego de que su conductor, un hombre de 39 años, perdiera el control del vehículo por causas que todavía son materia de investigación. River perdió con Aldo Civi en Salta y se despidió de la Copa Argentina. El Millo cayó 3-1 frente al Tiburón por los 16avos de la final y quedó eliminado del certamen. Los marplatenses van a jugar contra Independiente Rivadavia. El gobierno nacional evalúa otorgar asueto por la selección, pero espera la final ante España. La decisión se tomará una vez finalizado el partido de hoy. Mientras tanto, Nación, Ciudad y Provincia comenzaron a coordinar el operativo para el eventual regreso del plantel. El Ejecutivo evalúa alternativas como declarar asueto administrativo el lunes o tal vez el martes, dependiendo de la logística que se defina para el arribo del seleccionado. Sin embargo, remarcan que será el propio plantel el que determine cómo se continúa una vez finalizada la final, cómo y cuándo se van a realizar los festejos. Beneficiado por las sanciones, Colapinto largará 11º en el Gran Premio de Bélgica. El piloto de Alpine escaló 2 posiciones en la parrilla tras los recargos impuestos a Lando Norris e Isaac Hadjar y buscará acercarse a la zona de puntos en SPA. La carrera se lanza a las 10 hora argentina.
1: Habíamos un par de cosas, no mejoramos nada, peoramos en la mañana, así que nada, no fueron buenos cambios. Creo que es un auto que está siendo bastante difícil de manejar y difícil de poner a punto porque tiene una ventana muy, muy pequeña. Y nada, apenas tenés algo en la entrada de la curva, ya como que lo llevas y es muy difícil corregirlo, ¿no? Y creo que eso es lo que genera mucha inconsistencia y un auto impredecible de manejar. Así que nada, ayer estábamos un poco mejor, creo que por alguna razón la pista mejoró, nosotros no mejoramos, todos mejoraron. En las rectas voy bastante lento, llegando por el último sector, llegando al basto voy muy lento, pierdo mucho tiempo, así que nada, hay que tratar de entender un poco la razón de todos, de esos momentos que el auto pierde performance y está costando un poco y mejorar, pero bueno, mañana es una carrera larga, ojalá que podamos sumar o intentarlo.
0: Yarlora creó la jefatura de gabinete y designó a Manuel Calvo al frente. El gobernador reestructuró el gabinete provincial y oficializó cambios en distintas áreas. Gustavo Brandán asumirá en la Secretaría General de Gobierno y Gabriel Frisa en cooperativas y mutuales.
2: Adaptar la estructura de gobierno a la realidad que viven las propias provincias, viendo de que las provincias y los municipios se han hecho cargo de muchísimas acciones que antes en otra oportunidad había una participación del gobierno nacional, y en este sentido considero oportuno adaptar nuestra estructura orgánica de gobierno a las nuevas realidades que se viven y también en la nueva sintonía que tenemos con el gobierno nacional a través de la jefatura de gabinete en este momento, el ministro Santilli, de trabajar en sintonía también con lo que hemos podido construir a través del diálogo durante este tiempo, que creo que es importante para Córdoba, para los cordobeses, y trabajar en sintonía en esa relación. Creo que son tiempos en los cuales se debe estar aún mucho más cerca de la gente, y en este sentido esta adaptación es la jefatura de gabinete viene a absorber lo que era el Ministerio de Gobierno y vamos a cumplir algunas funciones más dentro de la propia jefatura de gabinete.
0: Reiteramos, en Córdoba ha aumentado el boleto de transporte urbano y ya tiene valor de 2.150 pesos. El nuevo valor del boleto, uno de los más altos del país, ha comenzado a regir a partir del primer minuto de ayer, sábado 18 de julio. Además, destacamos que los ómnibus van a dejar de funcionar hoy domingo alrededor de las 15:30. Ante el riesgo muy alto de incendios forestales, el gobierno de Córdoba ha reforzado la vigilancia aérea con el despliegue de un helicóptero y 2 aviones hidrantes

0: última vez el 13 de julio en barrio Ciudad de los Cuartetos. También buscan a Micaela Gladys Albornoz, de 32. Hasta aquí fueron los servicios especiales de El Informante para conocer las noticias de última hora.
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0: 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Y nos lleva ahora a recibir al chiquirín, al infantil del humor para todos. Buen día, cuartetín.
1: ¡Hola! ¡Feliz domingo para todos! ¡Qué lindo que es el día! ¡Qué lindo que es el domingo!
0: Sí,
1: porque yo tengo una especie de... No digo rencor porque no soy tan grande como para poder hacer un cambio tal, pero a mí me parece que habría que renombrar los días de la semana.
0: ¿Por qué?
1: Por ejemplo, el asco lunes, el aún martes, el bueno miércoles, el gran juernes, el por fin viernes, qué bien sábado y ya es domingo. ¿Qué tal? ¿Qué opinan? Hay que renovar también los días de la semana. ¿Por qué no tantas cosas se renuevan?
0: Está bien. Es una planificación. Como chiquilín tiene ganas de crear cosas nuevas, tiene razón, me gustó. 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Pero... y di cuenta, ya son las 8:11 minutos de la mañana y parece que el programa recién parece que comenzara, porque... pero voló la primera hora del programa, Diego.

gracias siempre por la puntualidad. Bueno, aquí nos pasa un accidente que ha sido esta mañana a las 5:30, a ver, en la zona de Octavio Pinto y Carafa. Estamos recibiendo lo que es imágenes en movimiento que nos están enviando gente que siempre colabora con nosotros. Accidentes. Teníamos uno, bueno, ahí está, ya está el primero de la mañana, esperemos que no haya ningún otro. Vayan con cautela, che, vayan con cautela, más vale perder un minuto en la vida que la vida en un minuto. Lo que hacemos, sí, antes de meterle a la ronda de la música con la memoria musical, lo voy a buscar al hombre del automovilismo, porque se viene otra super jornada con Colapinto y equipo, y hay un montón de cosas por decir. Viene en camino el señor Víctor Castro, presenta Pachín, amortiguadores Team, reparación de tren delantero, puentes traseros. 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Adelante, Víctor.

0: Gracias, Armando. El informe del deporte motor comienza con la Fórmula 3 en Spa-Francorchamps, Bélgica. Matías Colnaghi hizo el cuarto lugar, carrerón del pibe argentino. La Fórmula 1, en los primeros entrenamientos en Spa, se pegó Hamilton, rompió todo. 13º Franco Colapinto, Antonelli hizo el 1, varios pisaron la leca. 16º Gasly, terminó Antonelli, Norris y Verstappen los mejores. Penalizó Norris 10 puestos en la parrilla. En la prueba libre 3, reconstruyeron el auto de Hamilton en 2 horas. Primer intento de Franco Colapinto, estaba cuarto en pista en los primeros minutos. Al final, 12º Gasly, 13º Colapinto, no pasó. El 1 lo hizo Norris, Verstappen y Hayat, con 20 grados de temperatura, gran cantidad de público. Franquito Colapinto, a 9 minutos del final, estaba cuarto de la Q2. Lamentablemente después no pasó. Hizo el 1 Antonelli, Leclerc y Norris. 12º Gasly, 13º quedó en pista Colapinto. La Q3, a la leca Norris, zafó de casualidad. Bandera roja, menos de 6 minutos del final. La Fórmula 1 mueve trillones de dólares, pero acá barrían con escobillones la pista. La pole entonces, para hoy, primero Antonelli, 6ª pole al hilo, 2º Verstappen, 3º Russell. Hizo 1.44, 3.61 para la vuelta el pibe italiano. Como dije, 6ª pole al hilo, Norris ha penalizado 10 lugares, Gasly larga 12º, Franco Colapinto hizo el 13º lugar, pero por penalizaciones de otros, larga 11º. Le hacían 1 segundo por sector a Franquito Colapinto, los de punta. Se nota la diferencia de setup, motor y chasis. Hoy, a Franco le sobra manejo, pero le falta auto. Verstappen, con ayudín en pista, hizo su tiempo. Hoy entonces, a las 10 horas, la carrera en Spa, en Bélgica. Mundial de Rally en Estonia, está ganando San Pajarí con el Toyota. 2º Solberg con Toyota también, y 3º Formio con un Hyundai. Turismo pista en Río Cuarto, Sebastián Di Vela con Renault Clio hizo la pole. En el TC pista clase 2, Alejo Clavero con un Fiat 1, Felipe Rey con un Volkswagen, Nico Herrera con otro Volkswagen. Ganaron las 3 series en Río Cuarto. Para hoy, la final en la capital del sur. Todo el informe del deporte motor aquí, Armando el Domingo.
1: ¿Y dónde si no? Acá en la mañana de la Suquía, claro que sí, gracias Víctor Castro. 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

saludamos a la gente linda, a la gente positiva. Tenemos una mañana por delante bastante cargadita de material, así que irte preparando, Analía Morales, también vos, que ya viene lo tuyo. Quiero saber varias cosas, pero le voy a hablar rapidito. Hay un operativo de prevención de incidentes en torno al patio Olmos. Hoy domingo será el más grande de todo este mundial. Va a convocar a más efectivos, incluso que la final en Qatar de diciembre 2022. Se prevé que trabajen en seguridad más de 1,000 efectivos entre policías, gendarmes, federales, policías antinarcóticos e inspectores municipales. A su vez, se va a cortar la circulación de colectivos urbanos en la ciudad de Córdoba a pedido de las 4 empresas prestatarias. Quiero aclararle que los taxis, hay gran cantidad de taxis que dicen que van a seguir trabajando, ¿eh? Van a seguir trabajando, prudencia en el manejo, pero

Eso recordaba, ¿no? ¿Cómo no recordarla? Un golazo esa canción. Se repetía cada rato por las emisoras de Córdoba y Argentina. Marta Sánchez.

quisiera hacer una pregunta a los oyentes, a ver si son capaces de contestarme realmente. ¿Ustedes quisieran ser Messi? ¿Escuchaste? La pregunta es esta. Vos que estás siguiendo el programa, ¿quisieras ser Messi? Porque, por un lado, el hombre tiene ganado un buen dinero, una buena vida, hace lo que le gusta, que es jugar al fútbol. Pero hay muchas diferencias con el hombre común, ¿no? Porque al hombre común le debe exigir su jefe, le debe exigir su señora, su familia. Pero, ¿vos quisieras ser Messi? Porque a él

0: no lo elige para pedirle algo una sola persona, un solo jefe, una sola familia. Miles y miles de familias esperan la gran acción, la gran acción del argentino, el Lionel de la pelota. Pero yo quisiera preguntarte a vos, que estás escuchando la radio, ¿te gustaría ser Messi? ¿Y por qué? Porque hacen falta muchas actitudes de vida para demostrar quién es un líder. El día de su cumpleaños, ¿qué hizo Messi? ¿Se fue a festejar? Primero que nada, se ocupó de sus amigos, de sus compañeros. Y le decía, entre otras cosas, esto.
1: Hoy quiero darle la gracia, muchacho. Quiero darle la gracia por estos 45 días. Se lo dije el día de mi cumpleaños. Son un grupo espectacular, un grupo hermoso. Y lo disfruté muchísimo. 45 días donde no nos quejamos de los viajes, de la comida, de los hoteles, de las canchas, de nada, muchachos. 45 días sin ver nuestra familia, muchachos. 45 días. El Dibu fue papá. Fue papá y no pudo ver la hija todavía. No la pudo hacer upa. El Chino igual. Lo vio un ratito nomás. Tuvo un ratito nomás, muchachos. ¿Y todo por qué? Por esto, por este momento. Porque teníamos un objetivo, muchachos. Teníamos un objetivo y estamos un pasito a conseguirlo.
2: Dale, Messi, te queremos.
0: Pasito, pasito, y va subiendo, Se ve que han escuchado cada uno de los integrantes del equipo. Han escuchado al líder, claro que sí. A ver, por acá tenemos gente que está opinando. Armando aquí, su servidor, hasta las 18, trabajando en el taxi. Bien, hay que darle para adelante, porque pase lo que pase, hay que seguir con la entrada de economía, ¿no? Si se queda parado un día que no se trabaja, bueno. Como Messi, económicamente sí, como ser humano, sigo siendo el mismo. Mira vos, a ver qué dice el amigo Dieguito. A ver si tiene un mensaje anterior a eso. Sí, sí, un mensaje anterior. Me dice Hugo Rodríguez. Como Messi económicamente sí quisiera ser, pero como ser humano sigo siendo el mismo. Bueno, a ver quién se anima a confesar, a charlar con nosotros, a compartir un ida y venida, ida y vuelta, ida para acá, anda para allá, vení para acá. Vamos arriba, Diego, vendemos tandita.
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0: 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Bueno, esa gente trabaja para que otros puedan seguir transitando, lo importante. Pero a propósito de este momento, voy a buscarlo a Reina, nuestro periodista de deportes también, un pibe que siempre está buscando cositas interesantes, Nahuel Reina. Porque nos están preguntando, Nahuel, que hay un jugador en la selección de España, petizo, pero melenudo de los dos lados, los que han visto el partido, ¿no es cierto? Bueno, lo han visto jugar y tiene una, parece como un, escapa de un lado a otro. ¿Quién es Cucurella, querido Nahuel Reina?
1: El secreto detrás de su melena, su ascenso futbolístico y su emocionante vida como padre es la historia de Marc Cucurella, el defensor de 27 años. Es una de las figuras de la selección española que enfrentará hoy a la selección argentina en la final de la Copa del Mundo. Tras sobresalir en el Barça B, debutó con el primer equipo ante el Murcia en octubre del 2017. Lo que todavía no sabía es que esos efímeros 7 minutos en aquel duelo por la Copa del Rey serían los únicos que disputaría con la casaca blaugrana. Aunque llegó a compartir algunas prácticas con Lionel Messi, a quien catalogó como el mejor de la historia, y confesó que le asustaba entrenar con él.
0: Ya lo vas a ver, Si no has tenido oportunidad de verlo todavía, lo vas a ver jugar. Guarda, guarda, qué buen pasapelota, buen. Y por ahí se tira y se va para el arco derechito, Bueno, Cucurella, 8 de la mañana con 30 minutos. Estamos aquí en Suquía.
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3: Argentina.
0: Buen día, señor. Si yo fuera Messi, no le diría a nadie, Bobo. Epa, Bobo. Miguel, bueno, sí. Bueno, buenos días, Armando. Gracias por las entradas al cine del domingo pasado. Soy Laura Román. Aranía Morales, la mujer que está en el show, en la búsqueda. Hay mucha creatividad en lo que se viene en esta presentación de este gran partido, porque sé que se va a hacer un gran show en distintos momentos, antes de que empiece el partido, va a haber algo en medio. Pero contame, a nivel de apostillas de lo que se viene para esta tarde espectacular. ¿Quién presenta esto? Sí. 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A ver, Amalia, te escucho.
4: El mundial más largo y caro de la historia termina hoy. El partido Argentina-España, los artistas, la ceremonia previa arrancará una hora y media antes del comienzo de la final. A las 13:30, hora local, 14:30 de Argentina, está previsto la participación de Tom Cruise, Post Malone, Laura Pausini, Nicole Scherzinger, Joe Spitz, Robbie Williams, Jennifer Hudson va a interpretar el himno de Estados Unidos, que hasta ahora solo se entonó en los partidos de la selección local antes del comienzo de los partidos. Se emite una versión musical por los parlantes de los estadios. Pero hay más, Armando, enseguida te lo cuento.
0: Bueno, sí, me interesa eso, porque Becerra va a ser al final la que se ha decidido que sea la que cante el himno, porque por momentos surgía el nombre de Pastorutti, sí, pero parece que se suspendió eso. No era lo que le hubiera gustado a los chicos de la selección, porque querían otra cantante, pero bueno, el mundial no es de Argentina solamente, ahí juegan. Hay que ver, ya se ha decidido, va a cantar María Becerra lo que es el himno nacional ahí en el gran show que se prepara para seguir picando alto con este mundial 2026. Y eso, dale, móvete. Vamos por las calles. Queremos buscarte. Queremos encontrarte.
3: En las calles de la ciudad está llegando el momento.
0: Siempre llega el momento clave. Hasta las 4 de la tarde hay que esperar.
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0: Los colectivos hoy cortan a las 15:30.

0: qué bonito, con una requete ve. ¿Cómo se difundió esta canción? Muy bien, muy bien. Vicentico, morir a tu lado.
1: Y tiene

Messi, Argentina, españoles, pero se habla mucho más de Argentina, muchos más países reconocen a Argentina, pero también los españoles dicen cosas, ¿no? Un periodista español ha encendido una situación bien calentita con una explosiva frase. Por supuesto, siempre hay alguien que capta esos mensajes, ¿no? El periodista se llama Tomás Roncero, que calentó la previa de este Mundial con una serie de provocaciones dirigidas a la selección argentina, Lionel Messi y sus hinchas. 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A ver qué.

confieso, ¿eh? Hoy he disfrutado con Argentina. Era uno de los vuestros, de verdad, ¿eh? Qué remontada, qué manera de creer, qué maravilla. Os lo merecéis, ¿eh? Pero el domingo os vamos a ganar.

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1: Oye, coño, ¿qué es eso? ¿Te enojado el tipo? Está calentón. Toma roncero. Calienta, calienta, calienta el partido de hoy, que esperamos sea espectacular, porque se viene un partidazo. 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

0: tocar a Analía Morales, Dieguito. Pero antes, es que, tranquilo, tranquilo, no sea que venga un domingo donde te apure de repente y te hagan pum, pum, pum, pum. Eso que pasa cuando hay apuro manejando, con el apuro manejando. 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Si se trata de artistas, ¿con quién están? Con Analía Morales. Adelante, querida.
1: Bueno, qué bueno, Armando, poder contarle a los cordobeses que llega una personalidad increíble, como Anita Martínez. El Teatro Real va a ser su casa este próximo fin de semana con un show lleno de humor como nos tiene acostumbrados. La multifacética Anita Martínez. ¿Risas? Bueno, más que aseguradas. Mamushka es el show que presenta todas las mujeres que habitan en mí. Claro, al estilo de las mamushkas rusas. El próximo viernes a las 8 de la noche en la sala Carlos Jiménez, la más grande.

0: grande que tiene ahí el Teatro Real en la calle San Jerónimo al 66 frente a la Plaza San Martín. Las entradas ya están a la venta, pero antes hablamos un poquito nosotros para que invite a los cordobeses Anita Martínez a ver su espectáculo.
1: Hola, queridos cordobeses del amor y a toda la gente que está en Córdoba disfrutando de las vacaciones de invierno. Soy Anita Martínez y los quiero invitar el viernes 24 de julio a disfrutar mi nuevo show Mamushka. Humor al 100%, humor para que se vengan a reír, a divertir, a pasarla bien, porque en las vacaciones tiene que pasar eso, la tenés que pasar bien. Y tenés que hacerte esa cosquilla en el alma, en el corazón. Así que venite a ver Mamushka. ¿Dónde conseguís las entradas? ¿En autoentrada o en la boletería del teatro? Los espero ¿para qué? Para reírnos sin parar, para reírnos sin parar.
0: Muchas gracias, Anita, y la esperamos aquí en Córdoba, en el Teatro Real, la próxima, estos próximos días, por supuesto, el viernes 24 de julio a las 8 de la noche. Armando, ¿cuánta propuesta hoy, por favor?
2: Muy bien, Analia, muy bien. Seguí así, que quizás te regalo una rosa. ¿Qué querés que te diga? Seguí trabajando así, bien activa, de acá para allá, con noticias, con apostillas del Mundial, con todo lo que tiene que ver con el mundo del turismo, de los shows. Vamos, quizás te regale una rosa.

0: mirada y la mía.
1: Gracias, gracias, gracias, Leonardo Fabio. Y con quizás simplemente te regale una rosa. Bueno, recién teníamos la palabra de... qué humorista, ¿eh? Qué humorista, claro que sí. Me pregunta por acá, Armando, ¿no hay regalos hoy? Pará, dame un poco de tiempo. Dame un poco de tiempo, sí. Sí tenemos, tenemos entrada. Vamos a tener entrada para este espectacular show que se viene aquí con esta humorista número uno que llega a Córdoba porque... Claro, ahora en esta temporada nosotros, los de acá de Córdoba, ya recuperamos el tiempo normal de clases y todo eso. Pero llega el turismo de otro lado, ¿eh? Así que vamos a preparar entonces entradas para ver este show tan divertido que se promete aquí en Córdoba Capital con Anita Martínez. Quiere decir, tengo dos pases cada uno para dos entradas. Ya mismo te anotás y lo reservas para anotar nombre y apellido, que el día del show

0: vas a tener otro tiempo para distraerte con sonrisas, como propone esta genialidad argentina. Buen día, Armando. Quiero que hoy los argentinos valoremos todo lo que este grupo ha logrado, más allá de los resultados. Esta selección argentina ya ha dejado una huella imborrable. El cuerpo técnico, encabezado por Lionel Scaloni, junto a un grupo de jugadores comprometidos y liderados por su capitán, gran capitán Lionel Messi, que nos ha enseñado que los grandes logros nacen del esfuerzo, la humildad, el trabajo en equipo y el amor por la camiseta. Nos regalaron títulos, alegrías y momentos que quedarán para siempre en la memoria de los argentinos, pero sobre todo nos devolvieron el orgullo de sentirnos representados por un equipo que nunca deja de luchar. Disfrutemos y valoremos esta generación histórica. Histórica, porque lo que consiguieron no fue casualidad, fue el resultado del sacrificio, la unión y la convicción de creer siempre. Gracias, selección argentina, por demostrar que cuando se juega con el corazón, los sueños se pueden hacer realidad. Gracias, Messi. Gracias, Scaloni, Cuti, Enzo, Dibu y a cada integrante de este equipo que ya es parte de la historia grande del fútbol argentino.
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0: 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Ay, se siente. ¿Alguien tiene ganas de ir al cine hoy? ¿Habrá alguien que tenga deseos de ir al cine hoy? Bueno, le voy a contar algo. Tengo entradas para que un grupo de cuatro personas puedan disfrutar del Cinerama. Y quien dice que tengo cuatro para dos ganadores, tengo una, dos y tres para dos personas. Bueno, ¿están ahí? Prepárate. Decí, quiero Cinerama. ¿De acuerdo? Lo podés usar hoy. Estas entradas son válidas hasta el miércoles 22 de julio. No te la vas a perder. Si querés para cuatro, ponele para cuatro. Si querés para dos, ponele para dos personas, ¿eh? Porque así trasladamos nuestra gente amiga. Buen día, Armando. Por favor, un tema de Jairo Milonga, del Trovador. Hermosas palabras sobre nuestra selección. Ayer conocí a Pablo Castillo en el Real. Buen homenaje. Dejó al último para todos los espectadores que fuimos, aparte de la risa. Me gustaría participar por las entradas para ver a Anita Martínez. Soy Gabriel Díaz, 694 de Alto Alberdi. Hola, buen día. Despertando y escuchando todo lo de Argentina. Gracias por estar ahí. Quiero Cinerama. Empezaron a entrar. Pongan si son para cuatro o son para dos las entradas, ¿eh? A ver. Se pinta de verde. Pero el verde lo tiene acá, muchita, sí. Qué lindo paisaje. Qué lindo espacio para invitar amigos. Por eso está nuestro representante, César Resnick. Dale con la segunda.
1: Gracias, Armando. Alma Fuerte sigue apostando al turismo con una propuesta que combina creatividad, identidad y los sabores de su gastronomía. La ciudad lanzó una nueva edición de Cafés y Meriendas para Disfrutar, que este año se transforma en un certamen para elegir la mejor merienda de autor, invitando a vecinos y turistas a recorrer los distintos locales, degustar propuestas exclusivas y votar a su favorita. Para conocer todos los detalles de esta iniciativa, con el micrófono de Propuestas AM Radio Suquía, estamos en contacto con María Jesús Mengo, integrante del equipo de turismo de Alma Fuerte. Buen día, María Jesús. ¿Cómo nace esta propuesta y qué van a encontrar quienes visiten la ciudad durante este certamen?
2: Hola, César, hola a todo tu equipo, a la audiencia también. Espero que estén teniendo un muy buen día. Estamos muy contentos porque en la ciudad de Alma Fuerte, durante todo el mes de julio, estamos desarrollando la cuarta edición de un ciclo que se llama Cafés y Meriendas para Disfrutar, que busca promover la gastronomía y las cafeterías de la ciudad. Pero este año viene renovado porque adopta la modalidad de certamen, donde las cafeterías van a estar compitiendo por la mejor merienda de autor. La va a elegir la gente a través de una votación mediante un QR que van a encontrar en los locales adheridos. Prueban la merienda, escanean el QR y votan tres aspectos: sabor, atención y presentación. Y quienes adquieran más puntos se van a llevar este reconocimiento de la mejor merienda de autor, además de la difusión en las redes sociales de Majo Quinteros, de la Ruta del Café. Así que están todos muy contentos con la propuesta. Ha sido muy bien recibida en la ciudad, en localidades vecinas, y los gastronómicos también han puesto toda su predisposición. Hemos trabajado este certamen en conjunto, hemos realizado mesas de trabajo, y la verdad que las propuestas son increíbles. Vale la pena venir, dejarse tentar y probar estas meriendas que además están a un muy buen precio. El ganador se va a dar a conocer los primeros días del mes de agosto. Así que bueno, tienen que venir a conocer esta propuesta, a seguirnos en redes sociales, Almafuerte Turismo, ingresar a nuestra página web, almafuerteturismo.com, donde van a ver lo que son estas meriendas, que desde ya les digo, se van a tentar, no se van a poder resistir, y van a venir a Almafuerte, que además los espera con sus entornos patrimoniales y naturales para poder disfrutar en estas vacaciones de invierno, y por supuesto, todo el año. Quedan invitados y les agradezco la oportunidad de contarles esta propuesta que tan contentos nos ha tenido desde que lanzamos la campaña hace muy poquitos días y que de paso les cuento que ya lleva más de 190 votos contabilizados. Así que para nosotros ya es un éxito, esperamos que siga creciendo y los esperamos en Almafuerte.
1: Muchas gracias, María Jesús. Bueno, yo no me pienso perder de disfrutar de esas deliciosas meriendas y votar la que más me gusta. Espero que nuestros queridos suquillentes estas vacaciones también la disfruten. Bueno. Seguimos con Propuestas AM.
0: Muy bien, muy bien. Todavía nos quedan esas ganitas de los salamines que los trajo. ¿Se acuerda, Diego? César, cuando llegó de visita aquí a la radio, trajo varios salamines. Lo disfrutamos, ¿eh? Que se repita, que se repita. Armando, quiero Cinerama para dos personas. Soy Mariana Córdoba. Felicito por el programa hoy. Linda energía. Bueno, usted es un gran comunicador. Gracias, querida. Gracias. Querés. Cinerama, dale, decir quiero para dos o quiero para cuatro. Carlitos Luna quiere para dos. Así puede ser el día de hoy, ¿eh? Ríe y llora. Unos van a reír y otros van a llorar. Porque algunos se y otros. Una rafaguita, Diego, dale.

azúcar, azúcar, sí señora, porque hay que ponerle dulzor al domingo con algunos que van a reír, otros que van a llorar, pero pueden llorar de felicidad también, porque se le da esa locura. Así que a Dios le pido que gane. Y Argentina, ¿qué quiere que pida? ¡Argentina! Juanes, una rafaíta también, para ya ir a las noticias de las 9 de la mañana, un minuto ya. ¡Qué locura!

calma, calma, calma, para que tengamos un gran domingo. 9:02 llega atrasadito, pero bueno, son resumen de noticias de la semana. Le podemos perdonar que llegue unos minutitos después, ¿eh? Vamos, chicos, arriba, adelante.

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2: Una buena para los cordobeses, un anticipo nacional de 400.000 millones alivia las cuentas de nuestra Córdoba. Tras un importante acuerdo, el envío será en el momento de mayor cercanía de las gestiones provinciales y nacional. Se contemplan otras remesas. El 20% de los recursos serán coparticipados a los municipios.
3: Delitos, delitos y más delitos. Un policía se mató tras chocar en una esquina mientras perseguía unos motochorros. Esto pasó aquí en Córdoba. El uniformado se estrelló con su moto contra un auto en Barrio Bellavista. Ahora se abre una investigación judicial. El segundo policía muerto por tránsito en 7 meses. La víctima, el cabo Nicolás Mauricio Debut, era padre de una nena de 8 años.
4: Mascotas. Operativo de vacunación antirrábica para perros y gatos en Córdoba. Cronograma de julio. La municipalidad continúa este lunes 20 de julio en el Polideportivo Ituzaingó Anexo, en Gabriel Littmann 5610, de 9 a 12 horas. El martes 21, en Barrio Hipólito Yrigoyen Anexo, en Urquiza al 4800, esquina Pasaje Público, de 15 a 19, y en el Polideportivo de Villa Retiro, en Rancagua 530, de 9 a 12 horas.
2: Mala de accidentes en Córdoba. 172 muertos en el primer semestre. Una familia destruida cada día en el tema tránsito preocupa a la cifra de víctimas. Aunque fue levemente inferior al idéntico periodo del 2025, pero este año ya murieron 70 motociclistas. La mayoría de las tragedias en rutas de alta cifra de peatones y de ciclistas fallecidos. Algo hay que hacer, no es bueno seguir así para nadie.
3: Centros de salud se suman a la campaña contra enfermedades respiratorias en bebés. La inmunización impulsada por la Municipalidad de Córdoba está destinada a niños y niñas nacidas a partir del 1 de septiembre del 2025 que cumplan con ciertos criterios. Así, a través de la Secretaría de Salud, adhirió a la estrategia provincial de inmunización con Mirce-Bimad. La vacuna es una herramienta preventiva destinada a proteger a bebés frente a las formas graves de enfermedad respiratoria causada por el virus sincicial respiratorio, una de las principales causas de infecciones respiratorias agudas, bajas en lactantes y niños pequeños, como bronquiolitis y neumonía.
2: El pasado fin de semana, el fútbol de Primera A se jugó y la buena es que Racing logró darlo vuelta. La Academia Cordobesa le ganó 3-2 en casa a Acassuso en el debut del director técnico Colochini como local. ¡Felicitaciones para la barra!
3: Novedades con el volante y el defensor que firmaron con Talleres y jugaron el amistoso contra Estudiantes de La Plata son piezas clave para el equipo de Jorge Sampaoli. Factore y Riquelme ilusionan, están buscando ver con mayor alegría lo que será.

0: Sargento Cabral y Agustín Garzón desean un día súper feliz.
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0: Eso, eso, eso, eso. 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Adelante, querido.
1: Buenas, bienvenidos, bienvenidos, los que están recién entrando en la sintonía.
0: Bueno.
1: Sean bienvenidos, les saluda Cuartetín, gracias, gracias, gracias, gracias. Todos ustedes son gente maravillosa, porque nos eligen y me permiten a mí hacer estas tonterías risueñas. Tonterías risueñas. Bueno, a veces es lo que yo intento, pero siempre tengo preguntas, porque soy chiquito y quiero aprender.
0: A ver.
1: Yo digo, si reír se escribe ja, ja, ja.
0: Sí.
1: ¿Cómo se escribe llorar? ¿Cómo se escribe llorar? Entonces, ¿cómo sale esto de que, si por ejemplo, 7 y 7 días son 14?
0: Sí.
1: ¿Por qué dicen los 15 días de la semana? Otra más, sí. ¿Por qué? ¿Por qué todos los morenitos? Sí, todos los que son morenitos. ¿Por qué tienen la planta de los pies blanca? Blanquísima, blanquísima. Yo pregunto, porque soy un chiquilín, con ganas de aprender. ¿Y si nos reímos juntos por las tonterías de preguntas que tengo? Bueno, alguna vez usted también fue chiquito, chiquita, y contestaba cualquier cosa. La gente mayor, ¿no es cierto? ¿No es cierto, manita de la gente mayor? Antes siempre, claro, sí, siempre empezaron todo desde chiquito.
0: Sonríele a la vida. Sonreír, sonríele a la vida. Sonríele. Ahora viene un momento muy especial que tenemos cada domingo aquí en el programa. Pero esta vez le voy a recomendar, ¿qué pensamos almorzar al mediodía? 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Es un placer esto, como viene ahora con Malena. Hay un tango que se llamaba Malena, ¿viste? Pero bueno, pero ahora vienen los tangueros como ellos que son.
2: Malena canta el tango como ninguna.
0: Como este programa tiene una realidad un poco curiosa, quien habla de tangos es un cantor de tangos, ¿eh? Un cantor de cantos, Marcelo Santos. Pero también viene con un hombre, Eduardo Pereira, que sabe mucho del historial para hablar de las canciones tangueras. ¿Compartimos? Buenos días, muchachos. Bienvenidos.

Hola Armando, buen día. En los tangos del domingo hablaremos del bandoneón, instrumento clave del tango, aunque viene de la cultura alemana, pero se instaló como símbolo de nuestro tango. En la voz de mi amigo Eduardo Pereira, escucharemos los relatos precisos del fuelle y el porqué del día del bandoneón. Para la ocasión, elegí tres tangos símbolos. El primero, Che Bandoneón, con la voz de el polaco Goyeneche y la orquesta de Raúl Garelo, un hermosísimo arreglo. El segundo, Bandoneón Arrabalero, versión de Florial, el Tata Ruiz, el Tata Florial Ruiz, con la orquesta de Francisco Rotundo. Y el tercero, Mi Bandoneón y Yo, una hermosa obra de Rubén Juárez interpretada por él mismo. Bueno, espero que les guste.

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dentro de los consejos que da la neurociencia, además de hacer actividad física, comer suficientes proteínas, dormir alrededor de 7, 8 horas cada noche, está aquel otro que nos convoca: escuchar música. Sí, sí, esa música que pone color en nuestras vidas grises. Y dentro de ese tip, nosotros elegimos la música del Río de la Plata, el tango, quien a pesar de haber nacido hace más o menos 150 años y ser ejecutado primitivamente con una guitarra, un clarinete y algún violín, su nave insignia es y será un bandoneón. El bandoneón nació en templos alemanes para reemplazar al órgano, pero el destino le tenía reservado un altar diferente, el empedrado rioplatense. El 11 de julio celebramos el Día del Bandoneón, y es precisamente el día del nacimiento de Aníbal Troilo. El bandoneón no es un instrumento que se toca, es un fuelle que respira por nosotros.

0: Bueno, queridas amigas, amigos, espero que les haya gustado. Desde ya, muchas gracias, Armando, por el espacio. Gracias, Eduardo Pereira, por tu recreación en estas historias. Y bueno, los esperamos el próximo domingo. Quien les habla, Marcelo Santos, les envía un gran abrazo.
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¿Qué nos espera hoy? ¿Qué nos espera hoy? ¡Qué partidazo! Eso. Pero ayer, ¿qué pasó? ¿Qué pasó? Hablando de mundial, vamos hoy a ver España-Argentina, Argentina-España. Pero ayer, te lo cuento.

0: 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El partido Inglaterra-Francia. Arrancá, primer tiempo, 4 goles limpitos de Francia. ¿Y cómo termina? Fue un épico partido por el tercer puesto del Mundial. Con esto quedó que Mbappé es el máximo goleador del torneo. Salvo que a Messi meta 4 o 5 goles solo. Bueno, así es la cosa, ¿no? Buyako Saka marcó un triplete en la extraordinaria victoria de Inglaterra 6-4 sobre Francia, en un partido trepidante que le valió a los ingleses el tercer puesto del Mundial 2026. Así.
1: Allá va Bellingham, le espera la croata, ayuda, que está, maga, viene, es un golazo y está gol. ¡Gol! De Inglaterra, ahora sí. Estaba
0: Inglaterra. Así la jugada. Le metieron 6-4. ¿Cómo se reactivó eso al final, no? Bueno, pero ahora vamos, dale. Está por ahí, querido. Te estoy escuchando, José Luis Carmona, te estoy escuchando. ¿Qué tenés? Ah, estás con la gente en la calle viendo qué pasa con los que están esperando el desarrollo del partido. A ver, voy a ir contigo. 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Te escucho.
2: Gracias, Armando. Y estamos en un paseo comercial en la zona norte de la ciudad de Córdoba, palpitando lo que se viene, la finalísima del Mundial 2026. Buen día, ¿haciendo la previa?
3: Hola, buen día, sí, va, en realidad estoy trabajando, pero sí, esperando mentalmente, esperando para el partido, obvio.
2: ¿Trabajando un día domingo en la mañana?
3: Lo que pasa es que estoy conectado en forma virtual.
2: Ah, bien. ¿Y cuál es el pálpito?
3: Yo creo que Argentina va a ganar. Va a estar difícil, pero creo que un 2-1 gana Argentina y salimos campeón.
2: ¿Cábala?
3: No, en realidad no tengo grandes cábalas por ahí. Usar la misma remera que en el último partido, esas cosas así nada más.
2: Bien. ¿Tu nombre y la edad, por favor?
3: Mi nombre es Gustavo Año. Perdón, Gustavo, tengo 60 años.
2: Bueno, muchísimas gracias. Seguimos caminando y vamos a seguir preguntando, Armando. Bueno, gracias.
0: Bienvenido. 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Mientras vamos preparando el contacto con Miguel Rivera, que nos va a hacer subir a su Expreso 96.5.
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1: Hola Armando querido, buen domingo, te escucho todos los domingos. Muy entretenido tu programa.
2: Muchas gracias.
1: Quería decir que Argentina, seguro, si sigue con lo mismo, va a ser campeón. Con línea de tres, si sale con línea de tres como siempre, es campeón. Me refiero a la línea de tres del bar, no de la cancha.
2: Bueno, muy bien, muy bien. Vamos a ver, la selección argentina va a buscar el bicampeonato mundial para coronar un ciclo que ya ha quedado en la historia, El equipo que dirige Lionel Scaloni así lo va a intentar para lograr frente a España una hazaña que se dio solo dos veces en la Copa del Mundo. El camino a la definición de un conjunto que ya se convirtió en leyenda. Creo que sí. Bueno, pero ahora, a ver quién se convierte en un ganador, pero de otra manera. Alguien que se jugó algún dinerillo, poquito o mucho, en la quiniela.
3: Quiniela, hay que hacer
2: hablar. Quiniela nacional. Anoche, a la cabeza, 2.796. 96 los anteojos. Buenos Aires nocturna. A la cabeza, 1.455. La, la, la, la, la música, qué linda la música, qué linda la música. Vivimos con la música, en cualquier momento aparece la música.
3: La música es amante y compañera para la soledad.
2: Hasta cuando estamos amando. ¿Alguna vez te pasó esto de del día que estamos festejando hoy? El día de amigos con derecho. ¿Has vivido alguna situación? Hay muchos, pero no lo van a decir. Pero yo, para que hagan memoria, para que recuerden. Y vamos a ver qué es lo que pasó con la Córdoba. Sorteo de anoche. A la cabeza, 5.576. Las llamas y te descubrieron. Segunda, 4.564. Tercero, 5.247. Cuarto, 3.239. Quinto, 7.488.
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Armando, querido, aquí otra vez contigo, en tu mesa de trabajo, aquí en Propuestas FM, para arrancar con el corazón, quise decir, con el Expreso 96.5, pero es que empiezo este viaje con el corazón también, porque soy hincha de la selección, con lo poco que me gusta el fútbol, pero tú sabes, cada 4 años en el Mundial estoy alentando, y la aliento con el corazón. Ganamos la tercera con Lionel en Qatar aquella vez, ¿te acordás? Bueno, queremos ser campeones otra vez. La escaloneta va a vengar la que no nos dejaron levantar aquella vez en Estados Unidos. Quiero ver la cuarta estrella brillar en la camiseta. Y brillar, digo, en todos los rincones de la patria. En Salta, en Jujuy, en Catamarca, en La Rioja, en cada una de las paradas de este tren, de este expreso. En San Juan, en todo el noroeste, en todo el noreste, en la Mesopotamia, en Córdoba, que es el corazón del país, en San Luis, Mendoza y en toda la Patagonia, como un cielo azul glorioso, con esos blancos de un glaciar en pleno Calafate, en cualquier punto de nuestra cordillera, y con el sol de puntas como la de una bandera de guerra. España, a casita dentro de un par de horas. Quiero volver a robarle un gol al ladrón como Diego y el Narigón. Que brille la cuarta estrella en el cielo glorioso de mi nación. Quiero ganarme 100 años de perdón, por eso, por robarle a un ladrón. Y con Leo salir campeón. Porque, entendamos, aunque sea muy poquito de historia, no fueron únicamente los ingleses los ladrones en este país. Hace una semana se cumplieron, y quiero hacértelo recordar aquí, 103 años del nacimiento, hoy ya no está presente con nosotros, del doctor Favaloro en Argentina. Miles de corazones de hoy funcionando y resistiendo cada parada de este tren, de este expreso, y todas las remontadas de los partidos de fútbol. Millones de personas operadas con su técnica alrededor del mundo, saltando y festejando.

0: contagio. Fui bendecido, se me infla el pecho, soy argentino.
1: Selección, yo te sigo. A cada paso, ¿eh? Contigo voy a todos lados, de la cabeza, porque así estamos cantando por este sueño ilusionado. Con el Dibu allí, en el arco. Con la magia de Leo Messi, con cada uno de esos pibes, con los pibes de Scaloni. Ellos han dejado todo, por mí, por vos y por todos. Vamos Argentina, que cada vez, cada día te quiero más. Y vamos a seguir viajando en este expreso cada uno de los domingos de aquí a la eternidad. Yo no tengo ninguna duda de que estos chicos van a brillar en Olivos, en La Rosada, sin Milei, en el Obelisco, o en cada lugar al que les toque llegar. Nos vemos, Armando, vamos a estar aquí en la mesa con vos, trabajando toda la mañana y a la tarde, cinchando.

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1: Hola Armando, buenos días, habla Lidia Busto, 922, te saludo, estoy tomando mate acá en el comedor. Me anoto para cualquier concursito. Bueno. Y decime hasta qué hora van a estar con la radio. Estoy escuchando en el comedor. Lidia Busto, 922.
0: Bueno, nosotros estamos hasta las 2 de la tarde, cumplimos con nuestros tiempos siempre, ¿eh? Bueno, atención, sorteamos ahora, digo, las entradas para el Cinerama, porque después tengo la estrella de la justicia aquí frente a nosotros, la doctora Gloria Raola Pope, que siempre está dispuesta a contestar cualquier pregunta que le hagan que tenga que ver con lo que es la justicia. Primer ganador que sale, a ver, ahí está. El primer ganador es Ricardo Gómez, que ha pedido entrada para dos personas. Muy bien, pues, él y acompañante, muy bien, felicitaciones. Vamos con el segundo ganador o ganadora. ¡Basta! Ricardo Daniel Córdoba, 409. Él pidió para cuatro. Bueno, se va. Bien, qué lindo que viene ahí. Bueno, a ver, voy más por acá. Vamos con otro ganador o ganadora. ¡Ya! Noelia Invierte. Mira qué apellido. ¿Está bien escrito, querida Noelia? Invierte.
2: O Inverti.
0: Eso es lo que quiero ver, porque me suena raro, ¿no? Bueno, 554, pidió pase para 4. Dígalo, pase para 4. Y el último ganador que tengo por acá. Entrada para... ¡Basta! Carlos Luna, 404. Me hace acordar al pedido 404. Qué lindo cantar ese ratito. Se gana entradas para dos personas. Tienen desde las 10:30... hasta las 13:30 para venir a buscarla. Recuerden que hoy los colectivos van a dejar de trabajar a las 15:30. Se van a casita, no solamente acá en Córdoba, sino que en Capital Federal también tienen el mismo operativo. Gloria Iraola Pope, ¿cómo anda usted, querida?
2: Excelente, Armando.
0: Bueno, así me
2: excelente.
0: Gusta.
2: Me pregunto a raíz de esta noticia, ¿no? Que no va a haber colectivo, transporte en determinado horario. ¿No era un servicio esencial?
0: Bueno, se da
2: si
0: cuenta.
2: Si usted tiene que ir al médico, le está reventando el apéndice o tuvo un accidente, ¿en 2 horas se puede morir?
0: Sí.
2: ¿En 4 horas? Más que le digo. Entonces, no, los servicios esenciales son esenciales y no deben parar nunca de los nunca.
0: ¿Qué tal? Bien, ahí lo tenés, ¿ves? Ahí lo tenés. Alguien decía, no, es para que todos puedan ver el partido. ¿Y? Se habla de que puede pasar cosas serias con algunas personas que sufren algún padecimiento en lo que es la visión del partido, que eleva la sangre.
2: Un infarto.
0: Claro, por eso.
2: Un ACV, donde 10 minutos son fundamentales para salvar una vida.
0: Tal cual, tal cual. Algunos taxistas van a trabajar, ¿eh? Algunos taxistas han prometido que van a trabajar durante toda la tarde. Ojalá, tiene que haber alguien para que cumpla ese faltante, ¿no? Sí, ay, qué lindo. Total, después nos enteramos que ganó Argentina o que ganó. Con uno nos ponemos contentos, con otro nos ponemos tristes.
3: Doctora Pope, no se preocupe. Este humilde servidor de servicio de taxi va a estar trabajando.
0: Ahí lo, aparece, eso me gusta la juntada, ¿eh? Me gusta la juntada. Bueno, Analía Morales, rapidito. 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Pero, Analía Morales, quiero saber, hablamos de lo que sería la fiesta, la música, la presentación de grandes valores antes de que empiece el partido. Pero en el entretiempo, contame qué pasa, Analía, dale.
4: plato fuerte de la ceremonia llegará en el entretiempo. Ajá. Como pasa una vez al año allí el Super Bowl, la final de la Liga de Fútbol Americano, NFL, el evento más visto en todo el mundo, también tendrá un show a ese nivel. Bueno. Mientras los jugadores se van al vestuario, se montará un escenario en el césped para un show que se prevé dure 11 minutos. Como figura estelar estará Madonna. Tras participar de la ceremonia inaugural, Shakira también tendrá su participación estelar. Completarán el espectáculo Justin Bieber y la banda de pop coreana BTS. Las actuaciones contarán con la dirección de Chris Martin de Coldplay. ¡No! Pero hay más show, Armando. Enseguida te lo cuento. Ah, querías show. Sí. A ver si te quejas. No. Tremendo espectáculo.
0: Está presionado.
4: No sé qué más se puede pedir. Sí. Arriba el show en la final del mundial.
0: Gracias. 43, 42, 41 segundos. Falta para Gran Premio de Bélgica. Se va a largar. A prepararse, que se larga la carrera. Queremos estar en todas partes para que, escuchando solo una radio, un programa, te mande todas las informaciones junto con la buena música. Están quedando nada más que 20 segundos. Vamos a desearle la mejor suerte a Colapinto, que lanza en 11º lugar. Estate prevenido, estate listo, porque se viene 9, 8, 7, 6, 5, 4, 3, 2, 1. Largo la carrera, Gran Premio de Bélgica. Y vamos a ir contando todo. Estate atento.
5: Hola, gente, acá saliendo a laburar. Laburamos toda la tarde, uberiendo. La señora tiene razón, pero bueno, nos da mucho laburo a nosotros. Hay gente como loca como yo que sale a trabajar.
0: Sí señor, claro. Siempre tiene la justa, porque la justa. La doctora Gloria Galopo me está felicitando, doctora.
2: Porque... muchas gracias, pero todos saben que lo esencial, claro, no debe, claro, faltar.
0: Bueno, ahí estamos. Entonces ya se largó la carrera. Vamos a seguirlo con la Pinto con todo el movimiento. 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
6: Hola, muy buenos días para todos. Que sea un muy, pero muy feliz domingo. Aunque hoy la atención está centrada en el partido final de la Copa del Mundo en Estados Unidos entre nuestra selección argentina y también la selección de España, bueno, hay cosas que suceden, que ocurren en nuestro corredor y que merecen ser contadas como buenas noticias. En este caso, hablamos de la Municipalidad de Jesús María, que va a lanzar una subasta electrónica de bienes municipales. Se van a rematar desde maquinaria vial hasta máquinas de escribir para coleccionistas. La Municipalidad de Jesús María, a través de la Secretaría de Hacienda, va a llevar a cabo una nueva subasta online de bienes en desuso. La iniciativa busca poner a disposición de los vecinos y emprendedores diversos artículos que ya no tienen utilidad para el municipio, pero se encuentran en condiciones de ser aprovechados. Desde la Dirección de Control de Gestión de la Municipalidad, la oferta de bienes es variada e incluye maquinaria vial, como una mini pala cargadora, equipos para construcción, materiales de electricidad y máquinas de

0: escribir antiguas, ideales para los coleccionistas. Cada uno de los bienes cuenta con un precio base que los interesados pueden consultar directamente en el sitio web de la Municipalidad de Jesús María. La subasta electrónica permite a cualquier interesado, vecino particular o emprendedor, realizar ofertas de manera remota. El inicio de la subasta será el próximo 27 de julio a las 10:30 de la mañana y cerrará el 31 de julio a las 11. Durante estos 5 días, los participantes pueden ingresar al portal, visualizar los precios y mejorar las ofertas existentes hasta el momento del cierre. Una de las novedades de esta edición son las facilidades de pago. Además de la opción de contado, el municipio ofrece modalidades de financiación mediante e-checks y tarjetas de crédito a través de planes municipales. La directora de Planificación, Silvia Bayón, ha destacado que esta no es la primera vez que se utiliza esta modalidad, ya que el año pasado la municipalidad tuvo una muy buena experiencia, muy positiva, cuando vendió diversos bienes bajo este mismo formato electrónico. Para participar, los interesados deben ingresar al buscador y localizar el apartado de subasta en www.esubasta.ar. Reitero, www.esubasta.ar, donde figuran todos los bienes y las condiciones específicas del proceso. Aunque la identidad de los oferentes no sea pública durante la puja, los resultados finales y los nombres de los adquirentes se van a dar a conocer una vez concluido el evento, por tratarse de una subasta pública. Por lo tanto, atención microemprendedores, atención coleccionistas, una buena oportunidad de hacerse de alguno de estos elementos que es subasta online la Municipalidad de Jesús María. Muy bien, es todo por hoy, no les quiero robar más atención. Todos estamos expectantes de la final de la Copa del Mundo con nuestra selección argentina. Por lo tanto, me despido hasta el fin de semana que viene. Que sea un muy, pero muy feliz domingo, una excelente semana, y si Dios quiere nos reencontramos el próximo fin de semana. Chau, chau a todos. ¡Vamos Argentina todavía!
1: Vamos, vamos, pero hay problemas en la Fórmula 1. Hamilton, Russell fuera de carrera. Bandera amarilla. Colapinto. Colapinto. Pelea, pelea, pelea, pelea, pelea. Ahí está. Vamos, vamos, vamos, vamos, vamos. A ver qué pasó ahí. ¿Qué pasó ahí? Estábamos recibiendo la información, ¿eh? Pero vamos a seguirlo de despacito, despacito, despacito, porque queremos dar la precisión de contarle a la gente todas las verdades que pasan con el Gran Premio de Bélgica. A ver, enseguida vamos con todo ese material. Son ya la mañana, ¿cómo corre? ¿Cómo corre la mañanita, doctora, eh? Vamos, vamos a jugar con tiempos. Son ya momentos para ir con... A ver, la hora exacta, me está preguntando por acá nuestro querido operador. Sí, aunque parezca mentira, Diego, ya son las 10:07, es hora nuevamente de nuestros boletines. Pero esto tiene que ver con un repaso deportivo de noticias, ¿no? Adelante, vamos.
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0: 26 entre Argentina y España. Será acompañado por sus compatriotas Tomás Klamnik y András Kovacsik como asistentes. En tanto, el cuarto árbitro será Adam Mahmed de Emiratos Árabes. La designación le trajo mal recuerdo a los hinchas argentinos, ya que Vincic fue árbitro en la derrota sorpresiva por 2-1 frente a Arabia Saudita en el debut del Mundial de Qatar 2022. Aquel partido quedó marcado por los 3 goles anulados a la selección argentina por posición adelantada durante el primer tiempo y por el inesperado resultado que cortó la racha de 36 partidos invictos.
1: El hockey de Violet Massé volvió a ser presente a nivel nacional. El equipo de la Escuela Municipal de Formación Integral viajó a San Juan para participar de una nueva edición del torneo de hockey social. Allí compitieron jugadoras de las categorías sub-12, sub-14 y sub-16 que representaron con orgullo a la localidad y compartieron la experiencia junto a equipos de distintos puntos del país. Una participación que suma experiencia y sigue impulsando el crecimiento del hockey en la región.
2: El delantero Sebastián Villa acordó su regreso a Boca. El jugador colombiano que se desempeñaba en Independiente Rivadavia vuelve al Xeneize tras haber jugado con la camiseta auriazul entre el 2018 y el 2023.
1: Las Piratas siguen de racha. Belgrano derrotó 1-0 a Banfield como visitante con un gol de Alaide Spaz y consiguió su tercera victoria consecutiva en el campeonato. El triunfo llegó en el estadio Florencio Sola por la fecha 14 del torneo. Ahora el próximo desafío será nada menos que River Plate.
3: Bueno, situación con la Fórmula 1. Primero está Antonelli. Colapinto ha logrado avanzar al octavo lugar tras algunos problemitas que hubo en medio de la carrera.
4: River elevó una oferta formal para que Francisco Ortega sea refuerzo y tiene en carpeta a otro lateral. El millonario está en la búsqueda de un marcador de punta izquierdo y ya le hizo una propuesta al Olympiacos. Si no bajan las pretensiones, volverá a la carga por un ex de Lanús con presente en la MLS.
1: Córdoba tendrá 2 representantes en el Mundial del Hockey Femenino. Victoria Miranda y Julieta Jancunas fueron confirmadas en la lista definitiva de las Leonas para disputar la Copa del Mundo que se jugará en Bélgica y Países Bajos.
2: En San Francisco, el boxeo cordobés tuvo una gran noche de combates profesionales y amateurs. El Superdomo Municipal fue sede de una nueva velada del programa Futuros Campeones Cordobeses, con 2 peleas profesionales, 6 combates amateurs y 4 definiciones antes del límite. En la pelea principal, el sanfranciqueño Máximo El Gladiador Núñez derrotó por nocaut técnico en el tercer asalto al puntano Ramiro Martínez Lucero en la categoría welter.
0: Boca superó a Sarmiento en Rosario y clasificó a los octavos de final de la Copa Argentina en el debut de Rodolfo Arruabarrena en el banco de suplentes del Azul y Oro. El vasco, que inició su segundo ciclo en la entidad de la Ribera, destacó varios puntos positivos en su conferencia de prensa. Hicimos un partido bastante completo. Obviamente hay cosas para mejorar, pero se animaron a jugar. Hay que seguir trabajando.
3: Estos fueron desafíos deportivos para ellas y para ellos en Propuestas AM. 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

0: 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Adelante, cuartetín.
1: Buen domingo. No, genial domingo. Gigante lomito. 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Hoy es el día de los amigos con derecho. Sí, los amigos con derecho. Me explicaron los chicos, que son más grandes que yo, que son esos que están relacionados con la justicia, con los derechos, ¿viste? Bueno, entonces, yo entendí así, ¿eh?
0: Eso te dijeron.
1: Hoy nos espera la gran posibilidad de que Argentina se venga con la cuarta estrellita.
0: ¿Por qué no?
1: En fin, y lo que pasa es que, bueno, a propósito de eso, ¿no?
0: Sí.
1: ¿Ustedes saben en qué se parece la selección argentina a Papá Noel?
0: No.
1: En que los dos nos traen alegrías cada 4 años. Sí, pero si te portaste bien, ¿eh? Si te portaste bien. Bueno, espero que hoy, en el partidazo que se viene, con la españoleta y la escaloneta, vamos a ver cómo se portan los árbitros, ¿no? ¿Ustedes saben cuál es el colmo de un árbitro?
0: A ver.
1: Tener una casa llena y que su mujer le diga, fuera, está ya fuera de juego acá, está fuera de juego acá. ¿Saben por qué? Los futbolistas le hablan a la pelota pidiendo que... Bueno, porque es la única que les hace caso y corre tras ellos. Y así por un ratito.
0: Sonreírle a la vida. Mientras les sigo adelantando noticias que tienen que ver con el día viviendo hoy espectacular, nuestro amigo Colapinto, claro que sí, está muy contento porque el auto está corriendo en octava posición. Está octavo Colapinto en Bélgica. Muy buena calificación para él. 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Teléfono 351-456-4051. ¿Cómo vive usted la expectativa de lo que se viene? Este juego que a las 4 de la tarde vamos a estar viendo aquí, ¿qué pasa? ¿Argentina o España? Doctora Gloria Iraola Pope.
2: Esta situación muy especial del deporte y de la selección argentina me hace meditar un poco. ¿Cómo el pueblo puede estar unido únicamente en el deporte tras el exitismo? Ese ejemplo lo tendríamos que desparramar en todos los aspectos. ¿Por qué? ¿Por qué pienso esto? Por el Mundial nos hemos dado cuenta que la Argentina es una tierra prometida, privilegiada. No podemos pensar que del otro lado del mundo, del otro lado de los océanos, no solamente Centroamérica y América del Norte, sino también Europa, África, Asia y todos los continentes están pendientes de esto, y la selección y Argentina está en el nombre de todos los habitantes del mundo. No deja de ser un ejemplo para el resto de los argentinos, que a veces están divididos por ideologías estúpidas que pelean contra el mismo patriotismo que los une en un partido de fútbol. Si todos nos vinculáramos como nos vinculamos con el deporte en la época del Mundial, todo el año, ¿qué sería de nuestra Argentina?

0: seguramente sería campeona, porque tiene todo lo que la naturaleza le dio y el privilegio que Dios le dio. Nosotros lo vemos a Messi, el capitán del seleccionado argentino, cómo dice y hace sin ningún prejuicio, arrodillarse en la cancha y darle gracias a Dios. Y cuando la prensa le dice que es un privilegiado, dice que es un bendecido, porque no ha tenido las capacidades suficientes para ser elegido en la Argentina por ningún partido, por ningún equipo, porque era un gasto, no era un pronóstico de prosperidad. Y sin embargo le han abierto los brazos por la gracia del cielo, dice él, por la gracia de Dios, y yo comparto, en España, en el Barça. Entonces se van a pelear esta tarde dos pueblos unidos y dos pueblos diferenciados, porque la Argentina, no nos olvidemos, que ha sido colonizada por España y se ha liberado de España, y también España ha cobijado a los argentinos como suyos. Entonces va a ser un propósito distinto, que todos lo veamos desde el punto de vista de bendecidos.
1: Muy bien, doctora Gloria, muchas gracias, muchas gracias. Bueno, Antonelli está primero, Leclerc está segundo, Verstappen está tercero, Piastri está cuarto, Hamlet está en el sexto lugar, Colapinto está en el octavo lugar, pero están corriendo de una manera curiosa porque ha habido problemas en el lanzamiento, entonces van manteniendo la ubicación que tienen. La ubicación que tienen en este momento, vamos a ver cuándo se recupera realmente el movimiento con la pista ya para correr. La pista ya lista para correr, ¿eh? Así que ahora nos tomamos un ratito, hacemos un sacar la marcha, nos quedamos eso, porque la vida es así. Tiene movidas, tiene velocidad y tiene momentos de cercanía. Momentos donde hace muy bien relajar un poco, descansar y hablar, mirar a los ojos a su pareja y entender que la vida tiene momentos muy especiales. Algunas veces te llenan de alegría. Otras, aparece el problema. Hay que tener la potencialidad, la fuerza para vencer lo negativo. Y aquello que pasó, siempre tiene arreglo. Eso está escrito en tu mente. Vos tenés que salir de tu problema. Seguir buscándole lo positivo. 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

¿Qué tal? Linda música, ¿eh? Un grande, grande, grande, inolvidable, Charles Aznavour. Su tema, Con. ¿Cómo vives este domingo tan especial? Se viene una realidad deportiva que va a convocar a toda la familia. Y vendrá el apretón de manos cuando vean la posibilidad de que un gol pueda hacer felices a miles y miles de argentinos. O pueda ser para la otra parte. Porque son dos los que se juegan. Y la vida es así. Siempre preparan momentos para decidir, para elegir. Pero tal vez la mayor decisión que uno puede tomar es encontrar el compañero o la compañera ideal para compartir una vida agradable, amable, donde cada uno respete el espacio del otro, entregándose solamente en manifestar verdades que sienta momento a momento. Animarse a decir, estoy triste, o estoy tan feliz que necesito abrazarte aunque parezca una estúpida.

que muchas veces te contienes y eso queda en el camino. En eso está la convivencia, el amor con quien compartes tus horas. Siempre estar y decir lo que sientes en el momento y no dejarlo para después. Porque cuando uno se enamora, es desde que te vi. 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

Estás ahí, compartiendo estas canciones, que te dejan como quietita, quietito, escuchando la radio, compartiendo el sonido, escuchando las canciones, porque cada uno tiene una imagen de su ayer, de su hoy. Hoy tenemos eventos, Colapinto, Fórmula 1, Argentina, España, en el Mundial de Fútbol. Hoy es el día de el amigo con derechos. Tantas cosas para festejar. Pero lo principal es ser buena gente, para que nadie tenga que marcarte defectos, para que nadie pueda hacerte sentir culpable.

Hable de un mal genio. Un mal genio que se da cuando uno se da demasiada manija por aquellas cosas que no salen bien. Si bajas el tono, si aflojas un poco el ritmo, quizás en tu cabeza aparezca la solución mágica para cambiarlo todo en un momento. Porque a veces uno nota, sin mención de nadie, que está cometiendo un error. Y se anima a decir, y volveré, volveré, Ángeles Negros.

¿Cuál es el lugar ideal para mirarse a los ojos y decirse cosas? Porque a veces, en lugares donde hay terceros, la comunicación se interrumpe siempre. Pero algunos creen que la verdad surge a la noche, cuando uno se anima a decir cosas y faltan muchos alrededor. Pero algunos eligen el campo libre, el espacio vacío cerca de un río, para hablar de sentimientos. Otros

eligen el mar y tal vez en un muelle donde hay un montón de invitaciones para hacer viajes increíbles sobre veleros y vivir la vida de otra manera, surgen pensamientos muy agradables para comentar, para compartir. Y entre las delicias de la vida, un paseo en velero es algo diferente que más de uno de los que escuchan quisieran poder compartir alguna vez. Y si es en el muelle de San Blas,

en el muelle de San Blas, el grupo Maná. Tiempo de decir gracias. Gracias por estar allí, en silencio, compartiendo la melodía, las canciones, el mensaje de cada una de las historias que pasan por este momento, donde el interior de quien habla cuenta pequeñas historias que pueden ser la tuya o la de algún conocido tuyo, que tiene la libertad de encontrarte a vos como una fiel amiga, capaz de contarle las cosas que nada más tienen un solo punto para compartir, por la comprensión de bajarte los peligros, de bajarte la mala onda, para que tu recuperación sea lo más importante cuando algo falla. Porque cuando se lastima el corazón, cuesta levantar vuelo. Cuesta levantar vuelo. Yo no sé, pero quizás la música te diga, yo no sé mañana

0: 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Hasta aquí presentamos estas romanticonas.
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2: Vamos a Fórmula 1, presenta Repuestos La Central, que tiene todo lo que necesites de Chevrolet y Fiat, todos los repuestos, también baterías con entregas en el día, en sus dos locales, San Jerónimo 3029 de Barrio San Vicente, con convenios especiales para toda la flota de Rapitaxi y Transmitaxi, de pagar sus repuestos en 12 cuotas. Hacemos un repaso de qué está pasando con Bélgica en la vuelta número 25. Primero Leclerc, segundo Norris, tercero Antonelli, cuarto Verstappen, quinto Piastri, sexto, 7, 8, 9, 10, 11, y ahí en el 12 aparece Gasly. Alpine tiene problemas. En el número 13 está Colapinto. Haber estado en algún momento en el sexto lugar, el argentino está corriendo ahora en el 13º lugar. 14º está Albon. Gran Premio de Bélgica, resultado de la 25ª vuelta.
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6: Preocupación. La ex Avex de Río Cuarto dio vacaciones forzadas a 350 trabajadores y adeuda sueldos. El grupo de Tres Arroyos, propietario del establecimiento dedicado al faenamiento de pollos, dispuso un receso forzoso de todo su personal y pagó apenas el 10% de los sueldos.
7: Números reales en el primer semestre de los alimentos económicos subieron 22,3%. Así lo revela el último informe de la canasta básica alimentaria de la Defensoría del Pueblo. Harina y legumbres encabezaron los números, seguidas por las frutas y las verduras, pero el ejemplo de la papa blanca fue el alimento que más aumentó en el primer semestre del año, con una alza del 71,39%.
6: Puerto Madero se prepara para una transformación de escala inédita sobre los terrenos de la ex ciudad deportiva de Boca Juniors, al sur del barrio porteño, avanza Ramblas del Plata. Se trata del desarrollo urbano más grande encarado hasta ahora en la ciudad de Buenos Aires, con un plan que contempla miles de viviendas nuevas, kilómetros de costa recuperada y un parque público entre los más grandes de la capital.
7: Cuando juega la selección, las panaderías sonríen porque venden más. Es un efecto mundial. Panaderos cordobeses han señalado que en el invierno se consumen más panificadoras, pero que la demanda ha aumentado ahora sobre en los últimos juegos en que se juega la selección. Para las panaderías que siguen adelante, lo ideal es que haya más mundiales, más seguidores. El nuevo eslogan sería: el pan es

0: Golazo mundial.
1: Terminada su etapa en el Barcelona y en el fútbol europeo, el polaco Robert Lewandowski expresó su ilusión por sumarse al Chicago Fire de la MLS, aunque su primera tarea no vaya a estar sobre el césped. Primero que nada, tengo que aprender que ahora es soccer, dijo el ex delantero del Barcelona en su presentación con su nuevo club.
0: Figuras internacionales del mundo de la música y el entretenimiento como el actor Tom Cruise, los cantantes Robbie Williams, Laura Pausini, la artista Nicole Scherzinger son jugadores que participan en esta ceremonia de clausura del Mundial 2026. Hoy, domingo 19 de julio, en el Metis Live Stadium de la sede de Nueva York, Nueva Jersey.
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0: Ay, es gratis, sí, pero bueno, me parece que le podemos perdonar, porque me está pidiendo aquí medio en secreto, Diego, Cuartetín. Dice si lo podemos dejar irse un ratito antes. ¿Quiere decir? Porque dice que tiene miedo después de quedarse sin colectivo, sin taxi. ¿Qué se puede? ¿Y vos qué opinás, Diego? ¿Le damos permiso para que se vaya un ratito antes?
1: ¡Que se vaya!
0: ¿What? No, pero... ¿La doctora qué dice al respecto?
2: Yo digo que no es por el transporte.
0: ¿Sí?
2: Porque él tiene transporte propio. Es para preparar el asado.
0: Ah, a propósito de asado. ¿Sabes qué me mandó Cuartetín, Diego? Esta se mete en todas. Está como el periodista también. Me mandó un sonido para que le mostremos a la audiencia. Qué mal que lo pasan los jugadores de Argentina. Porque ¿saben quién es el asador de la selección argentina? Don Tapia. Don Tapia. A ver, ¿qué mandó? A ver si lo podemos escuchar a eso.

qué imágenes, Diego. Mira el tremenda parrilla. Sabía que era un gran cocinero de asado, Don Pi. Bien, ahí, bien, bien, Don Tapia, bien, me gusta eso.

la carne que están cortando, che, pero una rosadita, así, ese punto del... Ay, cuartetín, me hiciste... Pero vamos con tu chiste que te trae la gente de Sal La Casa. 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

0: alejarnos para que al fin logremos hacer que el barco funcione. Álvarez, Álvarez, Álvar. Ay, ay, ay, ay, ay. Denon paz, denon paz. Quiero que Argentina acabe esta vez.
1: También,
0: soy un confiado que quiere, como todos los argentinos, que vengamos con la cuarta. Acá está la Córdoba, que somos los cuarteteros. A ver si alguien vivo un gran partido, ¿eh? A ver si alguien hace un dibujo de un partido sensacional como don Lionel Scaloni y venimos con la cuarta,
2: ¡Argentina! ¡Argentina! ¡La escaloneta ya llegó!
1: La, la, la, voy con lo que tengo que dar. Data de este final mundial. Presenta todo para pasar muy buenas vacaciones a todos los que van llegando ahora, los que vienen de distintas provincias, ¿eh? Porque en Córdoba se acabaron las vacaciones. 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Aquí nos mandan datos fidedignos. Atención a esto, con las coincidencias. La selección argentina tiene goles a favor 19, goles en contra 7, total de goles 26. Si sumamos los goles, 19 más 7 suma 26. Entonces, la fecha de la gran final de la selección argentina sale el 19 del 7 del 26. Que hoy confirma que gana. Confirma que gana, sí señor. Animate. Porque juega con España.
3: Hola, buen día para todos los oyentes de Radio Suquía, la radio más hermosa que tiene Córdoba.
1: Bueno, gracias.
3: La escucho todos los días de mi vida.
1: Bueno, bienvenido.
3: Participo por los premios. Soy Beba Martínez de Barrio Las Palmas. Mi número de documento 942.
1: Bueno.
3: Espero poder tener alguna vez un incentivo lindo.
1: Y siempre se puede dar. Estése atenta porque ya le digo que vamos a poner en juego ahora. Es algo muy interesante. Ya le digo, porque se inaugura un nuevo cine en Córdoba.

en los días siguientes a esto, porque va a recibir a la gente que llega de algunas otras zonas de nuestra Argentina. Puede ser de Capital Federal, puede ser de La Rioja, puede ser de Catamarca, puede ser de donde vengan con vacaciones. ¿De La Rioja con los chachas? Sí, también eso. Pero, a ver, Analia, prepárame eso porque tenés una vinculación vos con la gente que viene a inaugurar un nuevo cine aquí en Córdoba. Si me estás escuchando, si estás atenta, querida, te quiero escuchar. Vos que sos siempre la de primicia. Es decir, que te da primicia. Por algo tiene el lugar que tiene acá en el programa. Se la respeta. 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

0: 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Analía, adelante.
1: Gracias, Armando. Y mira lo que se viene, lo que se viene para el programa, porque en Córdoba acaba de inaugurar. Si a la zona sur le faltaba algo, era un cine. Ya llegó, se inauguró esta semana el complejo de cine Las Tipas. Es una familia de morteros, cinéfilos ellos, tienen allí, tienen en San Francisco, en Jesús María, y ahora les tocó el turno a Córdoba Ciudad. ¿Qué decirte? No son butacas, son butacones, no son pantallas gigantes, son enormes. 22 metros tiene una, 2D, a ver, 4D, 3D, de todo. ¿Y por qué decirte? En la sala 2, por ejemplo, es mixta, tiene 4D, 2D, 3D, más el sonido, que es Dolby Atmos, con la pantalla que te decía de 20 metros. Una locura, una cosa de loco, sinceramente, con un sonido, 6 salas. Bueno, pero mejor que te lo cuente uno de sus propietarios, el amigo Paulo Brunone.
2: Hola Analía, hola Armando, ¿cómo están? Quería comentarles que ya inauguramos nuestras salas en el Paseo del Jockey, Las Tipas Córdoba. Son 6 salas de cines, todas cuentan con proyección láser y son 3D. Tienen la particularidad de que todas cuentan con sillones compactos en lugar de butaca, lo que hace que sea más cómodo ir al cine, ver una película. También te cuento que dentro de las 6 salas, 2 cuentan con butacas 4D y una de ellas, que es una sala PLS, por sus siglas en inglés, Premium Format Large, que cuenta con una pantalla de 22 metros de ancho, una capacidad combinada entre butacas 4D y butacas y sillones compactos de 400 personas. También está equipada con sonido Dolby Atmos, 100% Dolby, con todo equipamiento Dolby, lo que lo hace una sala única y una buena opción a la hora de elegir dónde ir al cine.
1: ¿Y qué tal, Armando? ¿Qué tal?
0: Me gusta.
1: Me dijeron, me prometieron que capaz que podemos regalar todos los fines de semana entradas para Las Tipas. Y aquí te digo que no solamente vamos a estar regalando entradas, sino, si vamos al cine, ¿qué no puede faltar?
0: ¿Qué?
1: El pochoclo, claro que sí. Todo es un gran combo, vamos a estar regalando. Podemos ver los Minions, podemos ver todas las películas, últimas Moana, todo lo que ha llegado ahora, la Odisea, está todo allí en el cine. Bueno, ¿qué más me queda? Ir al cine, ¿vamos, Armando?
0: Bueno,
1: dale,
0: perfecto.
1: Gracias.
0: Vamos al cine. Y vamos también ahora, esto es para que participen ahora ya, ¿eh? 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
7: Gran Premio de Bélgica, una variante de posicionamiento, uno sigue, otro bueno, ahora está Antonelli primero, segundo Leclerc, tercero Verstappen, Hamilton va el cuarto, quinto Piastri, sexto Haddad, séptimo Norris, octavo, bueno, la cuestión que con la Pinto ahora pasó al décimo lugar. Gasly quedó en el décimo primero. Así está la competencia, muy movidita, cuando faltan pocas vueltas para la final. A ver, vamos a esperar, a ver que hasta ahora no hay puntos. Sí, hay un puntito ahí con el puesto número 10, ¿eh? Lo que me llama la atención es que se haya atrasado Gasly. Pero bueno, esta vuelta ha tenido cualquier cantidad de cosas raras. Es rara la vida, doctora Gloria Iraola Pope, ¿no? Es rara que la funcionalidad de la justicia tenga tanto problema para resolver problemas. ¿No está para eso?
8: Tendría que estar, pero es una utopía. Porque, como digo yo, en Córdoba la República está muerta y tiene mucha responsabilidad el Poder Judicial, que ha ido delegando sus funciones al Ejecutivo. Tal es así que yo, cuando tengo que pedir una cancelación de una hipoteca, primero tengo que mandar

0: la por Ciudadano Digital a la Secretaría de Gobierno. Y después el juez me va a firmar la cancelación. Eso es que el Poder Ejecutivo se inmiscuye, gobierna la justicia y controla el capital, la parte económica de los ciudadanos. No tiene otro objetivo. ¿Por qué? Porque si se pagó una hipoteca y se canceló para inscribir la cancelación, requiere un orden judicial. Una orden judicial, no un permiso del Ejecutivo.
1: Eso del CIDI ha traído algunas soluciones para aquellos que manejan la maquinita de la modernidad, ¿no? La que son maestros con el internet, con los celulares y todo eso. Pero a los abuelos le complica un montón de situaciones, porque cada vez que pasa algo donde tiene que intervenir el CIDI, Ciudadano Digital, hay que ver que hay que hablar, el abuelo tiene que decir, a ver chicos, miren el problema que tengo, me lo pueden, ¿qué es lo que tengo que hacer acá? ¿Dónde tengo que poner? ¿Cómo? Así pasa, es la verdad. Vamos a ver qué pasa con Argentina, España. A ver cómo emocionamos con aquellos goles, que nos llevaron a este camino. A ver, tiramos.
2: ¡Se lo íbamos a ganar!

Se viene un partidazo, se viene un partidazo. Por eso te lo recomiendo, te lo recomiendo. 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
5: Y Franco logró un nuevo punto, un nuevo puntito para su Alpine. Gran Premio de Bélgica, llegó en el 10º lugar, una posición adelante del 11 Gasly, ¿eh? Así está. Bueno, las versiones que llegan muestran periodistas muy felices porque se presentan siempre muchos problemas últimamente. Una locura, ¿eh? No hay que tratar de entenderlo, pero bueno, es impresionante. Vamos, Franco, mala palabra, ¿viste? Como le paran cuando está la forma de festejar algo. Pero es un buen momento para ver qué pasa con la niña de la cosmética, Diego. Mejor dicho, de la forma de alimentarse.

0: Y ahora, un momento especial. Los tiempos que vivimos nos invitan a cuidar nuestra nutrición, estar bien asesorados para que nuestro cuerpo funcione perfectamente. Y ahora le damos la bienvenida a nuestra nutricionista, Sil Donoso Martín, con sus siempre importantes e interesantes recomendaciones para cuidar su nutrición. Buenos días, adelante Sil.
1: Muchas gracias, Armando. Un súper domingo para todos, un domingo muy especial porque juega la selección. Y Nutrición te trae un tema muy importante, las grasas saludables. La nutrición es una ciencia que mediante evidencias nos va demostrando que algunos conceptos pueden cambiar. Hace un tiempo se hablaba de disminuir las grasas de los alimentos y hoy se menciona el saber elegirlas. Es muy importante no demonizar ningún grupo de alimentos, hidrato de carbono, proteínas o grasas. En nuestro cuerpo, aproximadamente el 90% de la grasa total se almacena en forma de tejido adiposo subcutáneo y el 10% corresponde a lípidos más complejos, distribuidos en diferentes partes del cuerpo. La función principal está en la protección de órganos vitales, en la síntesis de hormonas, aislante térmico y en el transporte de vitaminas liposolubles. En los alimentos podemos encontrar grasas saturadas, que son las provenientes de origen animal, la carne, la manteca, el huevo, las monoinsaturadas, aceite de oliva, palta, frutos secos, y las poliinsaturadas divididos en omega 3 y omega 6. Es muy importante destacar el concepto de grasas trans, que son las grasas industrializadas, lo que son pastelerías, galletas y todos los productos empaquetados. Es muy importante equilibrar nuestra alimentación. Un saludo muy grande para nuestros oyentes y ¡vamos Argentina!
0: Gracias, fue Sil Donoso Martins, OK en Instagram. Atención, en consultorio en calle Poeta Lugones 34. Gracias, Sil, gracias por estar con nosotros aquí en Propuestas AM para que sepamos qué es lo conveniente y así nutrirnos bien sin problemas. ¡Que viva la mujer! Esto del fútbol tiene momentos donde los relatores quedan enloquecidos, quedan enloquecidos. Quiero compartir algunos que han tenido distintas situaciones que le puede pasar a cualquiera, le puede pasar al mejor relator, porque la emoción te supera. La emoción te supera. Pasa eso, no hay vuelta de hoja. Por eso yo quiero ahora compartir con usted cositas que han pasado. 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
2: Abierta Nico González y Argentina entusiasmado, embalado, con fe, vamos. Va Nico a buscar mano a mano, lo marca Conza, lo deja atrás para Julián, viene para Julián, entrega para Enzo, va Enzo, abrió la cancha para Nico, va para Nico, mete por abajo, le queda Alexis, apuntó y para palo, va para Messi, baneo, le gol el palo, pero qué trasero que tienen, perdió, por eso otra cosa, viene Messi, baneo Messi, va Messi, mete el centro,
3: Lautaro viejo, hermano. Vamos, vamos, vamos, vamos.
0: Vamos, vamos, que quiero escuchar a otro relator. ¿Qué pasó? Se viene el partidazo Argentina-España. 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A ver otro relator, ¿qué le pasó ahí?
3: Recupera el balón, Argentina. Recupera el partido, Argentina. Vamos, que lo ganamos. Hace la Juliana afuera. Para Nico, viene Nico. Nico mano a mano con Gonza. La tiene Nico para Julián. Julián con la pelota, toca Álvarez. Álvarez para Enzo Fernández, para Nico González. Ataca Argentina, pelota para Bacal. ¡Está el palo! ¡Palo, la puta madre que me parió! ¡Pegó en el palo, no lo puedo creer! ¡Le queda Messi! ¡Messi encaró, va contra el área! ¡Centro de Messi, está gol! ¡Gol!
0: Te lo dije, ¿viste lo que fue la emoción? Le anuló la garganta totalmente. Lo quería cantar y no hay caso, no salía. Y no salía. En fin. Bueno, ahí está, ¿eh? Ahí está. Cuando la gente quiere jugar, cuando la gente quiere relatar con toda la energía que el partido dispone, pueden pasar este tipo de cosas. Esperemos que nos controlemos un poquito más, chicos, ¿eh? Porque queremos que esto termine con un espectacular encuentro a las 16, cuando comience el show. Hago el sorteo inmediato, de Pecos Multiparque, que va a estar abierto

0: va a estar abierto. Hay varios escuche esto.
1: ¡Vamos!
0: Un concurso, cuando uno quiere participar, perdónenme, pero debe ser que la emoción, ¿no? Por mandar el mensaje. Dice, quiero Pecos y vamos a Argentina, 782, Inti Celis. Con esas referenciales. Bueno, Inti se llama. Me sorprenden algunos nombres, ¿no? Y cada fin de semana pasa eso, ¿no? Que tenemos nombres nuevos, no conocemos a todos, doctora. Yo quiero Peco, soy Marisa Galíndez, 757. Armando, quiero Peco, las niñas me trajeron excelentes notas en la libreta, Natania y Renata, bueno, la mami está con ganas de premiar ahí. Bueno, Armando, yo quedé igual que el relator sin voz de la emoción. Eso me gusta, que sean sinceros, che, que no le pasa solamente al jugador. Que no le pasa. A ver, ahí está el que se la sabe toda, el que es profesor de la comunicación, porque está trabajando con gente como del Mariano Fragueiro, que dice no, nos tenemos que controlar, y él se pone ya así cuando llega a un lugar, por ejemplo, a su mundo, que es el glaciar. Ayer, y impresionante lo que decían del glaciar, cada uno de los secretos del glaciar Perito Moreno. Qué locura lo que se siente allí, estar en ese lugar, cuando te ponen esos zapatos tan pesados para que puedas llegar allí. ¿Cuánto? Explícame, Miguelito, ¿cómo son esos zapatos? ¿De qué tienen? Clavos tremendos para que se prendan más en la tierra. Contame todo eso, Miguel. ¿Qué se siente llegando a ese lugar? Que parece el fin del mundo, pero es un lugar maravilloso que todo el que lo conoce una vez quiere ir dos o tres o cuantas veces pueda a encontrarse cada día con un paraíso diferente ahí.
2: Dame dos segundos más. Las botas son livianas. Hoy la tecnología moderna, con mucha calidad, Gore-Tex, con individuales, con Sorb, digamos, ha modificado mucho. Las botas son livianas. Los grampones vienen aparte. La bota se usa sin los clavos de hielo que vos dices. Se la puede usar en un trekking común, por una pradera, por una montaña sin nieve, con hielo. Existen botas dobles, botas triples también, más rígidas. Pero el grampón le aumenta un poco el peso. Un grampón puede pesar 250 gramos, 300 gramos, hoy uno de 12 puntas. 12 puntas en total en cada pie. 10 para abajo, 2 para adelante, para escalar un poco más vertical en paredes. Estar en el glaciar Perito Moreno, hacer la caminata, la verdad que es una sensación inenarrable. Infelizmente a mí, por edad, ya la última vez no me lo permitieron, el seguro no me cubre, y hoy está todo muy comercializado. Esto ya no es una faena artesanal como era 50 años atrás. Hoy está muy, muy faenado. Si pasás de la edad de 68 años, tengo 70, ya no lo puedes hacer. Pero lo he hecho tantísimas veces, irrepetible cantidad de oportunidades. Del glaciar Perito Moreno hablar, dos palabras más nada más, porque ayer me dio una pena terrible. Yo no voy a mencionar la marca, pero una empresa, un club de montaña de San Martín de los Andes, que está haciendo la promoción de San Martín de los Andes con las fotos maravillosas que tiene San Martín de los Andes. Esto significa con los lugares maravillosos que tiene San Martín de los Andes. Y como si no fuera la primera vez, porque lo han hecho varias veces con el Lanín, que se lo ve muy lindo el volcán Lanín desde Chapelco, desde San Martín, pero no es de San Martín de los Andes, es de Junín de los Andes. Ahora se la agarraron con el glaciar Perito Moreno. Una foto del glaciar Perito Moreno en una promoción de San Martín de los Andes me mató. Hay casi 3.500 kilómetros de diferencia, pero bueno.
3: Corresponde a Santa Cruz.
2: Corresponde a Santa Cruz, por supuesto, sí.
0: Muy bien, interesante eso, ¿no? Pero qué maravilloso que es el lugar. Ahora parece que están llegando ballenas también, que vienen de otra forma.
2: No en Calafate, no en Lago Argentino, no en Glaciar Perito Moreno.
0: Vos que andás por todos lados con esos bichos.
2: Bien, querido, gracias.
0: Soy
2: bichero. Viejo bichero, vos decís. Sí, viejo bichero.
0: ¿Cuántos bichitos te habrás comido, querido?
2: Sí, uno tiene su dieta.
0: Eso de andar en el campo, en tantos lugares.
2: Y hoy vine tan despeinado que parecía eso, pero no fue eso. Me saqué el gorro un poco antes de llegar, por eso estaba despeinado.
0: Bueno.
2: Che, lo de la ballena es una ballena no nueva, azul, pero como se ha modificado el estándar, digamos, del Océano Atlántico, han ingresado más cantidades, no diferentes, pero más cantidad, más volumen de krill. Esto atrajo, por supuesto que es un ecosistema que solo supervive y conoce absolutamente todo, esto atrajo un poco más a la ballena azul, que hacía años que se la veía poca. Hoy hay muchas, no solamente en Antártida, en Ushuaia, en Puerto Madryn, sino en muchos otros lugares del hemisferio sur.

0: Bueno, esta mañana lo decía Miguel en su faceta de comunicador sobre la meteorología, pero van llegando noticias importantes, ¿no? Porque estamos lindos ahora, tenemos buena temperatura para tener acá en Argentina, pero si vas a mirar la final del Mundial con amigos o al aire libre, presta atención al pronóstico. El domingo va a cambiar, hoy domingo mejor dicho, va a cambiar el tiempo en Buenos Aires y las lluvias podrían coincidir con los preparativos y el partido. Tormentas fuertes, nevadas que podrían acumular metros de nieve y ráfagas muy intensos. El fin de semana va a estar marcado por fenómenos de alto impacto en distintas regiones del país. ¿Dónde estarán? Hay muchas partes donde puede pasar esto, porque la naturaleza va y viene y hace lo que se le antoja, porque un día nos da lluvia, otro día nos da sol, así estamos.
1: Dos ejes fundamentalmente, uno que es longitudinalmente desde Jujuy hasta Ushuaia en el oeste, es decir, toda la cordillera por altitud. Y otro es un eje transversal desde Chile hacia el Atlántico, que ese es latitudinal, probablemente hasta los 39, 40, 41 puede estar nevando, por lo menos por esta condición. Se viene esa bomba polar, viene el cambio de tiempo.
0: Y fuerte va a ser, ¿no?
1: Fuerte.
0: Fuerte va a ser, sí. ¿Cómo está la naturaleza? Terremoto por un lado, ahora sí. Aparece este otro ahora.
1: Sí.
0: Qué locura, sí, che. Sí. Qué locura. No se puede vivir en paz, para colmo, con la tensión que te origina un partidazo donde tenés que ganar porque somos mejores. Somos mejores.
1: Pero
0: va a estar algún cacaruelo no meta. El petiso ese me preocupa a mí, el petiso.
1: El cucarelo.
0: Melenudo, cucorando.
1: El cucarelo no va a hacer absolutamente nada. Ya no me gusta por cuca.
0: Bueno, ya no me gusta. Los chiquititos se meten en cualquier lado, sí. Bueno, pero tenemos nosotros al maestro que sabe manejar. Porque ahora este partido es con el profesor y su alumno compitiendo. Claro, porque ahora lo tenemos a De La Fuente, que ha sido maestro en la carrera de el argentino, el Scaloni, el Lionel Scaloni, que se llama justamente igual como el otro Lionel, el del número 10.
1: Hay varias coincidencias en este partido, en este día domingo 19, muchas coincidencias con su ahijado también, pero yo confío en el peluquero. Messi le va a cortar el pelo a ese mechudo que anda por ahí suelto con la bandera española, lo va a rapar.
0: Bueno. Rápido, antes de que invitemos a nuestro amigo a pasearnos por lo que es el Uruguay, lo voy a buscar a Víctor Castro para que nos dé un informe final de lo que ha sido esta correría por la gente de Bélgica con los 1, 2, 3, 4, 5, 10 punteros, lo que usted tenga para decirme. 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Ahí lo tengo. A ver, adelante, querido.
2: Gracias, Armando. Empezamos el informe del deporte motor, el Mundial de Rally en Estonia. Final ganó Sampajari con el Toyota, segundo fue Oliver Solberg con el otro Toyota, tercero Formio con un Hyundai. La próxima, la escuela del rally del Mundial en Finlandia, el 30 de julio. Pasamos al plato fuerte del día, la Fórmula 1 en Spa-Francorchamps, en Bélgica. Acá en 1950 ganó Juan Manuel Fangio, cinco veces campeón mundial, nuestro mejor piloto de la historia. Con amenaza de lluvia se supo ayer que al fin lo tira para atrás en el setup al auto de Franco Colapinto. Del viernes al sábado el auto no va. Lo dijo el mismo pibe, el mundo lo ve mal. Bueno, hay tela para cortar, lo sabe todo el pago. El circuito más largo del calendario en las Ardenas. Hoy se tocaron Russell. El toque de Russell lo dejó afuera.

0: Verstappen lo pasó a Antonelli en Aarhus a más de 300, un carrerón. Franco Colapinto, octavo, con una largada del pibe que se come a cuatro en la largada. Pescar en la vuelta 2. Octavo quedó Franquito Colapinto con bandera amarilla, penalizó Hamilton. En la vuelta 12, orden de equipo para Gasly que lo pase a Franco Colapinto. No hace falta ser adivino. Ya da asco el box con Franco Colapinto. Al fin lo tira para atrás, sí o sí. Más de 2 segundos de diferencia con Gasly en el cambio de cubierta. De principiante lo he hecho. Ya es mucho. Hay una multitud en Bélgica. Hay un incidente con un mecánico, Hamilton casi lo pisa, podría estar penalizando por eso. Décimo, Franco Colapinto, en una maniobra magistral, hizo 2 por 1, lo pasó a Gasly y a Lawson y a la bolsa final. Primero, Kimi Antonelli con el Mercedes-Benz, carrerón del pibe, se va como siempre líder del mundial. Segundo, Leclerc con la Ferrari, tercero, Verstappen con el Red Bull. Décimo, Franco Colapinto en un carrerón del pibe. Décimo primero, Gasly, que lo peleó hasta el final. Muñeca pura de Colapinto con un auto que es una batata y está mal atendido en el box. La próxima, Hungría, el 24 de julio. Veremos qué pasa de acá hasta allá. Todo el informe del deporte motor aquí en Armando el Domingo.
1: Bueno, cerramos contigo. Gracias, Víctor Castro. Volvemos al Mundial, pero cerramos ya la recepción de llamadas para ir a Pecos Multiparque, que esto va a ser a partir del lunes de la semana que viene. Van a estar habilitadas el ingreso para dos personas que van a resultar premiadas y cada una va a llevar un acompañante. Ahora nos vamos a buscar a Reina, que nos acerca noticias que tienen que ver con el Mundial. ¿Y es para hablar de quién? De Messi. ¿Qué tiene Messi? Porque estamos felices porque podemos hacerlo, ¿eh? Y Don Juan te trae la información sobre un gran momento de Argentina. Competir por la cuarta. La cuarta. Todos dicen que es la cuarta y que tiene que ser de Argentina. Ojalá que lo concretemos. 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Arriba, Diego.
2: Los números de Messi. No, no es economía. El registro de Messi, el 10, ya es el jugador con más partidos disputados en la historia de las Copas del Mundo. Máximo goleador con 21 goles, el futbolista con más asistencias, 11, y el único que convirtió goles en todas las instancias definitorias. Anotá que el líder siempre pide más goles para su historial.
3: Dale, Messi, te queremos, vamos con la selección.
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Hoy baja el telón del Mundial 2026. ¡Qué nervios! Después de semanas de emociones, goles, sorpresas y millones de personas unidas frente a una misma pasión, el fútbol vuelve a demostrar por qué es el deporte más popular del planeta. Pero mientras el campeón levantará la copa hoy a la tarde, las luces comienzan a apagarse. La cuenta regresiva ya está en marcha. Desde este mismo momento, el mundo del fútbol empieza a mirar hacia una cita muy, muy especial. El Mundial 2030. Una edición que no será una más. Será el torneo del centenario, el que recordará los 100 años de aquella primera Copa del Mundo disputada en Uruguay en 1930. Para el Río de la Plata y para toda Sudamérica tendrá un significado profundamente emotivo, porque el fútbol volverá simbólicamente a la casa donde comenzó su historia mundial. Será una oportunidad para recordar el pasado, celebrar el presente y proyectar el futuro de un deporte que, un siglo después, sigue emocionando a generaciones enteras. El Mundial de 2030 marcará los 100 años de la primera Copa del Mundo de la historia, aquella que se jugó en Uruguay y que tuvo como campeón justamente a la selección celeste. Por eso, la FIFA decidió hacer algo nunca visto: organizar un torneo que será al mismo tiempo una competencia deportiva y una gran celebración histórica del fútbol mundial. 100 años después, el fútbol regresa a ese mismo escenario.

La principal novedad es que se jugará en 6 países y 3 continentes. Los anfitriones principales serán España, Portugal y Marruecos, mientras que Uruguay, Argentina y Paraguay albergarán los partidos inaugurales conmemorativos. Sí, escuchó bien. Será el primer mundial de la historia que se disputará en Europa, en África y en Sudamérica. Uruguay recibirá el partido inaugural de su selección en el Estadio Centenario, como homenaje al lugar donde nació la Copa del Mundo. Argentina también tendrá un encuentro especial por hecho de haber sido el primer subcampeón mundial, y Paraguay será sede de otro partido histórico como reconocimiento a que allí se encuentra la sede de la Conmebol. Después de esos encuentros inaugurales, el torneo continuará en España, Portugal y Marruecos, donde se jugará la mayor parte de la competencia, pero esto es análisis de otro momento. Hoy, el mundo se detiene para vivir la gran final de la Copa del Mundo 2026, con un duelo apasionante entre Argentina y España, entre España y Argentina. Más allá de los colores y las preferencias de cada hincha, que sea realmente una verdadera fiesta del deporte, con emoción, respeto y por todas las cosas buen fútbol. Que disfrutemos de un gran partido y de una inolvidable final del Campeonato del Mundo 2026. Hasta el próximo domingo, Armando y queridos oyentes de Propuestas AM, aquí en Radio Suquía, la más cordobesa.

Así pasó Ariel Badán Carreras con Uruguay, Argentina, Argentina, Uruguay. Un trayecto para conectarnos entre amigos. Gracias, hasta la próxima semana, Ariel.

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1: Quiero un gol. ¿Quién no lo quiere? ¿El argentino o el español? Cada uno de los jugadores quieren golear. Pero enseguida te digo algo muy, muy interesante. Se viene una final de dos países hermanos. ¿Por qué? Argentina es el país con más españoles fuera de España. De España, perdón. Salió con ño. España es el país con más argentinos fuera de Argentina.
2: Vamos, vamos, Argentina. Vamos, vamos.
1: Una final en español, un idioma que prohibió vergonzosamente la FIFA en este mundial inicialmente. ¡Olé! Es una final de dos países católicos. Es una final que alcanzaron ambos países venciendo a históricos rivales geopolíticos. Una final de dos países que tienen disputas territoriales en común con Reino Unido, Gibraltar y Malvinas. Una final con dos países que en un pasado conformaron parte de un mismo país. No era colonia, sino virreinato. Algunos datitos que van surgiendo, ¿no? Porque este mundial da mucha letra, doctora, para comentar. Mucha letra para comentar. ¿Es cierto? ¿Cuántos españoles han venido a Argentina y han formado su familia? ¿Cuántos, en momentos duros de Argentina, han logrado ir a trabajar en España y han acomodado sus cosas?
3: Hay muchos, muchos puntos en común entre Argentina y España. Por algo España es la madre patria. Pero tengamos en cuenta que Argentina ha desarrollado libremente el país después de la independencia. La independencia de la colonización española, como todos los países americanos. Hemos vivido épocas donde los puntos en común eran diversos, pero también los intereses eran diversos.
1: Muy bien.
3: Y ahora estamos enfrentados con simpatía, ¿no? Porque los españoles nos quieren y nosotros los queremos a los españoles, porque muchos tenemos un poquito de sangre española, pero la nacionalidad y el amor a la patria es tan grande que nos va a dar la fuerza de vivar a la Argentina, alentar a la Argentina y volver a vencer a la colonia.
1: Escuche este chistecillo al pasar. Dice: Argentina es como los yogures del mercado chino. ¿Sabe por qué? No lo des por vencido, ni aún vencido.
2: Aguante el corazón, aguante que está la Argentina jugando el mundial.
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0: Y ahora llega...

0: 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Adelante.
1: Atención a todos los fanáticos de Sergio Dalma, ya tienen una cita en Córdoba. El cantante español confirmó que volverá a la ciudad con su gira Retorno a Vía Dalma, un espectáculo con el que celebra los 15 años de uno de los proyectos más importantes de su carrera. La presentación será el 1 de noviembre desde las 21:30 en el Quality Arena. Un regreso que seguramente hará cantar a más de uno.

Cosquín, este emblema que tenemos aquí en el Valle de Punilla, no es solamente sinónimo de enero, no. El gran clásico invernal del Valle de Punilla, el tradicional Cosquín de Peñas, se fue reinventando por completo para su edición 2026. Así que desde el 11 de julio hasta el 26, este evento, que lleva casi prácticamente dos décadas dentro del calendario, se traslada al aire libre, para transformar acá esta mítica Plaza Próspero Molina en la peña más grande del país. Te comento que esta es una gran propuesta que está adaptada para toda la familia. Estas actividades van comenzando cada jornada desde el mediodía hasta las 5 de la tarde. Lindo horario, ¿eh? Permitiendo a todos los que estén allí almorzar, pueden compartir unos mates, pueden disfrutar de este sol coscoíno, este sol serrano con espectáculos de primer nivel. Música en vivo, danza colectiva y gastronomía criolla con entrada libre y gratuita. El Cosquín de Peña aquí en el Valle de Punilla, en esta capital nacional del folclore.

0: hay una cita imperdible en Córdoba. Raúl Lavie regresa con su espectáculo Piazzolla Inmortal, un recorrido por las obras más emblemáticas de Astor Piazzolla. La cita será el 23 de agosto en el Quality Lab, y como si fuera poco, el cantante celebrará su cumpleaños sobre el escenario. Una noche que promete mucho tango y mucha emoción.
1: Ya sé que estoy...

maravilla o la perla de Punilla, como quien dice, como se la menciona en algún momento, también, bueno, estará durante todas estas vacaciones de invierno teniendo muchos atractivos especiales, claro que sí. Te comento algunos. Por ejemplo, el domingo 19 de julio habrá un ciclo que se llama Culturarte Winter, con un concierto de ensamble municipal de vientos y percusión, muy lindo esto, que propone un recorrido por los sonidos del jazz, el funk y también la música latina. Esto es en el Auditorio Municipal a las 20 horas. Y en la tarde-noche, fiestas temáticas. Día del Amigo, claro. Mañana es el Día del Amigo y hoy es el Día del Amigo con derechos. Bueno, te vas a Zebra Disco, te vas a Keops, te vas a Calama Disco y bueno, las puertas de las diversiones están abiertas aquí en Carlos Paz y solo te queda llegar. Serás bienvenido a la Perla de Punilla.

0: María Gabriela Mejaudi, Estefanía Cevallos, responsable de contarles todas las novedades que pasan en la radio, en la tele, en el cine, en los teatros, en el espectáculo. Todo el informe para conocer lo que usted quiere conocer.
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0: Mega Cuartetín, pero antes de que me anunciar, digo, han abierto las puertas del estadio y hay gente que se porta mal. Ya se llevaron el primer hincha, la policía. Abren las puertas y ¿qué te querés meter? ¿Qué sos el pícaro del rey? ¿Qué cosa de loco, doctora, Impresionante, impresionante. Bueno. Ay, perdóname, Cuartetín, sé que te tengo que presentar a vos porque me has pedido permiso para irte temprano. Ha sido estudiado tu caso con personal de aquí, doctora Gloria Pope, Diego Daniel, que son los verdaderos mandamás aquí en el programa. Entonces entre ellos, y es un niño, fue la respuesta de cada uno. ¿A un niño se le perdona todo, doctora?
2: No es que se le perdona, se le permite.
0: Ah, se le permite.
2: Porque no está haciendo cosas fuera de lo normal.
0: ¿A usted, Diego?
2: Ahora, si tiene una conducta errónea, no se lo puede perdonar.
0: ¿Usted le parece que tenemos que autorizarlo, que empiece a acomodar los horarios según su conveniencia, o es por su seguridad que busca el chiquilín?
3: Es por su seguridad.
0: Ah, por la seguridad. Bueno, la previa de la gran final está en marcha. Está en marcha. Así que estate muy atento. Vamos contigo al aire, Cuartetín, que te trae la gente de Tombic. 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Adelante, Cuartetín.
4: Bien. Gracias. Ustedes entenderán que esta es mi última participación por hoy.
0: Sí,
4: ya. Porque está. Bueno, ya se cumple mi tiempo. Así que quería contarle algunas cositas. Chistecillos. ¿Saben ustedes cuál es el cuento del despistado en los mundiales?
0: ¿Y estará despistado?
4: ¿Saben cómo se llama el campeón del mundo de los distraídos?
0: ¿Cuál?
4: El que grita ¡gol! En la repetición del partido. ¿Cuál es el médico? Doctor, ¿qué tengo? Mire, usted sufre de la enfermedad del hincha, fiebre de fútbol y delirio de grandeza cada 4

0: confundí. Ya me confundí. Que hoy salga todo tan maravilloso como nosotros los argentinos lo merecemos y lo queremos. Lo pedimos porque nos sentimos fuertes con esa, ay, con esa escaloneta que sigue escalando, aunque cada vez se haga más complicado. Ellos siguen escalando, escalando porque son buena gente, buena gente. Chau, chau, los mejores para Argentina.
1: Que tengas un gran día, querido, Faltan 3:38:28 para que comience el partido. Ojalá que no se agarren a las trompadas, que no tengan esa parte negra que tiene el deporte, que uno le empuja al otro, que le agarra de la camiseta. Que hagamos un lindo partido, que aprendamos a correr. Recién venía una imagen que lo ponían a Messi como un... Yo, a propósito, de, en España se ponen los animales y tiene que salir el torero a torearlo. Bueno, y él le ponen una vaca bien pleno. Sí, gigante, gigante. Y él le sabe un pie para el otro lado, Le faltaba la... Y claro, le faltaba eso que se ponen los toreros, ¿no es cierto? El hombre estaba jugando con la pelota y con los pies. Hoy Argentina va por el bicampeonato mundial ante España. Es una auténtica finalísima. A las 16 en Nueva Jersey, la selección nacional busca abordar lo que sería conquistar una cuarta estrella en el escudo. Yo quiero que Analía me cuente, porque ella es metida, digo, y anda averiguando en puntos finos ahí. Parece que le van a dar un premio que no dan siempre con esta elección. Analía, si no te has ido a hacer otra cosa, en un ratito te busco, porque quiero que me des esa información, en un ratito. Son las 12:23. Ah, te agarré desprevenida. ¿Qué estás comiendo, lo rico? ¿Ah? ¿Estás comiendo una facturita a esta hora de la mañana? Pero esta hora ya, sí, bueno, que tiene mucho trabajo. Bueno, en un ratito te pido que me cuentes qué es lo que le van a dar, aparte de el trofeo de oro. Pero si lo digo yo, no, tenés que decirlo vos, Analía. ¿La tenés, Analía, hermano? ¿Me está escuchando? Sí. Ah, estás conmigo.
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5: A propósito de auto, me pregunta Alberto, se ha despertado medio tarde Alberto, porque hemos estado pasando las noticias de la Fórmula 1, y nos pregunta qué pasó con Colapinto, con Alpine. Bueno, el pibe anduvo bastante bien, bastante bien este domingo en el Gran Premio de Bélgica de la Fórmula 1. El piloto argentino finalizó en el décimo puesto en el circuito Spa-Francorchamps, sumó un punto para el campeonato y ratificó su crecimiento en la máxima categoría. Tras largar desde la undécima primera posición, Colapinto tuvo un sólido, muy buen arranque de carrera mediante una gran largada con una maniobra para el recuerdo, en donde pasó a Pierre Gasly y Liam Lawson en la misma curva. Durante la previa, el piloto había reconocido que también seguía de cerca la expectativa por la final del Mundial 2026 que disputa la gente de la selección argentina frente a España. Claro que sí, claro que sí. Va a ser noticia eso por ahí. Y bueno, para Colapinto, el décimo puesto representa un nuevo paso para estar en

0: Lo que me quedó en anteriores ediciones de lo que ha sido esta fiesta del fútbol en el mundo, en los momentos de cantar el himno argentino, vi y escuché que los jugadores no decían no, había en la boca, había un fuerte. ¿Usted sabe que algunos se quejaron porque cantaban tan fuerte? Pero yo no entiendo más a la gente, ¿no? Si no cantamos con fuerza, con energía nuestro himno, ¿qué sentimos por el país? Porque es un símbolo. Cantamos con...
1: Bueno. Es que hay gente todavía que no se siente totalmente argentina y puede criticar y criticar.
0: Exactamente.
1: Y más, se critica siempre al que gana, siempre al que vence.
0: ¿Por qué? ¿Por qué?
1: ¿Por qué? Porque no se alcanza lo que podrían alcanzar. Uh-huh. Entonces miran con tanta envidia, y la envidia no es nada más que un sentimiento negativo por los fracasos de cada uno.
0: Exactamente, doctora. 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Y lo que viene a concatenarse con estas situaciones que se van dando, porque se hablaba primero que la que iba a cantar en el momento especial en vivo era Soledad Pastorutti, pero los chicos de Argentina, los del equipo, querían defender otra posición, que quería la Lali, que en definitiva quien va a cantar ahora es María Becerra, según lo confirma
2: Saban, viste como pasa la final, bueno, como que los chicos querían que yo cantara el himno, así que nada, para mí fue un honor. No, nos hablaron de parte de la FIFA, obviamente, nos mandaron un mail, se contactaron con él, que es mi manager.
3: Y de todas las cosas lindas que pasaron en tu carrera, ¿esta dónde va? ¿Al podio?
2: Sí, la primera, sin duda alguna.
3: Lo más importante que te pasó.
2: Sin duda.
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1: Sí.
0: La verdad que daba cosas realmente muy interesantes siempre, ¿no? Pero después de muchos años, Tony Camo ha vuelto a la Argentina. ¿Qué anda haciendo aquí en la Argentina? Después de varios años, no pudo evitar las preguntas sobre la final de este Mundial 2026, que también tiene a su país como protagonista. Claro, porque si no lo sabía, se lo digo. Es el mentalista Tony Camo, es español. Y sostuvo que Lionel Messi tendrá una actuación brillante y que el título será para el plantel dirigido por Lionel Scaloni. El partido va a ser muy increíble. Sé que Argentina va a ganar por goleada, afirmó resignado este hombre que, bueno, ha quedado con buena fama aquí entre nosotros, ¿eh? Camo insistió en que los jugadores de España no podrán contra Messi. No va a ser imposible, olvídate, no. Al éxito no se le puede decir que va a convertirse en fracaso porque es un éxito. No. Eso es imposible. No, bajo ningún concepto. El hombre está convencido de lo que dijo, sin pelos en la lengua, siendo que es español, él asegura lo que, bueno, a ver qué pasa.
4: Vamos. Lo veo muy bien, ten en cuenta que cada persona tiene una forma. Tú tienes una forma de hacer una entrevista. Él tiene una forma de tirar. Él sabe de que su concentración y la forma de hacerlo, él está adelantándose a lo que nosotros estamos queriendo ver en el juego. Ese es el arte que él tiene. Ese es el gran don que lo hace ser único.
5: ¿Vos crees que tus compatriotas necesitarían tu asistencia para derrotar la mente imbatible de Lionel Messi?
4: No, olvídate, ni yo ni nada, no, va a ser imposible. Al éxito no se le puede decir que va a convertirse en fracaso porque es éxito. Este va a ser un partidazo muy bueno. Fíjate, 4 partidos más atrás, 4 nada más. Ha habido una resiliencia alucinante en la Argentina. Cuando todo parecía que estaba acabado, hicieron ¡boom! Eso es un trabajo motivador.
0: Cuando la toca Messi, bueno, ya están saliendo algunas cositas de lo que será la formación inicial. Ya le voy a ir contando todo eso porque tenemos que ir avanzando con el programa. 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Vamos con el resultado. 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Primer ganador. Ahora. Rafael Eduardo Domínguez, 510. 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Segundo ganador o ganadora. Basta. Es mujer. Mira qué lindo, salió una para un varón y una para una mujer. Natalia Tuninetti. Natalia Tuninetti. Regalones como nunca, ¿eh? Regalones como nunca. Vamos a ir ahora. ¿Sigue almorzando a María, Diego? Ah, perfecto, le espero. Porque también me dice. Es feo comer apurada así para cumplir, ¿no? Pero bueno, cuando uno tiene que andar en las corridas de acá para allá buscando la información, esto, ¿eh? Todo eso hay que cumplirlo, todo eso hay que cumplir. 12 con 38 minutos. Linda mañana, completa mañana. Y el movimiento de Argentina está viendo que hay de todo para poder participar. Porque se viene un partidazo. Un partidazo. Sí, ya lo dijimos acá, ¿eh? Según un argumento que la selección argentina pidió que una artista específica interprete el himno en la final contra España. Y bueno, ganó. La ganó, ya lo dijimos, ya lo ganó. Exactamente. Bonita chica, ¿eh? Querían estar varias ahí, ¿eh? Habían pedido la ex Casi Ángeles. Javier Milei estaría en contra de eso. Bueno, otros dijeron que era Soledad Pastorutti. Los artistas que se barajaron fueron Lali, Dean Stessel y ganó María Becerra.
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13: Lo que corre, lo que pasa por el peaje. ¿Cómo ha crecido el peaje, doctora? El tránsito volvió a crecer y Camino de las Sierras facturó 130 mil millones en el balance 2025. El movimiento en la red de accesos a Córdoba alcanzó un nuevo récord de 230.982 vehículos diarios. Por eso, y por la suba de tarifas, los ingresos han crecido en un 45%. Una barbaridad. Porque ahora, si usted se equivoca, lleva la lucecita chiquita apagada y le van a cobrar como 200.000 pesos.
14: Sí, yo cobro y no cumplo con la retribución a lo que los ciudadanos pagan por usar las cabinas de Camino a la Sierra, que no son Camino a la Sierra, son de una gestión del Poder Ejecutivo ahora, y no se sabe dónde se destina ese dinero porque las rutas están hechas pelota.
13: Bueno, en fin. Ay, Dios mío. Bueno, atención. Tenemos ganador de lo que podría ser llevarse el bolsón. Porque ayer preguntábamos, ¿quién cree usted que hacía el primer gol de Argentina o el primer gol del partido España? Si acierta, tenemos un ganador aquí que hemos sorteado para que esté bien atento por el gol de Argentina y otro por el gol de España. En caso de no acertar,

ninguno de los dos que están anotados, ese bolsón va a quedar guardadito acá. Va a quedar. Bueno. Va a fortalecer otra entrega. Porque tengo el ganador que se jugó porque el primer gol del partido lo hacía Argentina. Y el ganador es. Está marcado, así que no sé para qué suspenso. Si ya lo hemos sorteado, bueno. Es la costumbre, ¿viste? Es la costumbre. Bueno. El que se puede llegar a encontrar con el bolsón de Mundo Carnes sería Luis Rivero 385, su DNI. Y el otro, el que hemos sorteado también acá, se llama Mario Tossi con doble S 956. Que dice que el primer gol es de España. Estén atentos, por favor, Luis Rivero, 385, y Mario Tossi, 956. El primero, Luis, fue por Argentina, y el segundo, Mario, fue por España. Vamos a ver qué pasa, vamos a ver cómo funciona. Mientras tanto, le ponemos un poquito de música de Schlagerio. ¡Ole!

0: Bueno. Ha subido una foto Conmebol. Con, bueno, la camiseta del que sostiene a, el que sostiene a América. Está vistiendo ropas de los colores celeste y blanco. Y eso es lo que ha puesto la gente de la Conmebol en su página. Bueno, en fin, está todo esto, está así. Pero, Analía, ¿ya terminaste el almuerzo? Bueno, perfecto, querida. Son las 12:48. Claro, porque cuando uno tiene un régimen tiene que comer a determinada hora y determinada comida, ¿no es cierto? Por eso, por ahí se tiene que... Pero está con nosotros. Queremos saber cuáles son las premiaciones que han... A ver, ¿cómo lo digo? Esto no se ha hecho antes. No se ha hecho antes. Es la primera vez que se hace. Antes el equipo que ganaba le regalaban la copa, ¿no es cierto? Pero ahora hay algo más, Analía. Contámelo, porque lo quiero saber. 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A ver, ¿cuál es calentísima la noticia? Porque hay premios para todos. ¿De qué se trata, Analía? Contalo.
1: Al estilo NBA, la FIFA entregará anillos a todo el plantel que se consagre campeón del mundo.
0: ¿De plástico?
1: Por primera vez en la historia de la Copa del Mundo, los futbolistas de la selección campeona recibirán un anillo conmemorativo, además del tradicional trofeo y las medallas. El próximo domingo se disputará la final del Mundial de Estados Unidos, México, Canadá 2026 entre el seleccionado argentino y el español en el estadio de Nueva York, Nueva Jersey, y la FIFA entregará, sorprendiendo al mundo, con una condecoración extra al equipo que salga campeón. Es que además del emblemático trofeo y las prestigiosas medallas de oro, el equipo ganador recibirá

0: Por primera vez en una competición de la FIFA, un reconocimiento adicional, los anillos de campeón personalizados.
1: Toma. Bueno, sí. Un anillito cada uno. Vamos a ver si podemos conseguir la fotografía de alguno de los que se va a llevar eso. Vamos, vamos, Argentina. Hay que ganar, ¿eh? Hay que ganar. Y el que gana es el que toma prevención siempre. 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

0: la muchita linda. 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
1: Muchas gracias, Armando. Ahora, saliendo un toque de mi valle de Calamuchita, quiero llegar al resto de la provincia, Argentina y cada rincón del planeta. Porque hay un tesoro que no se compra, que no se mide en dinero y que el paso del tiempo solo lo hace más valioso: la amistad. Porque un amigo es esa persona que celebra nuestras alegrías como si fueran propias, que nos sostiene cuando las fuerzas flaquean y que muchas veces, con una sola palabra o un simple abrazo, es capaz de devolvernos la esperanza. En cada etapa de la vida hay amigos que dejan una huella imborrable. Algunos están siempre cerca, otros viven a la distancia, pero nunca se alejan del corazón. Porque la verdadera amistad no entiende de kilómetros ni de calendarios. Entiende de afectos, de lealtad y de esos momentos compartidos que se convierten en recuerdos eternos. Para este próximo Día del Amigo, regalemos un mensaje, una llamada o un abrazo sincero. Tal vez ese pequeño gesto sea el más importante del día para alguien. Que la vida siempre nos encuentre rodeados de buenos amigos, porque mientras exista una amistad verdadera, siempre habrá una razón para sonreír. Para este lunes 20 de julio, les deseo de corazón feliz Día del Amigo para todos.
0: Para mañana lunes, entonces, a los amigos hay que darles un mensajito, hacerles sentir lo que significa ser amigo. Pero tengo un bolsón de Mundo Carnes, pero tiene que ser sincero, sincera, con la pregunta que te voy a hacer. En tu lista, hoy es el Día del Amigo con Derecho. ¿En cuál lista te anotas? Quiero sinceridad, ¿eh? ¿Día del Amigo con Derechos o Día del Amigo? Y puedes mencionar a cualquiera, pero sí, hay un bolsón de Mundo Carnes, ¿eh? Hay un bolsón de Mundo Carnes, como sorteamos toda la semana. Pero para ganarlo hay que decir, voy por el Día del Amigo con Derechos, porque hay un montón, por algo se ha inventado, este es un proceso que se comenzó a hacer desde Internet, que es la forma de comunicación entre los más

0: y todo eso. Pero ahora el internet está impresionante. Cada vez quieren más servicios, más cantidad de cosas, más novedad. Y lo que es todo lo que está significando ahora la inteligencia artificial. Están haciendo unas canciones tan bonitas. Ayer pasábamos una canción dedicada a la abuela, que es la que se encuentra con la pibada los días domingos, ¿eh? Bueno, a ver. Quiero que se jueguen. Quiero que se animen. A ver, ¿a quién anoto? ¿Como día del amigo o como día del amigo con derechos? A ver, quiero sinceridad, ¿eh? Quiero sinceridad. Los amigos del Día del Amigo tienen un montón, pero habrá alguno que se anime a decir, en el Día del Amigo con Derecho me acuerdo de... Yo tuve... Chupichate, ¿qué le pasó? A ver, ¿cómo en ambas listas estoy? No, te tenés que jugar por una. Pero tenés que ser sincero, ¿eh? Si alguna vez en tu vida, Marcelito... Si alguna vez en tu vida tuviste una amiga con derecho, pues tenés que decirlo. O si no, borrate de ahí y anotate en la que te sientes más cómodo. En Día del Amigo. Que al decir eso, pues Día del Amigo o de la Amiga. Pero nada más, nada de piel, nada de contacto, ¿eh? Solamente reuniones con amigos. Cuando seguimos arriba. 12:57. Participo, Armando. A ver, acá dice Silvana. Mundo Cone, participo, soy Silvana 405, Día del Amigo sin derecho. No va eso con derecho, amistad sincera y verdadera siempre. Bueno, las mujeres están expresando lo que sienten, ¿eh? ¿Usted, doctora, se anima a jugar de qué parte está? ¿Alguna vez tuvo un amigo con derecho en su vida o yo solamente hizo aquellos, hacer buenos amigos?
1: Yo creo que aquellos que se dicen amigos con derecho no tienen compromiso. Y es una, en vez de una amistad, es una deslealtad a un tercero.
0: Bueno, ahí está, pero se da cuenta, bueno, por eso le digo, todo va cambiando en nuestra vida.
2: Hola, Armando.
0: Sí, hola.
2: ¿Cómo estás? Soy Trini de Yapeyú, 754, mi documento. Yo voto por el Día del Amigo.

0: dos décadas, dice Analía Herbas, 266. Bueno, se puede dar un caso ahí, ¿no? A mí me gusta la sinceridad, doctora. Porque, si no, ¿para qué inventaron ese día? ¿Por qué? ¿Por qué no? ¿Por qué sí? Etcétera, etcétera, etcétera. Resnick César anduvo por ahí y por eso nos habló de los amigos y todo lo demás. Pero tengo otra niña, otra muchacha que está allí en el Valle de Parabachasca, que voy a invitarla a que nos traiga su mensajito de este día, porque también es una mujer feliz, matrimonio bien, pero amigo con derecho, dice Ricardo Daniel Córdoba 409. Buen día, Armando. Voy por el día del amigo realmente verdadero. Participo. Parrilla por el boletín de Mundo Carne. María Angélica Lindo 280. Bueno. Hola, Armando Manuto para los premios. Moya Guadalupe 120. Aguante el día del amigo con derechos. Me gustó eso. Marcelito López, le gustó eso. Bueno, en fin. Me gustó la manera de comunicarse, no esconderse, no hacer, porque sería tramposo si dice, no, yo no soy eso, y lo hace. Por ejemplo, acá lo ponen, vengo, voy para el día del amigo realmente verdadero, Andrés. Bueno, perfecto. ¿Algunos audios que se animan a decirlo? 8650, ¿se puede salir al aire con ese mensajito? A ver.
1: El sorteo del bolsón de carne, Aguilar Hugo, 066. Amigo solamente. Amigo de fierro como lo que tengo yo, no tengo. No hay nadie, creo que tengo.
0: Bueno.
1: Son el Nervio Guillermo y Adrián Juárez.
0: Gracias. A ver, amigos, más amigos. Cristian Calima dice: yo. Armando, yo voy a festejar los dos días. Participo por el bolsón. Soy Cristian Caliba, 998.

0: Madrid participo por el sorteo del Mundo Carne y sí, hemos tenido amiguita con derecho durante muchos años, durante muchísimos años.
1: Bueno, muy bien, me gusta.
0: Hasta que bueno, se enteró el marido y ahí se acabó todo.
1: O sea, la chica también está. Bueno, así se están comunicando acá, porque tenemos esta gran variante, ¿no es cierto? El día del amigo con derecho y el amigo simple, el amigo que está cuando te pones mal, cuando te sentís mal, aparece y dice, che, pará, vamos a ver cómo podemos arreglar esto, qué podemos hacer. Armando, me propusieron muchas veces ser amiga con derecho y dije que no. ¿Por qué? Porque yo quiero ser derecha y hacer las cosas bien. Perdón por ser aguafiesta, ¿no? ¿A quién aguafiesta? No, estás diciendo la verdad. Yo festejo el día del amigo. Todavía estoy buscando un amigo que sea sincero. Participa por Mundo Carne. Soy Vane Aguilar 665.
2: Armando, participo por el bolsón. No, amigo. Ningún amigo con derecho. Marisa Galín de 757.
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5: Iguazú, en nuestras cataratas, inauguró el centro de eventos Iriapú. Puerto Iguazú inauguró el centro de eventos Iriapú, como comentamos, resultado de una inversión del grupo City Hoteles, cercana a los 30 millones de dólares, luego de 9 años de desarrollo. El centro, con capacidad para 10.000 asistentes, atención, punto internacional de eventos, marca un salto cualitativo para el turismo MICE, es decir, el turismo de eventos y reuniones, permitiendo una buena posición internacional y competir también internacionalmente. Además, tiene un estacionamiento para 700 vehículos y su infraestructura es adaptable para congresos, ferias y exposiciones, recitales y encuentros empresariales.
6: A 3 horas de Cava, hoy se celebra la fiesta del pastelito y el chocolate caliente en la Plaza Adolfo Alsina de Tapalqué y combina la gastronomía tradicional, espectáculos musicales y culturales en vivo, la feria de artesanos locales y de emprendedores, además de actividades para toda la familia. En concreto, la iniciativa invita a celebrar los sabores típicos del invierno compuestos de pastelitos caseros y chocolate caliente. Se presenta como una propuesta que combina identidad, cultura y producción local. Además, es un punto de reunión para elaboradores, artistas y emprendedores en torno a uno de los dulces más representativos de la cocina argentina.
5: South African Airways suma conexiones entre América del Sur y Sudáfrica. Conexiones con San Pablo, Johannesburgo, Ciudad del Cabo, en fin, la principal unión entre Brasil, la capital paulista,

0: del continente africano. Un partner especial, clave para el mercado argentino. También fortalece South African la presencia en la región, destacando la creciente demanda de nuestro mercado. Esto para los hubs, especialmente desde Buenos Aires, pero también para capitales adyacentes que ven un aumento en frecuencia. Gabriel Vasconcelo Gómez, un country manager de South African Airways en Brasil, nos expresó que la participación demuestra la importancia de Argentina para esta empresa, para el sector, en especial para los vecinos de la región Brasil. Por eso la presentó en FIT. Es un mercado súper importante para ellos, representa entre el 10 y el 15% del tráfico total de esa empresa. Recientemente la compañía anunció la ampliación de sus operaciones con un total de 6 vuelos semanales entre Brasil y Sudáfrica. A partir de este año 2026 han incrementado en 4 frecuencias la ruta Johannesburgo-San Pablo y 2 a Ciudad del Cabo.
1: La 63ª Oktoberfest de Villa General Belgrano ya comenzó a generar expectativa con la presentación oficial de su line-up 2026, que combina rock, folclore, música popular y las tradicionales propuestas centroeuropeas que caracterizan a la mayor fiesta cervecera del país. El evento será los días 2, 3 y 4 de octubre y 9, 10, 11 y 12 de octubre, ofreciendo 7 jornadas de espectáculos, gastronomía, cerveza artesanal y actividades para toda la familia. Entre los artistas figuran Turf, Las Pastillas del Abuelo y Divididos, 3 de las bandas más convocantes del rock argentino. También estarán Maggie Olave, Caligaris, Hilda Lizarazu, Planeador B, El Plan de la Mariposa y Los Herrera, conformando una programación para todos los gustos.
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0: Pela Arnijas, querida muchacha, chiquilina, que me gusta por lo que sé, sincero, me gusta. Yo de una sola, soy de la lista de los amigos, no me vengan con eso, amigos, con derecho, porque no. Muy bien, querida, muy bien. Estela, te escucho.
1: ¿Cómo están? Buen domingo para todos. Bueno, nos espera, sin dudas, una jornada cargada de nervios, de entusiasmo, de fe. Especialmente de eso, me parece que sí, porque así lo demostraron los fieles que se llegaron al Santuario de la Virgen de Lourdes, aquí en Altagracia, un lugar que visitamos bien tempranito y que da cuenta de lo emotivo que es para muchos y la importancia que tiene la fe en estas cuestiones deportivas y religiosas que se van mezclando a veces inexplicablemente, ¿no? Veíamos camisetas, banderines, flores, banderas que han ido depositando al pie del altar. Y tempranito, cuando estábamos allí en el lugar, también podíamos encontrarnos con fieles e hinchas que habían ido a pedirle y agradecerle a la Virgen. Ya luqueados, con gorros, con camisetas y absolutamente confiados. Bueno, realmente muy especial lo que se ha vivido en este lugar religioso de la ciudad del Tajamar. Una ciudad que además se prepara con un gran operativo de seguridad que va a incluir a 350 personas entre efectivos de la policía de la provincia de Córdoba, la guardia local, bomberos, tránsito, el personal que está por supuesto también atendiendo desde la parte de salud, pero siempre apelando por supuesto a la sensatez, a la cordura, a la responsabilidad en estos festejos que ojalá nuevamente nos hagan felices a los argentinos. También pasamos por, chicos, les cuento, por una carnicería, consultarles qué comemos hoy. No sé si ustedes, bueno, ya tienen el almuerzo organizado, pero nos contaba René en una de las carnicerías de aquí de Altagracia que la gente ya ha pedido su asadito para el domingo. Pero es una tendencia que también se vino dando en las distintas finales, podríamos decir, entre comillas, no, entre los distintos partidos de Argentina, de esto de preparar el asado para juntarse con la familia, con los amigos, en promedio grupos de 10, pero siempre preparaditos y antes para que nada los haga correr a último momento. Así se vive en Altagracia esta gran final. Una ciudad que ha tardado un poquito hoy, tengo que decirlo también, en amanecer, en tomar movimiento. Bueno, insistimos, es un día muy especial y ojalá, ojalá lo podamos festejar en cada rinconcito de nuestro país y del mundo donde hay una celeste y blanca flameando. Vamos, Argentina de mi vida, vamos, selección. Desde acá, un abrazo grande, buena jornada para todos.
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0: El que no tuvo un buen día ayer fue Deschamps, el director técnico de la formación de Francia. Empezaron el partido con 4 goles en el primer tiempo y terminaron goleados. Ay, qué cosa dura esa, ¿no? Champ dijo, primero, renuncio a la selección de Francia y denuncio un ambiente asfixiante. Él no podía entender lo que veía, lo que estaba pasando. Es una cosa de loco como ha volteado muñecos muy famosos este mundial, ¿eh? Porque también, bueno, lo único que le ha quedado a Mbappé, que fue el que metía goles ayer, metía goles.

0: Le sí, pero no sirvió. No sirvió porque no. En fin, ¿a quién le ganó? No pudieron ganar. Los ingleses lo pasaron por encima. Sumó algunos goles y entonces el Mbappé bastante... Esa cara cuando el tipo te mira y te... Es como que se te ríe en silencio, doctora. Uno como el tipo lo está midiendo y dice, pero vos te crees que yo, y no, y son esas cosas, ¿no? Que la comunicación visual es importante.
1: Sí, sí, pero eso, ese partido ha sido en todo el campeonato de este mundial el que más goles he metido.
0: Exactamente.
1: Entre uno y el otro, ¿no?
0: Exactamente, sí, sí. Es así. Bueno, Argentina versus España. ¿Cuánto falta? ¿Cuánto falta? ¿Te querés controlar? ¿Estás atento? ¿Qué estás comiendo? Qué rico, se te ve desde acá, ¿eh? A ver, a ver, a ver. Bueno. Sí. A ver. Tengo amigos que se siguen comunicando con nosotros. Argentina versus España. 2 horas faltan. 41 minutos 56 segundos. ¿Por qué toma tan rápido?

0: final. Poneme una cancioncilla, Diego, para recuperar el ritmo. Porque la gente está diciendo, voy por el día del amigo sincero, del amigo que trata como amigo, sin buscar nada segundo. Y está el otro que el día del amigo con derecho. Bueno, acá han entrado mayoría. Carolina Rivarola, si hay derecho ya no es amistad, es otra historia, dice Carolina. Hola Armando, tengo muchas amigas, pero sin derecho, soy Rodolfo el taxista. Yo en participar tengo pocos amigos, pero de fierro, fierro, son mis hermanas. Jesús Guzmán 972 participó.
1: Hola, ¿cómo andas, querido? Que chonote, como siempre, hermoso programa. Bueno, sí, tuve una amiguita ahí. Tuve una amiguita, amiga con derecho, con derecho, con izquierdo, con el que venga. Soy Claudio Montenero, mi último 3, 944.
0: Amigos para siempre, te saludamos, Alfredito. ¿Cómo anda, querido Alfredo Acuña de la Central Repuestos, que está participando de esta movida tan especial para ver qué pasa con Argentina? Estamos buscando, a ver el nombre de la Central Repuestos, Diego. Quiero un gol de Argentina que nos vaya motivando. 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Con esta movilidad, a ver si repetimos.
2: Viene la pelota para De Paul, Yale. Del fuera de juego, volvía del córner. Leo la pelota para él, encaralo. Encaralo Spence, va Leo, tocó la pelota hacia atrás. Ahí está Enzo, le pegó.

0: dijo palabra, Armin.
1: Bueno, pero... palabrita ahí que se permite en ocasiones así, ¿no es cierto, doctora? Es muy usada esa palabra, pero no para mandarte al diablo, sino que cuando algo te sale bien y vos no podías pensar que eso te iba a pasar, bueno, él alargó el relator, sí. Eso te afloja un poco la locura de la complicación que se puede dar, ¿no? A ver.
2: Pero buen día.
1: Buen día.
2: El amigo, se pretende con los amigos, los amigos fieles, y bueno, yo no creo en el amigo con derecho.
3: Amigos tiene cualquiera.
1: La palabrita esa, para expresar un fuerte rechazo de algo o de alguien. Es para expresar sorpresa, contrariedad. De estropearse o tener mal fin. Tantas cosas que puede significar de esta palabrita, ¿no? El carajo. Bueno, alguien lo puso, poneme la cortinita.

0: cómo nace esto, el carajo, no, desde palabra. Su ubicación en lo alto del mástil. Era un lugar inestable donde se manifestaban con mayor intensidad los balances y cabeceadas del marinero del barco. Cuando un marinero cometía una falta, se le mandaba el carajo en de señal de castigo. Así que dentro de todo no es mala palabra, sino que se usa con esa espontaneidad, ¿eh? El carajo de la vela está escrito en la historia naval. El... Ay, bueno. Vete al carajo porque te estás portando para el diablo. Che. Bueno.
1: El marinero y el capitán se reunieron en un bar y encargaron otra botella de ron.
0: ¿Cómo parará Scaloni el equipo hoy?
2: ¡Quiero un gol!
0: Quiero un gol, quiero un gol, quiero gente buena participando. Poneme una canción, gente buena, necesito gente buena.
3: ¡Para que... toda la gente buena! Ver,
0: ¡eso! Oye, que esto está aquí. Atento, gallaguito. Atento, españolito, que vos pondrás la música, pero nosotros te vamos a poner el gol. ¡Eso!
2: ¡De acá!
0: Sí, de acá te lo vas a ganar. De acá que nos vas a ganar. ¡Vamos, arriba!
1: Hay gente.

claro, bueno, linda música de gente buena. Pero este fin de, este domingo, es especial, ¿sabe qué? En la casa. Porque la bola de fútbol no entiende nada. Pero entonces se trasladan los hijos a la casa de la abuela. Ahí preparan la comida, hacen todo. Pero ¿de quién se encarga de los chicos? Y la abuela. La abuela tiene su música.

0: Achucha, quiere decir que la abuela siempre tiene golosinas para darle a los chicos, ¿no? Esto viene, bueno, muy lindo, muy lindo. Hay una situación especial con lo que ha pasado con el o que va a pasar, porque no ha pasado todavía, el canto de el himno para dar el gran festejo. La primera que estaba preparada para cantarlo es la decisión que tomaron que cantara La Soledad Pastoruti. Pero han salido algunos temas para explicar por qué se cambió y va a cantarla la chica Becerra. Y a propósito de esto, la Sole ha compartido un posteo de Instagram, la carta que le dedicó a la selección argentina. La cantante acompañó el video con un escrito muy interesante. Dice: escribí esta carta para la selección, la que nos enseña a no bajar los brazos y a luchar por nuestros sueños. Hoy hagamos historia, hoy hagamos folclore. ¡Vamos selección, vamos Argentina!
1: Este es un mensaje para ustedes, querida selección. 10 minutos. 10 minutos faltaban para que terminara el partido contra Inglaterra y quedáramos afuera del Mundial. Pero otra vez, como siempre, volvieron a hacerlo. Nunca bajaron los brazos. Nunca. Siguieron hasta el final. Hasta la última pelota. Hasta la última esperanza. Nunca se rindieron. Y esa, créanme que esa es la verdadera victoria, la verdadera gloria. Les enseñaron a millones de chicos de todo el mundo a no bajar los brazos, a pelear hasta el final, a seguir creyendo, a no rendirse. ¿Qué mejor regalo que esa selección? Ustedes, sin saberlo, hacen folclore. Porque el folclore no es solo una canción, es identidad, es colectividad. Es lo que trasciende en el tiempo. Cada partido une a un país entero y va a quedar en la historia como quedan las coplas, las zambas y las chacareras. Por eso hoy, un país entero les dice de corazón: gracias, campeones. Salgan a jugar, salgan a disfrutar y salgan a buscarla una vez más. Salgan a demostrar.

Vamos a Argentina, vamos Messi, capitán, a controlar todo el equipo para que podamos lograr con la dirección de Scaloni, que no está mandando a decir quiénes van a hacer la formación todavía, No están dando la formación, tiene un par de dudas ahí. Enseguida le voy a dar con quién van a

0: me falta esa información todavía, no la suelta Scaloni, tiene una pequeña duda ahí, así que vamos a ver cómo sale todo ese quehacer. 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Se llama José María Ligarribay. Lo voy a buscar porque me están quedando. Ha superado ampliamente ha superado la cantidad de gente que ha hablado del amigo y no del amigo con derechos. Estamos como bien, digamos.
1: Gente, ¿no?, que todavía tiene principios.
0: Claro. Por eso, me gustó eso. Enseguida hacemos el sorteo entre todos los que han llamado. A ver qué pasa, quién se lleva el bolsón de este domingo. Pero al aire, allá, tras la sierra, te escucho, amigazo.
2: Buenas, Armando, equipo y por supuesto la audiencia desde aquí reportándome desde el Valle tras la sierra en lo que es este fin de semana XXL y por supuesto empalmando con las vacaciones de invierno, por lo menos en algunas provincias, en el caso nuestro de la provincia de Córdoba, con vacaciones de invierno. Bastante movimiento este fin de semana largo, sobre todo en las terminales. No podemos dilucidar si es de reservas hoteleras o de gente que vive muy común en Córdoba capital y decide volver al pago, volver a las raíces, volver al base detrás de la sierra. Pero quiero decir, ¿no?, hacen un movimiento económico, eso sin ningún lugar a duda, porque la ruta se veía con gente, igual que las terminales. Algunos hablan, actores turísticos por ahí de San Javier, yo acanto de poca reserva, no tanta. Otros dicen, bueno, la gente viene, reserva en el momento que viene uno o dos días. Eso lo vamos a ir sabiendo con el transcurso de las semanas, estas polémicas que siempre se arman en torno a la reserva. Lo que sí es cierto es que desde Cura Brochero, Mine Clavero, Nono, Villa de las Rosas, San Javier, Yacanto, todas las localidades están planificando eventos para el turismo y acompañar, por supuesto, a los privados. Y dicho sea de paso, siempre es una buena fecha para venir tras la sierra, porque es muy tranquila, se puede disfrutar mucho de los paisajes, es más familiar también a mi criterio, más allá que uno por ahí lo tome como turismo estival por el tema de los ríos, pero al margen de eso hay miles de cosas por disfrutar, ni que hablar de chocolates, pastelitos, lo que usted se imagine en cuanto a gastronomía y en cuanto a paisajes, no hace ni falta que lo vuelva a repetir. Así que dicho esto, me despido y nos encontraremos con otro panorama distinto la próxima semana. Así que, bueno, les mando un saludo y hasta el otro domingo. Chau, chau.
0: Gracias, querido. Bueno, a ver si nos ordenamos. Hay un par de dudas en la selección de Argentina, pero vamos a dar ya la que está concreta. El hombre está seguro. El español, pone el español, Diego. Te presentamos la formación de España para ver cómo hacen las cosas, para que Argentina no le llene la... Bueno, que no le llena la cancha de goles. 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
0: Ay, es cariño, lo tengan gallego, pero no sé si suena bien. O me suena con el Ule. Unaín Simón. El Pedro Porro. El Pau Cubarsi. Eso. El Aymeric Laporte. Acá viene el Marc Cucurella. ¡Ay! ¡Qué melena, Dios mío! Rudy. Oh, oh, oh. Guarda con ese jugador, ¿eh? Guarda con ese jugador. Fabián Ruiz. Dani Olmo. La Minella Mal. Ojalá que no nos haga sentir nada de mal. La Minella Mal. Que nos deje ser ganador. Es buen pibe, ¿eh? Buen pibe. Tiene una energía, pero por ahí la energía se pasa de vuelta y. Bueno, Miqué Oyarzábal y Alex Baena, la posible formación de España versus Argentina por la final del Mundial. ¡Y olé!

0: Te lo dije, Yaminé, es uno de los que está con ganas de hacer lo imposible para que la Roja gane. El chico va a poner toda su experiencia, que no es tanta, pero es buen jugador porque corre ligero, tiene buena participación mientras está en la cancha. Enseguida vemos si Colapinto se define antes de que empiece el partido, porque hay todo un país ilusionado. Y si uno mira las imágenes que están llegando, madre santa, la cantidad de gente que hay. Han llegado a pagar 10 mil dólares por estar ahí. El Cucu Cucurela también lo están poniendo acá como... ¡Ay, mi capitán va a estar imparable! Te contestan, Cucurela. Ahí están los chicos. Nos escuchan y nos mandan mensajitos. ¿Usted lo conoce al Cucurela, querido oyente? ¿Hay algún...? A ver, ¿qué opinan? Esta es una parte, no sé si son tan amigos porque les gusta ver el fútbol. Armando, pedir favor por tema de Raval, resistiré. Por fin, hoy gana Argentina. Quiero que se animen a decirme los oyentes en estos minutos del programa que nos quedan media hora, un poquito menos, que se animen a decir, ¿creen usted que todo es posible? ¿Que cómo puede ser? ¿Qué es lo que va a pasar hoy? Sin tratar de ser muy hincha, porque el hincha viene de aquello del que inflaba la pelota, ¿se acuerda? Como lo dijimos el otro día. Por eso yo quiero que usted se anime a decir lo que siente. Si es posible, un mensajito corto para que lo escuchemos. ¿Quiere escuchar la voz del el hincha? Bueno, o el favorito de cada equipo. Y nosotros, Argentina, bueno, todavía no está concreto lo de Argentina. Y ahora se hace desear, Lo pone o lo pone a De Paul en la movida. Vamos a ver con todo eso. Vamos a seguir armando esta mañana de noticias, buena música e informaciones. 13:40. A ver si tengo ya los primeros llamaditos, simplemente para decir la opinión de cada uno. Armando, la magia existe. Armando, gana el mejor. Soy Silvana, 405.
1: Sí, Armando, vamos a ganar. Positivo, que vamos a ganar. Vamos a ser campeones de nuevo. A prepararse y gritar esos goles.
2: Argentina, Argentina, Argentina.
0: Tapia respetó la cábala antes de la final. Foto con Messi y De Paul y un mensaje especial. Vamos a tratar de ver la posibilidad de escuchar ese mensaje que les ha dado el dirigente del fútbol nacional, el hombre de la AFA, que preparando asado es muy bueno, ¿eh? Es muy bueno, pero no asado para 3 o 4 personas. Más de 30, cada comida de los chicos, pues van todos. 26 jugadores, más uno que está agregado, lo han llevado porque es bueno jugando. Pero el 11 de Argentina, ¿qué pasa? ¿Qué pasa, Scaloni? Cántalo. Termina de definir la formación y analiza variantes en búsqueda del bicampeonato. Scaloni habló sobre Paul. ¿Cómo no me va a doler debajo en dejarle el banco a... Sí, a ver, ahí, quiero buscarlo a eso, dedito, para escuchar la voz del hombre que ha hecho esta funcionalidad perfecta de Argentina.

y aunque no está claro quién saldría, al que tiene más chances de dejar el once es Guillermo Simeone, por su ascendencia en el equipo, el plus que saca en partidos clave. Le llaman el motorcito, que tiene ganas de volver. Muy bien, muy bien, muy bien. Ahí se quedó. Pero la probable formación Argentina versus España por la final del Mundial 2026 sería

Emiliano Martínez al arco, Gonzalo Montiel o Nahuel Molina, Cristian Romero, Lisandro Martínez, Nicolás Tagliafico, Giuliano Simeone o Rodrigo De Paul, Enzo Fernández, Leandro Paredes, Alexis McAllister, Lionel Messi y Julián Álvarez. Eso sí, están recontra seguro que van al ataque Lionel Messi y Julián Álvarez. Tienen ganas de meter, no uno, tiene ganas de meter varios goles, pero defender también, ¿eh? Messi el mejor. ¿Quién le quita el Balón de Oro? ¿Quién le quita? Ah, eso, que se escuche de

Messi, Messi. Este domingo de 2026, del día número 19. 19, domingo 19. Este mes, sí, es el Mundial de Argentina. Es el Mundial de Argentina. ¡Campeón!

0: entender que esto, ¿qué otra cosa podemos hacer? Darle desde aquí para adelante, pensando que puede ganar, puede, y tiene todo el apoyo de un país completo. Hoy ganamos 3-0. Epa, acá riegan números también. Messi por miel. Ven. No estamos haciendo concurso acá, ¿eh? Estoy invitando a que le salga el adentro, ¿eh? Que le salga el adentro. Tiene la bubucela, tiene todo para hacer el ruido por ahí. Tiene la bubucela. Tiene. Porque está preparada toda la familia, claro. Están todos ahí cargando lo mejor para... Ay, déjalo respirar. Sí, me han dado una bubucela falsa. ¡Toma! Ahí la han agotado los muchachos acá. Bueno.
1: Que ella es un hit mundial.
0: Le faltó aire eso. Bueno. Vamos arriba con una canción. Una canción de estas lindas canciones.

que brillar más que nunca, ¿eh? Hoy hay que brillar más que nunca. Argentina y España por la gran final. Ya han abierto el estadio. Los hinchas empiezan a llenar las tribunas. La cantidad de remeras con el 10 en todos los tamaños, gorditos, flaquitos, peticitos, son más o menos, para que tengas una idea. Hay, saca una foto, 20 personas, 15 tienen la camiseta azul. Los otros 5 son los que tienen camiseta en rojo, con los números 20, con el 80. Pero lo de Argentina es con el número 10, siguiendo al gran capitán. Bien ahí, ¿eh? Bien, bien. Me gusta que la juventud funcione así, en base a lo positivo. Muy bueno estuvo, dentro de todo, Colapinto esta mañana, porque logró otra vez un puntito con un auto que le falta mucho de potencia, porque el pibe hizo una salida realmente espectacular, dejó a varios atrás, llegó hasta el sexto puesto, pero después, bueno, la fuerza de los motores que rinden más, cambiaron la situación. Pero aquí estamos, con la fe de que esto va a tener una tarde espectacular. Deseamos que salga. Pero escuchen, estén atentos ahora. María Becerra va a cantar ya definitivamente en el estadio, en la final del Mundial. Es lo más lindo de mi carrera. Pero está haciendo, escuchen, en este momento ella está haciendo prueba de sonido. A ver.

haciendo las pruebas para cantar. Qué buen sonido, Diego, ¿eh? Impresionante la calidad de la transmisión. Bueno, también hay otra cosita para charlar, para comentar. Porque recuerda que dijimos hace un rato, hablamos de los anillos que le van a dar a todos los jugadores del equipo ganador. ¿Sabe cuánto vale cada anillito? Que de Nito no tiene nada. De anillón tiene un montón. Porque vale cada uno 130.000 euros. Saque la cuenta. Por 1.800 que vale cada euro, la cotización de ahora más o menos 1.800. Calcúlelo por las 26 personas que lo van a recibir. O no sé si van a incluir también, aparte de los jugadores, a los que forman parte del equipo que los moviliza, al mismo Scaloni. Cosa importante, pero 130.000 euros. ¿Cuánto valdrá entonces la copa? Hay tantas cosas para decir, pero para eso hemos estado aquí desde tempranito, dándole onda, dándole energía para sus vacaciones. 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

0: muy despacito. La selección argentina y España se enfrentan en un ratito, en un par de... Son las 14, falta muy poco para las 14. Pero además de la gloria deportiva con la albiceleste en búsqueda de su cuarta estrella y la roja de su segundo título, estos son los españoles, habrá un condimento especial con el premiazo nonón. Diría, qué bueno, qué premiazo, diría el cordobés. Qué premiazo nonón, diría la Mora Jiménez. Premio económico más importante en la historia de las Copas del Mundo. El campeón se queda, va a embolsar 50 millones de dólares. 50 millones de dólares. Andaba alguna pequeña discusión ahí porque Ariel Ferrari dice tanto, Ariel Salmonari dice cuánto. Ahí está, chicos, 50 millones. De acuerdo con la información oficial que ha brindado la FIFA en la antesala del inicio oficial de la primera edición del Mundial con 48 selecciones, la nueva estructura financiera ha llevado la bolsa total del torneo a 871 millones de dólares, de los cuales cerca de 665 millones corresponden a premios deportivos y el resto a logística y fondos de preparación. Esa cifra, de acuerdo con la madre del fútbol, supera en un 50% la repartida en la edición de antes, la anterior, de Qatar. Acompaña el salto de un campeonato que pasó a tener 104 partidos en Estados Unidos, México y Canadá. Y Ariel la va a pasar acá en el estudio, ¿eh? La va a pasar acá en el estudio poniéndole su tradicional encanto. Y yo quiero hablar con él para decirle, ¿se puede predecir que vamos a ganar o se puede desear todavía sencillamente? Buen día, Ariel, ¿cómo estás?
1: Armando, ¿cómo le va? ¿Cómo anda usted? Buen día para usted y para todos. Buenas tardes. Re manija, recién hice un recorrido distinto al que habitualmente hago para venir a la radio. Circunvalación, Alén, y después empecé a bajar. Los autos todos embanderados, los negocios todos embanderados, en cada esquina de la Alén por lo menos negocios, o si no vendiendo camisetas y banderas en la misma vereda, en la misma calle. Todo el mundo remanija por lo que va a acontecer en cuanto, en 3 horas.

0: Dos horitas. Qué bárbaro. Pero bueno, acá estamos.
1: ¿Cómo vino esto, no?
0: Para hacerme el aguante.
1: Exactamente. Pero ¿cómo vino esto subiendo? ¿Qué opinas del partido de ayer con Francia?
0: Extraordinario. Para quienes nos gusta el fútbol, que haya muchos goles, extraordinario. Se mataron.
1: Pero buenos goles, ¿no? No porque el otro sea malo.
0: No, buenos goles. Por momento Inglaterra había sacado una diferencia abismal. Después reaccionó Francia, terminó 6-4 y le puso un poquito, Mbappé le puso un poquito más de pimienta a la final. Sin querer, me parece a mí, como que metió el dedo en la llaga para que Messi se inspire y hoy pueda hacer goles.
1: ¿Cuál sería la diferencia para que Messi, cuántos goles tendría que meter ahora para ganarle a Mbappé? No se puede, ¿no?
0: Tiene que hacer dos goles.
1: ¿Con dos goles qué hace y lo pasa?
0: Con dos goles lo alcanza. Ajá. Es el botín de oro del Mundial, 10 goles. Sí. Lo alcanza a Mbappé. Si hace 3, va a ser el goleador del Mundial, Leo Messi.
1: Qué locura.
0: Y con un gol, lo equipara, lo iguala a Mbappé como los goleadores históricos de los Mundiales con 22 goles.
1: Qué bárbaro, sí, qué bárbaro. 2 horas, 2 minutos. 2 horas, 2 minutos, 50 segundos.
0: Eso es lo que falta.
1: Eso.
0: No, estamos re manija.
1: Che, pero han caído muchos grandes en este Mundial, ¿eh?
0: Cayó uno de los grandes candidatos como era Inglaterra, cayó Portugal, cayó Países Bajos, cayó Alemania, cayó Bélgica en menor medida, pero también a priori era candidato. Llegaron los dos mejores.
1: La cara del francés ayer, qué triste, che.
0: Y sí, porque ellos se vayan en la final.
1: Claro.
0: Ellos se vayan en la final. Ahora, cómo me gusta que boqueen los españoles como boquearon los ingleses,
1: Sí.
0: Ronaldo Nazario, que para mí es un crack y un fenómeno de persona, dijo que tranquilamente España le gana a Argentina. Tranquilamente España le gana a Argentina. Pero bueno, es brasilero.
1: Yo le digo que Cucurella tiene una forma de jugar que no sé si los va a molestar o van a lograr pararlo, porque Petizo va de un lado para otro y saca unos pases muy buenos, ¿eh?
0: De Cucurella o de Cucurella y de Yamal se va a encargar el Cuti Romero.
1: Bien.
0: De ellos dos se encarga el Cuti Romero.
1: Pero el Cuti viene con una porcentaje a favor con lo que está jugando, impresionante, ¿no?
0: Lo concreto, recién venía escuchando a los colegas de Radio La Red que venían haciendo un trabajo fantástico en cuanto a la previa, ya directamente del estadio. Todavía no está confirmado Argentina. Todavía no larga prenda Scaloni en cuanto al equipo. Aparentemente va a ir Montiel por Molina, aparentemente va a ir De Paul, pero no saldría Simeone. Va a ir De Paul, pero no saldría Simeone. Y si no sale Simeone, ¿quién sale? No sé.
1: Porque a mí me parece que Messi está pidiendo que esté De Paul.
0: Yo creo que sí.
1: ¿No es cierto? Porque el otro día sin De Paul estaba muy nervioso y no pasó hasta que le entró y yo te conozco, yo te miro, yo te tiro, pasame. Es cosa impresionante.
0: Sí, hay que reconocer que De Paul venía, arrancó el Mundial de más a menos. Uh-huh. Pero cuando entró el otro día contra Inglaterra, entró en un buen nivel, para mi gusto. Claro, esas son cuestiones de gusto, claro está. Entró en un buen nivel. Y creo que ese buen nivel del segundo tiempo que tuvo contra los ingleses le permite hoy volver a la titularidad. Pero bueno, esperemos, vamos a ver qué pasa.
1: Una cosa muy importante. El gobierno, ¿qué opinas la posición del gobierno que está organizando a media una recepción? Porque bueno, la experiencia anterior, cuando ganó Argentina, cuando vinieron los chicos de Qatar, fue memorable, impresionante. Y ahora van a poner una forma de jugar mucho más importante a la gente. Hay que estar con, si antes trabajaron 1,000, hay que poner 2,000, porque la gente puede estar muy enfervorizada por festejar y son algunos pocos los que arman los despelotes. Pero
0: sí, tal cual. Pasa lo mismo acá en el Patio Olmos.
1: Por eso digo.
0: Pasa lo mismo acá en el Patio Olmos. Deberá tomar cartas en el asunto de la policía, meter en cana a estos revoltosos y no largarlo hasta vaya a saber cuándo.
1: Ya hubo uno metido adentro hoy allá, porque el día está hermoso para jugar el partido.
0: Está fantástico. Claro. Pronosticaban lluvias para el horario del partido en el día de hoy, pero está fantástico. Ayer cuando me iba de acá, iba escuchando también un poco la programación de Radio La Red. La reventa de entradas.
1: ¿Casi 10?
0: ¡No!
1: ¿Pasó?
0: Entrevistaron a dos argentinos.
1: Sí.
0: Uno compró la entrada a $12,000.
1: ¡Ah, la pelota!
0: Y el otro compró la entrada a $14,000. 12 y 14, 26. Pones un poquito más y te compras un departamento.
1: Claro, o sea, ¿de qué vive esa gente que se gasta en un partido de fútbol tanta guita, che? ¿Tanta plata?
0: 12 y 14 mil dólares de reventa.
1: ¿Sabés lo que hacemos nosotros con 12 mil?
0: ¿Cómo?
2: Dale, Messi, te queremos.
0: Muchísimas gracias.
1: Que siga bien.
0: Gracias.
1: Hay una audiencia muy atenta, así que yo sé que vos la vas a saber defender como siempre, ¿eh? Lo que sigue tras propuestas es un informe periodístico deportivo con la precisión de Ariel Sarboraria al frente, con tantos años siguiendo esta buena costumbre de hacer las cosas como hay que hacerlas. Gracias. Diego Daniel, muchas gracias como siempre por la colaboración permanente para que nuestro programa sea rendidor y respetado por todos los equipos. Nos han hablado cosas muy lindas los compañeros de trabajo en cuanto a esta cobertura que hemos realizado, porque cuando uno pone el alma, el interior de tantos años en el medio y se presenta esto, tiene que hacerlo con todo a favor, con todo a favor. Buscar este esfuerzo y llegar como sea para cumplir el mejor objetivo. La selección quiere seguir haciendo historia. Y la cantidad de gente que hay en movimiento a una hora, hay muchísima gente afuera del estadio. Muchísima gente. No sé si todos estos van a entrar. No creo que puedan entrar todos estos, pero van ligeritos los que van entrando, ¿eh? Los que van seguro con la entradita en la mano. Felicidades para todos, gracias Diego Daniel, Armando Miguel y todo el equipo que hacemos diariamente cada fin de semana. Vamos a estar como todo un país ilusionado, esperando una buena nueva por la cuarta, que no están de cuarta esta, ¿eh? Porque si nos va de... no será de cuarta, porque un anillito para cada jugador, $130,000.

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Acá viene el Diego, el Flaco y los pibes de Malvinas que jamás olvidaré. Acá vienen los que no dan una por perdida, los de las hazañas sanmartinianas, los que no se conforman con lo conseguido, sino que sueñan con lo que está por venir. Señoras y señores, acá venimos nosotros,

pregunta, si no solamente te quiero decir, se viene una final del mundo, y si bien todos queremos ganar la Copa, quiero decirte que más allá del resultado, hay algo que no te va a sacar nadie. Atravesaste a cada uno de los argentinos, de verdad te lo digo. No hay nene que no tenga tu remera, que no sea la original, la trucha o la inventada, o la imaginaria, de verdad. Marcaste la vida de todos, y es eso que para mí es más grande que cualquier Copa del Mundo, y eso no te lo va a sacar nadie. Es un agradecimiento por un momento de felicidad tan grande que hiciste vivir a tanta gente, que de verdad, ojalá te lo lleves en el corazón, porque creo que es más importante que una Copa del Mundo, y eso ya lo tenés. Así que gracias, capitán.

0: No sé, la verdad.
1: ¿Valió la pena Qatar para esto que generaste?
0: Es muy fuerte esto. Es muy fuerte, de verdad. La primera vez que mi viejo me compró un par de botines, siempre soñé con hacer este gol. Perdón,
1: Está mirando Mario, está mirando Bahía, está mirando tu familia. Es una locura Argentina, es una locura este equipo.
0: Para mi vieja que... Del día también que yo me fui a Racing.
2: El Toro Martínez.
0: Jamás dejó de tender mi cama. Y eso para mí vale más que un gol. Que una final. Tengo a mis dos hijos ahí que me han cambiado la vida desde que han llegado. Bajé un cambio. Disfruto de todo esto. Disfruto, mi hija me hizo bajar un cambio. Mi hijo tres cambios y hoy soy un hombre, disfruto de la vida.
1: Bueno, hiciste disfrutar a 47 millones de argentinos hoy con ese cabezazo. Como nunca.
0: Lo soñé, te lo juro, se lo dije. A Alexis que iba a hacer un gol, se lo dije. A Facu Medina del banco que iba a entrar y no iba a ganar. Y... muy difícil hoy. Me quedó a mí. Enzo hizo un golazo también. Y al final, ahora que estoy más tranquilo, te digo que este equipo sigue demostrando de que está hecho.
1: Y aprovecho ahora que estás tranquilo. Este equipo, le preguntaba a Scaloni recién, que cuando nos estábamos quedando afuera, cuando ellos obviamente de contra tenían espacios, afloró el talento, afloró el mejor juego, afloraron las situaciones de gol. Porque además de corazón, garra y cabeza, ustedes tienen mucho fútbol.
0: Sí, eso es verdad, ellos se cansaron. Han presionado 60 minutos, después ya no daban más. Empezaron, cuando encontraron el gol, después se metieron atrás y eso a nosotros nos generó más tranquilidad a la hora de mover la pelota. Hicimos ancha la cancha y al final conseguimos los dos goles. Y después de 3 años y medio volvemos a jugar una final del mundo.
1: Andá descansando.
3: Sí, la verdad que fue increíble todo lo que vivimos. Desde el principio, como dijimos, si bien era un partido de fútbol...
1: El 10.
3: Cuando empezamos a entrar en el himno y todo, vivimos sensaciones especiales y creo que el grupo lo... Los...

0: sintió y sabíamos que era una victoria, no era una victoria más, que era una victoria importante, la cual el pueblo argentino la quería, nosotros también, y la cual nos metía en otra final del mundo, que es una locura jugar dos finales del mundo seguida. Y nada, este grupo es increíble. Hoy lo fuimos a buscar otra vez cuando se había puesto fea. Nunca dejó de creer, de intentarlo con juego, porque hoy le metimos mucho juego cuando estábamos con el marcador abajo y lo metimos en un arco, y la verdad que una felicidad enorme.
1: Estamos siendo cuidadosos, como caminando por un piso resbaloso.
2: Emiliano Dibu Martínez, Montiel, Cuti Romero, Licha Martínez y Tagliafico, Rodrigo De Paul, McAllister, Enzo Fernández y Nicolás González, el 10, Lionel Andrés Messi y Julián Álvarez, confirmadísimo, es el 11 de Scaloni, es el 11 que pone en cancha en esta final ante España. Hola, hola, hola, muy buenas tardes para todos, bienvenidos a este domingo, previa de la final de Sport 965 por

0: Movió el equipo Scaloni, movió el equipo, afuera Montiel, adentro Montiel, afuera Molina, adentro De Paul, adentro Nico González. Ha movido el equipo, en base al rival. Nico González, la reencarnación de Angelito Di María. Ojalá sea así en esta final. Ojalá Nico González se transforme en el Ángel Di María de aquella final ante Francia.
1: Orgulloso de ser argentino.
0: Escucha, grande Pri por este comienzo. Cristian Puyol apuesta el aire en consola de sonidos.
1: Y el vino y de la cumbia más piola. Somos un potrero, barrio y esquina.
0: Nos acompañan hasta las 3:30 de la tarde. Nos acompañan y después lo liberamos. Después lo liberamos para que puedan hacer lo que quieran, ver la televisión, escuchar radio, verlo por YouTube, hacer lo que quieran. Pero los invito hasta las 3:30 de la tarde, 15:30, nos acompañan. Escucha esto.

0: buen domingo. Uy, qué manija que estamos, loco, qué manija que estamos. Buen domingo para todos. ¿Cómo andás, Cristian, querido? Escucha esto, escucha.
1: Borracho, yo voy cantando.
0: Borracho, voy cantando, vamos.

y el español Iniesta van a ser los encargados de transportar la Copa del Mundo. Marito Kempes, el crack de Argentina en 1978, y el artífice del campeonato de España, Andrés Iniesta, van a ser el argentino y el español encargado de transportar la Copa del Mundo al rectángulo de juego. Otro dato que acaba de pasar Martín Arévalo. Que está ahí en el minuto a minuto de la selección argentina. Textual de Arévalo. Messi. Me sirve, Messi. Confirmó que es su último mundial. Textual de Martín Arévalo.

0: el colega de ESPN, confirmó Messi que es su último mundial. Pero... borracho.
1: Yo voy cantando con mis amigos.
0: Que no se retira de la selección. Es su último mundial, pero que no se retira de la selección.
1: Hablan de amor, pero no. Sí.
0: ¿Quién te dice? ¿Quién te dice?

0: selección argentina ya está rumbo al estadio. Están allá transitando las calles allí en New Jersey para ir rumbo al estadio en el colectivo azul. Ya la selección argentina se está yendo rumbo al estadio. Seguramente en unos 5, 6, 7 minutos estará llegando la selección argentina al estadio para que de esa manera ya comience a tomar contacto con el campo de juego. 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
1: Arranca Sport 965, pela querido, y acá estamos haciendo el aguante, no damos más pela. Un totín con la Pripli. Escuchando la subida.
0: Mira esa parrilla.
1: ¿Tu programa preferido?
0: Mira esa parrilla.
1: Así que pela querido, aquel loco Nunín, como siempre, era haciendo tu aguante, hermano. Esperando un triunfazo de la selección argentina, querida.
0: Qué grande, loco Nunín, te mando un abrazo grande, loquito. Mira lo que es esa parrilla. ¿Qué es lo que es? Choricito y un vacío, eso, ¿no? Es un vacío, sí. Mira lo que es ese vacío. ¿Le va a meter quesito arriba o no, loco?
2: Hola, pela querido. 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
0: Sí.
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0: 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Bueno, también están participando por eso. Ya, mensajitos, ¿cómo están viviendo la previa? ¿Se come ahora? ¿Ya comieron? ¿Están haciendo el almuerzo para comer en el horario del partido? ¿Qué están haciendo? Quiero que me cuenten, quiero que me susurren el oído, ya.

0: ¿Qué tal? ¿Cómo andás?
1: Hola, querido.
0: Hoy me toca laburar, así que laburo en el laburo, lo escucho por la suquía al partido y quiero participar por los domos.
1: No, va a tener suerte.
0: Javier, 520, abrazo.
1: 98.9, ¿no? 98.9, escucha.

0: escucharnos hasta las 3:30 nosotros. Mira, te hago esta propuesta. Escucharnos hasta las 15:30 nosotros. Vamos a hacer un poco de previa, vamos a meter un poco de música, vamos a joder un rato, vamos a hinchar las coquiños un rato. Y 3:30 de la tarde te vas a 98.9. Te vas a Radio La Red con Leo Gentili, con el Toti Pazman, con Gustavo López, que ya están haciendo un trabajo majestuoso, superlativo. A las 8 de la mañana arrancaron con Marcelo Palacios a la cabeza. Recién cuando venía haciendo un poquito de zapping, escuchándolo a Marcelo Palacio, MP, y escuchándolo a Armando. Suquía, la red Suquía, venía haciendo un poquito de zapping. Así que te hago esa recomendación. Nos escuchás a nosotros hasta las 3:30 de la tarde y después te pasas a 98.9 Radio La Red de Córdoba, con la transmisión que viene desde Estados Unidos directamente, con Leo Gentili, con Toti Pazman, con Gustavo López. Desde las 8 de la mañana ya vienen haciendo la previa.
1: Haciendo la previa, llegando a casa, recién salgo de trabajar, con asadito, pela. Así que, bueno, medio las corridas para cocinar, pero bueno, aguanta Argentina, Juan Alarcón 937.
0: Bien, Juancito, querido de mi alma, escuche esto.
2: Hola, pela, querido, acá estábamos, acá haciendo la previa, estamos por comer, ya sale el pollito asado ahí con un chorizo. Comemos y a las 3 ya tenemos que estar listo, ya así, tomando un vinito acá tranqui, Villa Urquiza, para ver el partido. Participo por los premios ahí, Facu, Villa Urquiza.
0: Bien, Facu, querido.
2: Facundo Pacheco 168.
0: Bien,
2: Facu. Por los premios, vamos, pela, que esta tarde cueste lo que cueste.
0: Esta tarde, mira, voy a hacer una de Damián Piazzi. ¿Los oyentes están o no están los oyentes? ¿Están o no están los oyentes? Mire, voy a hacer esta analogía. Argentina jugó final 78, 86, 90, 2014, 2022. Y la que va a jugar hoy. 6 finales, ¿no? Voy a hacer esta analogía. No de manera continuada, pero sí consecutivas. Y entiendan lo que digo. Argentina fue campeón del mundo en el 78 y a la próxima final, en el 86, fue campeón del mundo. Está claro, ¿no? Es decir, final, campeón. Después, saltamos al 90, 2014. Final, derrota. Y saltamos 2022, 2026. 2022, campeón. Y se tiene que dar lo que sucedió 78-86. Elijo creer, ¿no? Elijo creer. Y otro dato. Para todos los que boquearon. Egipcios, suizos, ingleses, españoles, brasileros, jugadores de fútbol de todos esos países, periodistas. Para todos los que boquearon, para todos los que hablaron, para todos los que se llenaron la boca de palabras y después se las tuvieron que... Sí, allá, a donde saben ustedes. Si tomamos desde el 78, desde 1978, esa Argentina campeona con el Marito Kempes y toda la banda, Filiol, Tarantini, Galván, y podemos, el Gallego... Y podemos seguir. Desde aquella selección 78 a esta final que se va a estar jugando exactamente, ya te digo, en 1 hora 23 minutos, son 6 finales: 78, 86, 90, 2014, 2022, 2026. Son 6 finales en los últimos 48 años. 6 finales en los últimos 48 años. De esas 6 finales, Argentina ganó 3 títulos. Estoy en condiciones de decirle que ninguna otra selección a nivel mundial ni Alemania, ni España, ni Brasil, ni Portugal, ni Inglaterra, ni Países Bajos, la vieja Holanda, ¿qué otra? Ni Bélgica, ni Uruguay, ni Paraguay. Ninguna selección logró lo que ha logrado la Argentina en los últimos 48 años. 6 finales. Para todos aquellos que boquean, que hablan, que dicen de acá, de allá, hay que jugar, hay que jugar. Ya le pasó a los egipcios, ya le pasó a los ingleses, ya le pasó a Francia en Qatar 2022. Ojo, España, que no te vaya a pasar lo mismo. Mensajito que van llegando al WhatsApp de la radio. Hola, Pela, soy Gustavo Ceballos. Sí, te escucho, hola, hola, te escucho.
3: Hola, Pela, soy Trini de Yapeyú.
0: Hola, Trini.
3: No, nosotros ya almorzamos 2:30, estábamos listos ya. Ahora, esperando el partido. Mi número de documento 754, soy Trini de Yapeyú.
0: Participando.
3: Participo por los premios.
0: Participando. Beso grande, Trini, participando. Estoy en la panadería Mazón y el barrio Pueyrredón. Hace 4 años trabajé solo en la pana, en la final, y salimos campeones. Hoy trabajo solo en la pana de nuevo. Coincidencia, vamos a la selección. Elijo creer, Gustavito. Elijo creer.
4: Hola, Pela, ¿cómo estás, querido? Bueno, acá en el taxi, haciendo la jornada. Y bueno, participo por los sorteos. Juan Segovia 058, mis tres últimos.
0: Participando, Juancito, querido de mi alma, participando. Buenas, buenas, gente de su guía, muy ansioso, mal, participando por los lomos. Darío Peralta, 338, participando. A ver por acá, hola, Pela, querido. Acá desde la guardia del Deporta. Ah, mira vos, tremendo alcohol, loco. Aguantando nomás para verlo desde el celu con una coquita. Y unos, ¿qué dice? Manos más. Intuyo que debe ser una coquita y unos maníes. Participando por los lomos, Diego Araya, 302.
5: Hola, Pela, ¿cómo andás, hermano? ¿Todo bien?
0: Todo bien, estamos, mi loco.
5: Mirá, estoy haciendo las compras, los mandados. Hago cualquier huevada con tal de no pensar, ni ver, ni nada del partido, bro, porque ya no me quedan uñas. Ya me estoy comiendo los dedos ya. Así que nada, quiero participar por los premios, hermano. Rodrigo Yáñez, 164. Y vamos a Argentina, carajo, en este día y cada día.
0: Yo también, no me quedan más uñas, vale, a mí.
6: Como en Qatar me toco el bolo y pedir también. Pero bueno, acá lo escuchamos. Estoy más ansioso que ni siquiera está ahí.
0: Bueno, le están haciendo una nota a la gente de TN a Marcelo Hugo Tinelli. Tinelli dice que es la mejor selección de la historia. Tinelli dice que es la mejor selección de la historia. Y guarda, no estoy en... con todo el respeto del mundo a la del 78, a la del 86, que la disfruté muchísimo. La del 78 tenía 3 años nada más. La del 86, ya un poquito más grande, la disfruté muchísimo. Disfruté muchísimo lo de Qatar 2022. Y no estoy muy lejos del pensamiento de Tinelli, No estoy muy lejos del pensamiento de Tinelli. Más allá de que soy maradoniano, pero para mí esta selección es la mejor de la historia.
7: ¿Qué hace, Pela? Acá se ve el Bermoto, escuchándolo como siempre. Bueno, mi cábala para todos los partidos de la selección fue laburar hasta que empiece el partido, y ahí, cuando ya el partido ha empezado, me voy a verlo. Así que hoy no va a ser la excepción, acá laburando y escuchándote. Participo por los sorteos, Gregorio Sebastián Heredia, 895.
0: Bien, Seba, querido, te mando un abrazo grande laburando.
8: Te súmilo, cada vez que Belgrano salió campeón, Argentina salió campeón del mundo. Vamos, Argentina.
0: La picaste, pero es la verdad. La picaste, pero es la verdad. Cada vez que Belgrano salió campeón, Argentina fue campeón del mundo. Es la verdad. Los números reflejan la verdad. Al banco. Titular. Al banco. Titular. Titular. Banco. Fernández. Titular.
9: Álvarez.
0: Titular.
9: González.
0: Titular.
9: Respeten los blandos, el rey ya llegó. Messi, Messi, Messi.
0: titularísimo.

vez patea el tablero Scaloni, ¿eh? Otra vez se patea el tablero Scaloni. Adentro Montiel, adentro De Paul, adentro Nico González, sale Simeone, sale Paredes, sale Molina. Martínez en el arco, el Dibu. Montiel, Romero, Lisandro y Tagliafico. Cuando digo Lisandro es Licha Martínez. De Paul, Enzo Fernández, McAllister, Nico González, Messi y Julián Álvarez. Es el 11 confirmadísimo por Scaloni para enfrentar a España en la gran final.

0: mira, se me pararon los pelitos del brazo escuchando el himno. Ay, cómo se me pone la piel cuando escucho el himno argentino. Mirá este dato. Siguen participando, ya lo sigo leyendo. 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Mirá este dato que pone, el colega y amigo Gastón Truco es un fenómeno. Es un fenómeno de pibe. Y de periodista, claro está. Hoy, escuchá, Pripli. Hoy hubo Fórmula 1. El Gran Premio de Bélgica, donde Franquito Colapinto hizo un carrerón, largó en el puesto número 12, terminó en el puesto número 10 Franco Colapinto, ganó Antonelli, segundo Leclerc, tercero Verstappen, cuarto Hamilton, quinto Piastri, décimo primero, es decir, detrás de Colapinto, Gasly. Colapinto ha sumado en tres de las últimas cuatro carreras. Tiene 19 puntos, está en el puesto 12 en la tabla de ubicaciones de pilotos. Pero mirá el dato que suma Gastón Truco. Dos veces un argentino terminó décimo en la carrera de Fórmula 1 que se disputó antes de la final del Mundial. Reutemann fue décimo en el Gran Premio de Suecia, en 1978. Ese año Argentina ganó el Mundial con el 10, que era Mario Alberto Kempes, brillando. Hoy, Franco Colapinto fue décimo en el Gran Premio de Bélgica. Y este año Argentina juega la final del Mundial con el 10, Leo Messi, también brillando. ¡Qué gran dato, Gastoncito querido! Si me estás escuchando, te mando un abrazo grande, Gastón querido. Gran dato, Gastón Truco, dando esos datos realmente espectaculares. A ver por acá, Pela, un dato. Jamás en la historia, un DT. Calvo, pelado, cabeza de rodilla fuera del agua, soldado mal escondido, etcétera. Nunca salió campeón del mundo. Abrazo el Javi de Portugal. Bien, Javi, buen dato, Javi. A nosotros nos pasó con el que está ahora en Talleres. A nosotros nos pasó en Rusia con el que está ahora en Talleres, con Jorgito Sampaoli. Buen dato, Javi, abrazo. Andá, grande.
1: Te habla el guasón de Flyer, escuchándote como siempre, Pela. Así que hoy lo mando por unos radiobolsitos Vico ahí, que era un chichibombo, que era mi tío Paco. Así que esperando el partido, Pela querida. Así que mando un saludito ahí a mi amigo el Apoyo Maldonado y al del Olmo, leyenda de mi raza y mi nueva Italia, que siempre escuchan el programa y lo juntamos ahí en Barrio, que tomo un cafecito una vez a la semana. Así que te mando un abrazo, Pela. Vamos a Argentina.

0: hoy no hay mañana, no hay mañana, es hoy. Así que aguante la Argentina. Salud, Guasón de Fraguero.
1: ¡Ya, Fini Willy, Chanchita!
2: ¡Grande, Guasón, querido! ¿Sabes lo que te quiero, Chanchita? Te mando un abrazo grande, Guasón. Bueno, escúchame. Recién un oyente dijo, hacela simple, pela. Hacela simple. Cada vez que Belgrano salió campeón, Argentina fue campeón. ¿Querés que te agregue un dato? Parezco Guido Casca. ¿Querés que te agregue un dato? ¿Querés que te agregue un dato? No la piques. A ver. ¿Querés que te agregue un dato? Hoy, 19 de julio del 2026, pero hace 28 años atrás, aquel equipo, bajo la batuta de Ricardo Reza, Belgrano le ganaba 3-1 al Dosivi de Mar del Plata con goles de Carnero, Sosa y Torres, y volvía a la primera división del fútbol de la República Argentina.

0: Gabriela, que aproveche el guaso en el festejo con Argentina, porque siempre de Racing, Dios mío.
1: No, pará, no, pará. No, pará, Racing va a dar alegría. Se va a dar

Mirá, mirá, mirá, me manda una foto acá, pará. Me manda dos fotos, mi señora. Me manda dos fotos, mi señora. Pará que lo quiero abrir bien, quiero verlo bien. Y no me permita que en la compu lo quiero abrir acá en el celu mío. Que está en una tienda comprando. No, no, no, esa no es, esa no es. Me manda dos fotos, mi señora. Me pone una foto, me pone todo listo. Y me pone... ¿Cómo se llaman estos aparatos? Vaya a saber cómo se llaman estos aparatos. Posner. No, Flippy, no son Posner. No, pará, que no son Posner. Los aparatos para... No, ah, pará que le estoy preguntando cómo se llaman los aparatos. Acá me manda otro, otra foto. Este sí, para tomar la presión. Ese para un tensiómetro. Eso está listo. Y después me manda este, ¿no? Que es para los que te hacen los chequeos cardiológicos. Claro, lo que te ponen las ventosas acá y te hacen todo el chequeo cardiológico. Me dice todo listo acá. Ya por si vienen con algún problemita de electrocardiograma, ahí está. Exactamente, electrocardiograma. Y después el tensiómetro. Por si vienen algún paciente, dice que está alterado. Bueno, todo listo ya. Qué bárbaro, che, qué bárbaro. ¡Gente!

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equipos confirmados, tanto de España como de Argentina, lo dicho, Argentina con Emiliano Martínez, Montiel Romero, Licha Martínez, Tagliafico, Nico González, Fernández de Paul, McAllister, Leo Messi y Álvarez. En la ofensiva es el 11 confirmadísimo que pone Scaloni en el rectángulo de juego. Por su parte, De La Fuente con Unai Simón en el arco, Pedro Porro, Pau Cubarsí, Laporte y Cucurella, Fabián Ruiz, Dani Olmo, Rodri, Yamal Oyarzábal, Alex Baena. Es el 11 confirmadísimo de España para enfrentar a Argentina en la gran final.

qué, lo compraste ahora, ese chico, también vos. Bueno, hola Pela, ponete el temita del Mundial 78. Muy emocionante, dice Silvana 405. Sí, es lindo el del Mundial 78. Al igual que el de Italia.

90, también es un temazo ese. Es que me pone el guasón. En la tribuna siempre va a estar el aguante. Con Racing en las buenas y en las malas. Espera siempre. Claro, dice 25 millones de argentinos. Ahora son

Ese es el temita de Argentina Mundial 1978, 25 millones de argentinos, ahora somos 47. Che, aflojen con la reproducción, vamos, aflojen un poco, loco, vamos. Este para mí es sublime.

Participando por la Casa del Lomo, hola Pela, buenísimo programa. Participando por los sorteos, Ando Pino 960, participando antes Gustavo Martín 160. De paso, participando por los sorteos, gracias.

buscate Pripri, la de Qatar 2022, ya que estamos con las tres músicas de los campeones del mundo, porque hoy se va a repetir. Sí, sí, hoy se va a repetir. Hola, Pela, te escucho siempre. Vamos por la cuarta, participando por los sorteos. Franco Pino, 500.

49 minutos. 15 segundos desde que arranque la gran final. 3 de la tarde con 11 minutos en toda la República Argentina.

Diego nos va a ayudar. El Diego nos va a ayudar. Vela, anotame por los premios. Mariana Arévalo, 010, participando. Mariana, quiero participar por la Casa del Lomo, chicos. Miguel Giraudo, 804, participando. Anotame, Pela. Estoy remanija. Mariel Campos, 186.

0: lo que sí recuerdo muy bien, el Mundial del 86 con el Diego, esa corrida épica, Dios mío, con toda mi familia, viéndolo, todo en la cama, en la pieza de mi viejo, en el televisor a color, Dios mío. Y esa imagen de estar toda la familia, mis hermanos, mi viejo, tomando unos mates y viendo el partido, fue una locura.
1: Son imágenes que nunca se van a olvidar, eso quedan grabados para siempre en la memoria, en la retina, y más cuando uno es chico y está acompañado de familiares, de el padre, la madre, un tío, de un hermano, de los abuelos, ¿por qué no? Son imágenes que nunca se olvidan, se quedan para siempre, quedan absolutamente para siempre. Hola, santo querido, a lo Belgrano, Alejandro Cancina, 459, saludos para vos y para el gran Pripli, poner el carpintero, qué grande, santo, y muestra la bandera, a ver, para que la abra. La bandera argentina con el escudo del Club Atlético Belgrano. Te mando un abrazo grande, Alejandro.

0: está el marito dándole agua al Dibu Martínez, que está practicando, está calentando el Dibu Martínez. Bueno, atención con esto. Justin Bieber va a ser uno de los artistas principales del espectáculo de medio tiempo, es decir, del entretiempo. Allá le dicen medio tiempo, entretiempo. Allá le dicen soccer, es fútbol, pero allá le dicen soccer. Acá es entretiempo, allá le dicen medio tiempo. Bueno, de la final, junto con Madonna, Shakira, están todas Shakira, y los BTS. Fútbol, música e impacto social se unirán en el primer espectáculo de medio tiempo de la final de la Copa del Mundo de la FIFA, este domingo 19 en el estadio de Nueva York. Pará, en el estadio de Nueva York, New Jersey. Eso quiero que quede bien claro. A ver por acá. Ya se han recaudado más de 50 millones de dólares, de los cuales un dólar de cada entrada vendida en cada uno de los partidos de la Copa del Mundo de la FIFA 2026 se va a donar para apoyar proyectos sociales en todo el mundo. La FIFA y otro organismo se complacen en anunciar que la superestrella mundial Justin Bieber se ha unido como uno de los artistas principales del histórico espectáculo del descanso de la final de la Copa del Mundo 2026. Bueno, lo concreto que en el entretiempo va a estar Justin Bieber, va a estar Madonna, va a estar Shakira, van a estar los BTS, es decir que vamos a tener más o menos 48 horas de entretiempo.
1: Arranca por la derecha el genio del fútbol mundial y es el tercer

0: Ay, cómo se me pone la piel.
1: Gracias Dios por el fútbol, por Maradona, por esas lágrimas, por este Argentina 2.
0: Y el gran relato de Víctor Hugo Morales, el espectacular relato de Víctor Hugo. ¿Ven qué pasó?
2: Gracias,
0: ¡ah, son aplausos! ¡Vamos a los Belgrano todavía!
3: Mira, la pregunta del millón.
0: Sí.
3: ¿Quién controla a la gente esta que están haciendo de naranjita ahora en todo Nueva Córdoba? Están cobrando 3 lucas, 4 lucas por auto. Lo estoy viendo en estos momentos.
0: Jódeme, ¿en serio?
3: No, pela, no. No, no me hagas llorar, hijo de tigre.
0: ¿En serio que hay naranjitas en Nueva Córdoba cobrando? Y los que deben cuidar están en un cumple. Están viendo el mundial, los que deben cuidar y velar por esto. Bueno.

3 de la tarde con 20 minutos en toda la República Argentina. Se mueven las agujas del reloj. 40 minutos, 17 segundos faltan para que llegue la gran final. Hola, espera, querido, ¿cómo estás? Anoche fui a la sala con el Tano y el Tole. ¡Qué bailazo, papá! Luis de San Antonio, pon un temita de ellos, como en el baile. La rompieron anoche. Sí, sí, estaba al tanto. La rompieron el Tano Romero y el Tole. Anoche en la sala del Rey.

llama Sin Verte. Manden una foto. Ahí Luisito de San Antonio. Ahí están abrazaditos el Tano Romero y el Tole. ¡Qué grande! Che, la rompieron anoche en la Sala del Rey. Bueno, en el Monumento a la Bandera en Rosario. Escucha. ¡Oh! Me estás clavando un puñal.

ganando, la Argentina va con la misma indumentaria, con la misma indumentaria, mismos colores, camiseta rayadita, lo mismo que utilizó en Qatar 2022, la misma indumentaria utiliza Argentina para esta final.

0: decía, en el Monumento a la Bandera en Rosario, frente al Monumento a la Bandera, están izadas todas las banderas de la República Argentina, pero en un mástil hay una camiseta gigante, pero una camiseta gigante en la punta del mástil del 10 de Lionel Andrés Messi. Flamea con el viento, es ver la imagen, es algo sensacional, es algo maravilloso. La camiseta flameando con el viento frente al monumento, la bandera en Rosario.
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0: El resumen dice, falta la mona y que salte de la tribuna, están todos. Sí, tranquilamente podría estar Shakira, los BTS, podría estar Madonna, podría estar Justin Bieber y podría la FIFA haber aprovechado, y Donald Trump también, haber aprovechado que el mandamás está en los Estados Unidos y va a estar en la tribuna viendo la final, y lo podrían haber hecho cantar, no sé, ¿qué tema podría haber cantado? ¿Qué tema podría haber cantado la mona en el entretiempo de la final del mundo? El beso a beso, lluvia, ¿quién se ha tomado todo el vino? ¿Qué temita podría haber cantado la Mona Jiménez? No sé, pero alguno de todos ellos seguramente.
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0: Sí, este bien,
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0: está claro que sí. Hola, Pela, acá estamos en el taxi, escuchándote, el Loco Master, participando por los premios a Pablo Ramallo, 154. Falta poco, ya sí, falta poco. Pablito, querido, buen laburo para hoy. 33, a ver, doctor. Estoy bien, doctor. Diga 33.
1: 33.
0: Diga 33.
1: 33
0: minutos, 33 segundos para que arranque la gran final.

por los premios de la Casa del Lomo, por los lomos o por las papas con cheddar y con bacon. Quiero participar y comer, ganarme eso. Pablo Almejeira, 073, participando. Pablito querido, el tema de Kiss en inglés, huele inmigrante y dedicárselo a Trump, dice el Javi. El de Kiss de la Mona también, ¿eh? ¿Por qué no? A ver por acá, a ver por acá. Los argentinos ingresados. Pará, a ver. Los argentinos ingresados preparando el partido. Mi amigo de Barcelona me mandó como si nosotros estuviéramos al borde del infarto. ¡Hola, Pela! Soy Miriam Reyes. ¡Miriam! ¿Cómo estás, Miriam? ¡Tanto tiempo! Y me manda una foto, una cama del hospital con toda la aparatología, la camiseta de la selección argentina sobre la cama del hospital y al lado,

0: un parrillero con carnes asadas, con el fuego al rojo vivo, y un fernet. Y un fernet, pero qué grande. Beso grande, Miriam.
1: Hola, Ariel, ¿qué haces? Buen domingo, te dejo un abrazo enorme. Gracias por tu compañía siempre. Y hoy es a lo Belgrano, Ariel, a lo Belgrano. Te dejo un abrazo grande, te quiero mucho. Abrazo grande, Luis.
0: Luisito, te mando un abrazo grande para vos y para toda la familia. Luisito, no la quieras picar. ¿Y esto qué es?
2: ¿Concentración Argentina?
3: ¿Con la pulga, por favor? Hola, pulga.
2: ¿Te interesaría cambiar el apodo de pulga por llama?
4: ¡Sí!
3: ¿Ah, no?
2: A ver, pasame con la araña.
4: ¡Sí!
2: Araña, ¿te interesaría cambiar el apodo de araña por ya?
3: ¿Ah, no?
2: Pasame con el toro.
4: ¡Sí!
2: Toro, tampoco. ¿Y el cuerpo técnico? ¿El ratón? Mirá que llama es mejor apodo que ratón.
3: Nadie quiso cambiar.
0: ¿Cómo? ¿La que llama?
2: Acá me proponen Walter Samuel.
5: Y sin pagarle un peso.
0: Walter Samuel, la llama que llama.
6: Buscándola de nuevo y ya no está.
0: Abrazo grande, Luisito querido, sabes lo que te quiero. Un abrazo grande para vos, pero me la picás siempre a lo Belgrano, dicen. Che, aparecieron muchos hinchas de Belgrano. Y los de Instituto. Y los de Talleres. Bueno, apareció el Guasón como hincha de Racing. ¿Están o no están del otro lado? Yo pensé que íbamos a venir con Plipli. Yo pensé que íbamos a venir con Plipli a hacer esta horita y media de programa antes de desaparecer para ver el Mundial y para que todos ustedes también puedan hacerlo. Y que no nos iban a escuchar nadie. Pero hay una catarata de mensajes. Gracias por estar del otro lado, chicos.
7: Hola, Pela, querido.
0: Miriam.
7: Mi amigo me manda porque ellos están muy seguros que van a ganar. Entonces nos gastan a nosotros. Quiere decir que no estamos por morir. Que vamos a ir a ver el partido en el hospital.
0: Escúchame, Miriam.
7: Un saludo grande a todos. Seamos felices.
0: Escúchame, Miriam. Te doy tiempo, Miriam. Escúchame, te doy tiempo. Poné grabar ahí en el celular, Miriam, te doy tiempo, poné grabar. Y se lo mandás a tu amigo gallego, al español. Y se lo mandás, ¿eh? Decirle esto, dice un periodista de una radio de Córdoba. ¿Estás? Poné grabar, Miriam, poné grabar. Escúchenme, señores españoles. Hoy, pues, ustedes se van a comer cuatro. Leo Messi va a hacer 3 goles para ser el goleador de toda la historia de los mundiales. Y también para hacer el botín de oro de este Mundial de Estados Unidos en 2026. 4 se van a comer. Mándaselo, por favor, Miriam. Mándaselo. Así aprenden lo que es. Bueno.
8: Los detalles todavía están escondidos. Y Instituto deben estar haciendo empanadas.
0: ¿Pero por qué están jugando a la escondida los de Talleres? A media hora de arranque del Mundial están jugando a la escondida, no lo sé. Participando por la Casa del Lomo, Rodrigo Rodríguez. Vamos, la selección argentina hoy, ganamos 2-1. 9:36, participando.
9: Pelita, acá de la sombra presente.
0: Che,
9: Pelita, soy argentino y Jiménez, tiene que sonar todo el día, ponelo 10 veces si querés. Pero tiene que sonar así, soy argentino. Te mando un

aguante glorioso, Gustavo Ceballos, el panadero de Mazzoni, por acá, a ver qué dice. Hace más de 2 meses participo por los premios de la Casa del Lomo y nunca gano. Bueno, Carlita. Para un poco, Carlita. No tenemos para darle a todo el mundo. Bueno, señores, 15:32 minutos en toda la República Argentina. Hasta acá llegamos con la previa. Los vamos a liberar. Los voy a invitar formalmente que del 96.5 muevan la perilla, se vayan a 98.9 Radio La Red de Córdoba, porque en la voz del relator Leo Gentili, con Gustavo López, con Toti Pazman y con todo un equipo que han trabajado a lo largo de este Mundial desde los Estados Unidos, para que ustedes puedan palpitar lo que tengo, esa sensación en el corazón del bicampeonato de Argentina, campeón en este Mundial que se está llevando a cabo. Señores,

0: disfruten, disfruten, porque el 10, el 10 lo dijo, va a ser soy el último mundial. Volvemos tras el partido.
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0: Muchas gracias, Gracias.
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voz quebrada, confesamos, acá estamos como habíamos prometido, volvimos después de la gran final que se jugó, no pudo ser. Felicitaciones para España, merecido campeón, el conjunto ibérico, superior en todo momento, superior en todo momento, desde lo futbolístico, desde lo físico, en momentos desde lo táctico, hizo lo que pudo Argentina a lo largo de los 90 minutos primeros y después del tiempo suplementario, donde ya la resistencia del Dibu Martínez no pudo seguir y aparece Ferran Torres para marcar ese 1-0 con el cual España se termina consagrando como campeón del mundo, segundo título para el conjunto español. Felicitaciones para España, merecido campeón del mundo.

Bueno, seguramente algunos ya no formarán parte y otros comenzarán a aparecer con mucha mayor presencia en la reformulación de esta selección, ya pensando en lo que se viene para el próximo Mundial, pero lo más pronto va a ser la Copa América, eliminatorias y todo lo demás.

Bueno, los leo y los escucho a todos aquellos que tengan ánimo. Entiendo que hay muchos que por allí están destrozados. Pero bueno, hay que seguir, hay que continuar. Esto es fútbol. Es un partido de fútbol. Con mucha pasión, es cierto. Con muchísima, pero con muchísima pasión. Pero hay que continuar. Así que los leo, los escucho para sus opiniones, porque son también muy valederas en el mensajero de la radio, en el 3512-150-965. 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Así que felicitaciones para Nahuel y para toda esa banda de la Casa del Lomo.

0: en redes sociales y también en algunos grupos de colegas en los cuales estoy inmerso. Críticas para Scaloni que hizo un mal planteo de partido. Yo no lo veo así, hizo lo que pudo. Con un equipo al límite físicamente, con jugadores que tuvo que reemplazar porque se lesionaron. Terminó jugando con 9 porque se fue expulsado Enzo Fernández y estaba en una gamba Tagliafico. No creo que lo haya planteado mal. Hay que reconocer la terrible superioridad futbolística de este equipo español. Así que bueno, pero ese es, bueno, lo que estoy leyendo ya en redes sociales. Muchachos, agradecer y agradecer por lo que ha hecho este equipo, por lo que ha hecho estos jugadores, por lo que ha hecho el cuerpo técnico. Agradecer. ¿Se perdió? Sí, duele. Se perdió, duele. Pero bueno, hay que ser agradecido también por este proceso. Pero
1: no por eso vamos a dejar de...
0: Ahí está Scaloni.
1: O acordarnos de todo lo que hicimos para llegar acá. Así que nada, agradecer a la gente, a mis jugadores y al país, decirle que dimos todo. Hemos llegado en un momento muy, muy justo, es la realidad y bueno. Pero si dejan todo como lo dejaron hoy, es un gran ejemplo para nuestra gente, para nuestro país y sobre todo que se pierde y hay que levantarse otra vez, esa que no hay otra.
2: Dicen que de los segundos nadie se acuerda, pero vos sabés que a ustedes los van a querer recibir igual que si hubieran sido campeones del mundo hoy, ¿no?
1: Bueno, yo sí que me acuerdo de los segundos, porque cuesta un montón llegar hasta acá y creo que hay que darle una validez enorme, lógico que nos gustaría haber ganado, pero... agradecimiento, es la única palabra que tengo, y tristeza, lógico, pero cuando dejas todo así, después se puede jugar bien o mal, pero cuando dejas todo así, es muy difícil reprochar algo, es muy difícil.
2: Gracias, Lionel.
0: Bueno, va por ahí, va por ahí, por lo que dice Scaloni, agradecer y agradecer y agradecer y también valorar los segundos puestos, va por ahí, por lo que dice un poco Scaloni, felicitaciones para todo el cuerpo técnico, para todo este plantel de la selección argentina. Se venía viendo a lo largo del Mundial que tenía jugadores al límite. Y bueno, y hoy fue muy visible. Hoy estuvo muy expuesto por la superioridad española, esos problemas físicos y algunos pequeños problemas futbolísticos de algunos jugadores. Se venía viendo. Es algo que veníamos comentando todos aquellos que nos gusta el fútbol. Bueno, felicitaciones, agradecer, solamente agradecer, muchachos, por todo lo que han hecho.

participando Mariela Rodríguez por los lomos, 663 de Barrio Patricios participando. A ver por acá, Jorge Medina, 631, más argentino que nunca participando. Jorgito querido, a ver por acá, hola Pela, solo felicitar a la selección porque dejaron todo. Y este fútbol, se gana o se pierde, participando por los lomos, Alberto Acuña, 394 de Nueva Italia.

tiempo para el Colo Barco, será más tiempo para Nico Paz, será más tiempo para Simeone, será más tiempo para Senesi, para Valerdi, ¿por qué no también más tiempo para Rulli, aunque el Dibu Martínez hoy terminó siendo una de las grandes figuras de esta selección argentina? Será más tiempo para algunos, para el pibe Aranda, si sigue con esta proyección en Boca, para el pibe Beltrán, el arquero de River, será más tiempo para muchos futbolistas que tenían la chance de ser convocados para este mundial, pero que finalmente no estuvieron. Así que, señores, a felicitar a esta selección argentina.

0: Hola, ¿cómo andás? Coincido con vos, con Scaloni. La verdad que no hay que enojarse, al contrario, que estoy orgulloso de este equipo, que llegó con mucho huevo, con algo de fútbol, y bueno, hoy fue ampliamente superado. Si alguien empataba una pelota al último, iba a ser hasta injusto. Pero bueno, es justo ganador de España y nada, hay que estar orgulloso y despedir al capitán como se merece. Y ojalá que la gente lo entienda, porque esta generación, la verdad que mal acostumbró a todos, a los chicos sobre todo, a los viejos como nosotros, tenemos muchas derrotas en la espalda. Pero bueno, nada, agradecer, nada más que agradecer, un equipazo.
1: Hola Pela, felicitaciones al equipo argentino que dio todo por nosotros. Sabemos ganar y sabemos perder. Soy Trini de Chapeyú, participo por los lomos 754, mi documento. Beso.
2: Es por ahí, chicos. ¿Qué vas a salir a criticar? ¿Qué tenés para criticar? Nada, ¿no? A estos chicos no se le puede reprochar absolutamente nada. A este proceso no se le puede reprochar absolutamente nada. ¿Podés jugar un partido mal? Sí, lo podés jugar. ¿Podés jugar un partido regular? Sí, lo podés jugar. ¿Podés jugar un partido extraordinariamente bien? Y sí, lo podés jugar. ¿Podés ser campeón del mundo? Y sí, Argentina lo fue. Esto es fútbol, es un deporte, somos pasionales, nos gusta mucho el fútbol, pero agradecer, muchachos, agradecer, que es lo principal.

0: Pro Chile la selección, nada. Nadie pensó que iba a llegar tan lejos. Nadie. Bueno, hoy día nos partimos al arco y no llegamos directamente, ya no dejaron llegar. Bueno. Gracias crack, gracias Messi. Ahora espera cuántos años para volver a hacer un mundial digno.
1: No sé si va a tener que esperar mucho la Argentina, Con este cuerpo técnico, con Scaloni, con Aymar, con Ayala, con Samuel y con el resto de la banda, no sé si va a tener que esperar mucho tiempo para que Argentina vuelva a ser campeón del mundo. Hay Pedri, hay jugadores. ¿No va a estar más Messi? Tal vez juegue Copa América, eliminatorias, un par de partidos y después se decida retirarse. No va a estar más en el próximo Mundial, porque aparentemente es lo que ha dicho de manera interna. Públicamente todavía no se ha expresado Lionel Andrés Messi con respecto a su decisión de...

ponerle punto final con la selección en mundiales. Pero está ese pibe Nico Paz, donde hay centradas esperanzas. Te puede aparecer algún otro crack que pueda tomar la posta. Está el pibe Almada, que le falta para mi gusto, y yo lo dije en este micrófono, pero quién te dice que por allí lo pueden llegar a pulir, y esas cositas que le faltan, y puede hacer Almada por allí la próxima manija de este equipo. Ay, me parece que no va a pasar mucho tiempo para que Argentina vuelva a ser campeón del mundo.

0: Argentina le ganó a los invasores, el pecho se me explotó de alegría, emociones, llanto guardado. Pero ese partido fue una despedida del más grande. Bien, sí, ¿por qué no? ¿Por qué no también? Lógicamente ese partido contra Inglaterra también podría haber sido una despedida para Lionel Andrés Messi. Ahí entra Infantino, entra el colorete Trump a la cancha para hacer entrega de la Copa al equipo de ese español.
1: Carney, que es presidente de Canadá también, está la presidenta de México acompañando esta hilera de autoridades. Claudia Sheinbaum. Los presidentes de cada federación también, la española, la argentina.

0: No se ríe ni a palo Donald Trump.
1: Reconocimiento para la selección argentina también en nuestro país, cuando llegue el momento de la vuelta, cuando llegue el tiempo de recibirlos en casa, que será seguramente en los próximos días. Bueno, ya vamos a tener tiempo también de ampliar en esto, seguro con la info de la Nicenra y lo que serán los próximos días. Creo que está muy reciente, muy fresco todavía. La final ha terminado hace un puñado de minutos. Bueno.
0: Ahí está la imagen de la Copa del Mundo. Está la presidenta de México, el presidente de Canadá, el presidente de Estados Unidos, está Infantino, están los presidentes de cada una de las federaciones, en este caso Federación Española y la AFA. Los primeros en subir al escenario a recibir su premiación es el cuerpo arbitral, encabezado por Vincic. No me gustó el árbitro, No me gustó el árbitro. No me gustó mucho el árbitro. Ahí recibiendo su medalla. Y así seguramente van a ir pasando uno a uno. Primero los argentinos y en último término los españoles, para lo que va a ser la entrega de medallas y finalmente la Copa del Mundo que acaba de culminar.
2: Gracias, Messi. Gracias. Gracias por todo. Espectacular esta selección. Hasta el último, poniéndole huevo.
0: Bueno, mensajitos que van llegando de WhatsApp a la radio. Hola, Pela, qué pedazo de baile le dio España. Excelente campeón, dice Luis. Por momentos en el segundo tiempo. En el primer tiempo fue dominador absoluto España, pero para mi gusto no hubo baile en el primer tiempo. En el segundo tiempo, por momentos, era abrumadora la ofensiva española por sobre los argentinos. Por momento en el segundo tiempo sí, comparto. Bueno, habrá que ver, bueno, finalmente si llegan mañana, dicen que en vuelo charter, la selección argentina va a estar llegando mañana a Buenos Aires entre las 13 y 14, entre la 1 y 2 de la tarde. Vamos a ver si se termina confirmando ese horario o no, pero en principio vuelo charter estarían llegando mañana a Buenos Aires entre la 1 y las 2 de la tarde.
3: Hola, Pela, ¿cómo andás? Bueno, vamos, ¿qué vamos a hacer? Ya está, ya se logró un objetivo que sería su campeón. En su campeonato no está de más. Ya sabemos que hay dos finalistas, uno gana, el otro pierde, y esto hay material para rato, porque hay muchos jóvenes talentosos, se puede traer mucho más, así que bueno. De acá a 4 años tenemos la Copa América, tenemos varias cosas. Un saludo grande, pero Carlos Alberto de Lañes.
0: Bien, Carlito.

0: O sea, abrazo grande, Carlito. Hola, gracias por estar.
1: Tela. Ay, Dios, por Dios. Tenemos el mejor equipo. La Argentina es lo más. Gracias, selección, por estos días llenos de emoción. Salimos segundos, pero bueno. Gracias.

Bueno, ahí están pasando los españoles recibiendo su respectivo premio. Al último va la copa, al último va la copa. Están subiendo cada uno de los jugadores españoles para recibir su premio. Ahí está subiendo, ¿quién es? ¿El arquero? Simón, sí señor, ahí está subiendo Simón. Bueno, fantástico. Esto hace presagiar, no hay confirmación alguna todavía, pero hace presagiar que el fútbol de la Primera División de la República Argentina va a arrancar el próximo fin de semana. Porque si Argentina era campeón, había una chance de postergar el arranque del fútbol de la Primera División. Pero, bueno, ante esto, el próximo día jueves a las 7:30 p.m, arranca el torneo clausura con Belgrano, local de Rosario Central. El próximo día viernes, visitante Instituto de Vélez Sarsfield a las 7:00 p.m. Y el sábado a las 5:00 p.m, Talleres visitante de Newell's Old Boys en el Coloso Marcelo Bielsa. Por la fecha 22, Racing de local va a jugar ante San Telmo el domingo 26 a las 4:00 p.m. Habrá que ver cuándo se reprograma los partidos que estaban ya estipulados para jugar lunes y martes de la Primera B Nacional. Una desprolijidad de la AFA terrible. ¿Por qué digo desprolijidad? Porque ayer tipo 4:30, 5:00 p.m. sale el comunicado de AFA diciendo que lo que estaba programado en todas las categorías de ascenso, incluso la Supercopa Argentina que se iba a jugar el martes acá en Córdoba, en la cancha de Belgrano, entre Estudiantes de La Plata e Independiente Rivadavia, también se postergaba. Pero ya había clubes que estaban viajando para jugar sus compromisos. Uno de ellos era el Deportivo Morón. Deportivo Morón jugaba mañana lunes 21:30 ante Central Norte en Salta. Cuando le llega el comunicado a la directiva de Morón, Morón ya estaba en viaje. El plantel de Walter Ota ya estaba a la altura de San Nicolás. Tuvieron que pegar la vuelta. Lo mismo para San Miguel, que tenía que jugar en Chaco. No sé San Miguel si ya habían salido o no, pero estaban ya prácticamente en ruta y tuvieron que meter violín en bolsa y esperar la reprogramación. Ayer no habla con la prensa, o cuando habla con sus amigos. Salió a pegarle Juan Sebastián Verón, el presidente de Estudiantes de La Plata, a la AFA. ¿Por qué? Porque Estudiantes juega el martes acá en Córdoba, jugaba el martes acá en Córdoba con Independiente de Rivadavia por la Supercopa Argentina. Está bien, logísticamente Estudiantes estaba a tiempo de bajar todo. Pero ya habían los hinchas, muchos, comprado la entrada. Y ya muchos hinchas, como en Buenos Aires, están de vacaciones. Ya habían programado venirse a Córdoba, quedarse un par de días y ver la final y alentar a Estudiantes. Y de un momento a otro se bajó todo. Una desprolijidad. Hubiesen esperado para programar después que terminara la final. O cuando se enteraron que Argentina era finalista, ahí directamente bajar todo.

0: tuvieron un, dos, tres, cuatro días para programar o reprogramar o bajar. Pero bueno, una mancha más al Tigre no le hace absolutamente nada. 7:36 en toda la República Argentina. Poquito de pausa y volvemos para el cierre de Sport 965.
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vamos, que nos vamos, chicos. Se siente la tarde con 54 minutos en toda la República Argentina. Está fresquita la nochecita, ¿eh? 9 grados 8, la temperatura actual en Córdoba capital. La sensación térmica de 9,8. Cielo parcialmente nublado. 86% es el porcentual de la humedad. Vientos de 40 sur a 7 kilómetros la hora. Datos correspondientes a las 7 de la tarde. 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

0: se nos vamos. ¿Cómo andás, Edu, querido? ¿Todo bien? ¿Todo tranquilo?
1: ¿Cómo estás, Ari? Pli, audiencia. Acá estamos. Un poquito triste por la situación, pero bueno. El fútbol es así.
0: Aparte, justo campeón España.
1: Sí, eso te iba a decir.
0: Justo campeón. No fue, a ver, no fue que España llegó a los ponchazos a la final y gana la final inmerecidamente.
1: No. Escuchaba, creo que un solo gol recibió en todo el...
0: Un solo gol, claro. Se lo hizo Bélgica.
1: Claro, claro, es un equipo que nos superó.
0: Enfrentaba hoy España a Argentina, que es el equipo más goleador que tenía la competencia. Pero hoy Argentina no pateó un tiro al arco.
1: No, bueno. Por eso, tío, ampliamente superado por España. Creo que la condición física de los pibes de España hoy se hizo notar. No entiendo tanto. No sé si el esquema que puso Scaloni en cancha fue... muy defensivo y nada ofensivo, pero bueno, no fue lo que esperábamos. El fútbol es así y sí, es como decís vos, es justo campeón España. No fue el mejor arbitraje.
0: No me gustó el arbitraje.
1: De todas maneras, no le podemos ni echar la culpa ni pensar que fue determinante, porque la selección no jugó.
0: Como yo lo decía acá, solo agradecer a este proceso de Scaloni, a este proceso de jugadores, que seguramente a partir de mañana ya habrá un recambio mucho más notorio que el que se hizo de Qatar ahora.
1: Sí.
0: Porque hay muchos pibes que vienen pidiendo pista y que no tuvieron consideración, porque me parece que Scaloni tenía una cierta gratitud para con determinados jugadores. Caso Montiel, por ejemplo. Caso Nico González. Que a mí nunca me gustó Nico González. Hoy lo ratificó en el primer tiempo. No jugó absolutamente... Todo mal hizo. Todo mal. Quiso hacer, me parece a mí, el mismo esquema... con Nico González, como hizo con Di María en la final con Francia. Pero bueno, hay una distancia de acá a la China, ida y vuelta, Di María con Nico González. Pero bueno, después más tranquilos, más calmos, se puede hacer esbozar alguna crítica al planteamiento que puso Scaloni, tratar de entender el planteamiento que quiso hacer hoy Scaloni en el partido contra España, pero... reconocer que es un justo campeón España, que por momentos en el segundo tiempo nos arrolló, nos abrumó futbolísticamente y físicamente.
1: Sí. A mí me hacía acordar a Argentina-Inglaterra al revés, o sea, cuando lo tuvimos encerrados en el área y pasó lo mismo, nada más que ahora nosotros éramos los encerrados.
0: Messi nunca pudo tener contacto con la pelota.
1: No sé por qué no lo buscaban. El juego estaba planteado por otro lado.
0: Estaba por otro lado. Es más, cuando un argentino recibió una pelota tenía tres españoles encima.
1: Sí.
0: Tres españoles encima.

0: encima. Y siempre Argentina, para hacer control de balón, necesitaba dos toques. Ellos era tuk, tuk, tuk, de memoria y con los ojos cerrados.
1: De todas maneras, como bueno, decís vos, gratitud total,
0: total
1: al grupo.
0: Total, total.
1: Al equipo, y dejaron todo en la cancha, eso
0: total.
1: Sí. Sí, sí, sí.
0: Dejaron todo, hasta la última gota.
1: No dio para más.
0: No daba para más. No. Argentina llegó, a ver, chicos, yo lo dije desde que arrancó el Mundial, algunos me criticaron, pero desde que arrancó el Mundial ahora, yo siempre lo dije que a esta Argentina no me gustaba, que veía que cosas que no andaban, que no funcionaban. Pero bueno, íbamos apoyando el proceso, el avance. Y cómo que no iba a festejar yo si llegábamos a la final. Pero estoy colgado arriba del techo de la Suquía, festejando y gritando en bola. Pero bueno,
1: hoy se plantó un equipo en serio enfrente.
0: Hoy hubo un equipo en serio enfrente.
1: Sí. Con jugadores, con estado físico, con Yamil Jamal, que tuvo un buen partido.
0: Tuvo un muy buen partido, Jamal.
1: Sí.
0: Tuvo un buen partido, Jamal.
1: ¿Quién lo aguanta ahora, no? Porque
0: al padre quien lo aguanta. A Yamal no, al padre quien lo aguanta.
1: Pero bueno, el fútbol es así. Había que... Hoy íbamos a tener un ganador y un perdedor. Justo ganador España y el equipo de Argentina, que se lleva los laureles de ser un equipazo.
0: Un equipazo. En los últimos 48 años, ninguna otra selección a nivel mundial llegó a 6 finales y logró 3 títulos. En los últimos 48 años. Entonces, Argentina está haciendo una etapa y un proceso de selección realmente muy bueno. Algunos con menos sabor, como Rusia, por ejemplo, y otros con mejores sabores. Mira, 2014, final. En el 2018, lastimoso con Jorge Sampaoli. En el 2022, final. 2026, final. Mirá si no es bueno el proceso de selección.
1: ¿Queda Scaloni?
0: Sí, se queda. Falta poner el gancho. Pero hay un principio de arreglo de palabra para continuar por 4 años más.
1: Está bien.
0: Falta poner el ganchito, falta alguna letrita fina, pero hay conversaciones avanzadas para que se quede 4 años más.
1: Pero bueno, que corte con el tema de quedar bien con algunos jugadores y...
0: Sí. No, ya creo que ahora va a tener que hacer un reencambio. Porque para mí ya ahí queda fuera injustamente de este Mundial, porque era un 4 en el cual se podía confiar. Terminó improvisando con Palacios en un partido que con Jordania, creo que fue, porque no había otro 4. Pero bueno, criticar ahora está de más.
1: Exactamente.
0: Criticar ya más tranquilo, más calmo, se puede criticar también, aunque a Scaloni no le gusta mucho, porque cuando el colega Clivati en una conferencia de prensa intentó esbozar alguna pequeña crítica, se enojó. Pero bueno, en fin, agradecimiento total para estos pibes. ¿Está listo para alargar?
1: Para acompañar a la gente en este momento hasta las 12 de la noche con la mejor música.
0: Bueno, fantástico, estupendo. 20:04, chau Pripri querido. Si Dios quiere, nos reencontramos el próximo fin de semana. Y si no, chau, hasta el próximo fin de semana.

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0: arrancamos la semana con la mejor música, la que ustedes programan al 3512-150-965. Es el WhatsAppero de Radio Suquía.
1: Quiero hablar de la lucha.
0: Para nos cuenten qué están haciendo, cómo van a cerrar la semana. Mucha gente que ha salido a festejar lo mismo, que ha dicho, bueno, yo tenía el festejo preparado, me voy a la calle, así que...

0: para Flequillo Correr en Olmedo.
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0: minutos de las 8 de la noche. Compartiendo el bonus track del domingo, por supuesto, aquí en La Más Cordobesa. Voy con los primeros mensajitos. A ver, ¿qué dice la gente? ¿Y qué quieren escuchar? ¡Hola!
1: Atrás, botón. Tocar dos veces para activar.
2: Hola Edu, ¿qué tal? Te habla Chuli de Paraná, Entre Ríos. ¿Cómo anda?
0: Hola, Chulita.
2: Quisiera que para los lentazos me pases dos temas de Chévere con la voz del Turco Julio.
0: Bueno.
2: Uno es Nada Más Que Amante, del álbum de 1983. Uh-huh. Y el otro es De Qué Manera, del álbum A Mi Modo, de 2013.
0: Bueno.
2: Y aprovecho para mandarle un saludo a mi amigo Matute, que me debe estar escuchando.
0: Gracias, Chuli, te mando un beso grande. Ya en los lentazos, 11 de la noche, ponemos tus temas, ¿eh? Hola.
3: Hola, ¿qué tal, Edu? ¿Cómo le va? ¿Cómo está usted? ¿Cómo están los oyentes? A todos, besos, abrazos, gracias por la compañía.
0: Hola, Gaby.
3: Por estar. Bueno, no me gustó el árbitro. De entrada, los primeros 20 minutos del partido ya me di cuenta cómo venía la mano con el árbitro, re mal. Los muchachos dieron el alma, el corazón, dieron las mejores jugadas, y eso que estábamos con un hombre menos. La verdad, no podemos decir que no tenemos un equipazo, porque lo tenemos, y se merecen todos, toda la gloria, todo el éxito, todo lo mejor, todos los laureles, porque los muchachos fueron muy buenos, la verdad, para jugar en este Mundial. Nos hicieron quedar muy bien. Así que bueno, un poco triste por no ser campeones, pero contenta por la clase de gente argentina que tenemos en un equipo. Unos jugadorazos, la verdad. Y bueno, así que a reconocerlos como lo que son, unos grandes jugadores. Besos y abrazos y gracias por la compañía, no, gracias por estar.
0: El agradecido soy
3: gracias,
0: yo, Gaby. Beso grande, Gaby, gracias por estar, gracias por su análisis. Se ve muy bien, ¿eh? Hola amigos queridos, acá estamos con Lucía del Valle Clemente, Liliana Rosa Toya y Juliana Clemente, junto a Nelson Clemente. Rige una gran alerta por una gran tormenta fuerte, buenas canciones y hermosa música, ponerse predispuestos a disfrutarla. DJ Mano Bruja, Nelson Clemente, abrazo grande, Nelson querido.
4: Hola Edu, ¿cómo andas? Que va a ser una amargura, pero amargura media, amargura de la forma que perdimos, que nos metieron un toquete, marca tenaza. No nos vamos a caer ahora. Lo plantea mal el técnico, los cambios, bueno, no importa, ya está, no vamos a llorar sobre la leche derramada.
0: Totalmente.
4: Pero lamento por Messi no se merecía haber perdido así, el toqueteo que nos pegaron. Pátimo, la vez que nos hicimos ataca, se notó que era en un plancito allá abajo, y nosotros ahí estábamos. Pero bueno, ¿qué va a ser? Se planteó mal, demasiado duramos 105 minutos corriendo entre la pelota sin que nos clave una pepa. No importa, Edu, gracias a la selección, gracias a Messi. Con lo que había, demasiado se llegó. Ahora se viene la renovación. Espero que no pase como Brasil, cuando renovaron ellos. Miren dónde están ahora, están en casi la debacle. Un abrazo, Edu, dedícanos a cualquier tema, de la Mona Jiménez, de Sabroso, del que se te dé la gana, vamos por ahí sacando un poco la amargo. Un abrazo a todos.
0: No hay ningún problema.
4: Saludos a todos. El glorioso del pana, chao.
0: Vamos, abrazo grande, glorioso querido. Ahí ponemos buena música para distraer un poco la situación, para que estemos mejor todos, ¿eh? Hola.
5: ¿Cómo andas, Edu, querido? Te hablo el Guasón de Fraido.
0: Hola.
5: Como siempre, Edu.
0: Guasón, querido.
5: Mándale un saludito ahí para el 1122, mi amigo el Loco Peini, que anda trabajando, y para mi amigo Leo del Sombra, y todos los chicos del grupo de Fraile Suquía, que seguimos escuchando, Edu. Pásame un temito de guacho.
6: ¡Ya, Silly Willy Tanchita!
0: Bueno, ¿cómo? Da, Guasón, querido, te mando un abrazo grande. Ahí ponemos algo al guacho. Va a ser bien musical hoy, la noche del domingo, acompañándolos con realmente canciones que levanten el ánimo.
7: Hola, Edu, querido, acá me servido Marta. Hoy, Nacho, que pasó de Chipote, justo escuché un par que te venía de Chocoy, no pasa, lo de eso, si tenés.
0: A ver.
7: Ahora sí, aguanta, tranquilo, papá.
0: Bueno, a ver qué es lo que pusimos ayer. Creo que me fui al año 2000. Era, a ver, Chipote. 2012, dije, sí.

0: este, mira, este del Choco.
1: Vamos a seguir presentando algo que ya lo conocen.
0: Para un cachito, Choco, arranca acá, los enganchados.
1: ¡Vamos! ¡Otro de los nuevitos!
0: Y creo que sí, acá, a ver, déjame chequear. Sí, bueno, ahí ya, ahí vienen los enganchaditos para Almanza. Amigo, ¿cómo estás? Aguante la Argentina. Avisa que el arco de Córdoba, del lado que va para el centro, está cortado por los festejos. Gracias, Ale. Ah, querido Ale, mi querido Ale, amigo, abrazo grande. Bueno, está cortado entonces la mano que va para el centro del arco de Córdoba, lo que es el sector de Plaza España. Hasta recién estaba habilitado, pero había mucha policía, gendarmería. Está cortado Ilía a partir de Chacabuco. Para aquel lado ya no van a poder... Para el lado de Patio Olmo no van a poder circular. Y bueno, ustedes me avisarán si hay algún otro sector cortado por los festejos, ¿eh? Ale, querido, y ponemos algo de la barra, ¿eh? Que le gusta a Ale. Hola, buenas noches.
2: Hola, gente, ¿cómo anda? Y bueno, loco, de los últimos 4 mundiales llegamos 3 a la final.
0: Sí, señor.
2: ¿Qué más queremos? ¿Qué más queremos? Se entregó todo, se dio todo, muchachos. Aplauso para la selección.
0: No, total.
2: Y ahora armo una selección sin Messi. Jugadores sobran. Hay que armarla bien. Vamos a ver qué pasa. Una lástima, pero bueno, España mereció campeón del mundo.
0: No, totalmente, ¿eh? Coincido. Es verdad que uno hubiese querido que Messi hubiese levantado la última copa. No se sabe si va a seguir o no va a seguir, pero bueno, así es el fútbol, ¿eh? Y como decís vos, el merecido campeón en España, ¿eh? Durán, pasate algo del pibe 10, por favor. Ese Clemente, con eso de la tormenta que cambia el repertorio, el mismo mensaje. Le mandó a la Fena, acá todos en los fines de semana igual, es bueno.

0: escuchar unos temazos del Pibe 10 enseguida, hola, buenas noches.
1: Buenas tardes, noche, mi corno de vaquería llamada. Hola, Edu, amigo. ¿Cómo andás, hermano querido?
0: Hola, César.
1: Gente de bonus track, nada más cordobesa. Bueno, se terminó el mundial. Quedamos segundos. Pero nada que reclamar esta selección, el equipo técnico. No sé, yo como siempre digo, ya me conocen. Saben que yo de fútbol nada. Soy del automovilismo. Pero me parece que, no sé si hubo tanta técnica de fútbol, pero sí hubo unas garras terribles, terribles garras. Así que, bueno, agradecido a la selección llevarnos tantas finales, ¿no? Porque fueron, ¿cuántos? 5 o 6 finales seguidas, ¿no? Así que no fui a festejar porque justamente me tengo que levantar muy temprano, muy, muy temprano para viajar al club mañana. Entonces, no, preferí quedarme acá en casa y como así, descansar. Así que, y escuchar y disfrutar de Bonus Track, amigo. Te mando un fuerte abrazo al alma de mi corazón, Edu, querido, para los oyentes también. César del Bar Soldado, voy en Caramuchita, acá está de al presente.
0: Vamos, César, querido, un abrazo grande.
2: Hola, Edu, soy Cara de Malagueño. Que tengas un hermoso programa, un lindo comienzo de semana mañana.
0: Muchas gracias, Caro. Ahí ponemos algo de Peluso para Carito, ¿eh? Hola. Buenas noches.
3: Bueno, Edu, querido. Estamos, ya perdimos y estamos. No coincido con lo que dijo el último, el oyente anterior, que bastante con lo que teníamos, son capaces.

0: en el mundo, loco, ¿qué más querés? Todo tiene un ciclo y bueno. Nuestro gran técnico la vio así, que ese era el camino, y ya que superestarlo, loco, ¿qué querés? Me parece a mí, ¿no? Vamos, Argentina, hasta el frunche, siempre campeona, siempre dando un buen ejemplo. Hoy, listo, se puso la situación así, hubo jugadores donde no estaban ya, no estaban bien, pero son campeones y son argentinos. No tenemos ningún técnico de otro país, no estamos dependiendo de otra gente. Ahora el técnico era quien más combo. Gracias, Edu, por el tiempo.
1: Gracias, Gaby.
0: Y aguante la selección, aguante la selección.
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